0: Son las 6 con 10 minutos. 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

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Son las 6 con 12 minutos. 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

Son las 6 con 16 minutos. 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

Son las 6 con 20 minutos. 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
8: 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Son las 6:26. 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

Son las 6 con 29 minutos. ¡Ey! ¡Ey! 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

Son las 6:33. ¡Ey! 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

0: Son las 6 con 36 minutos. 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

Son las 6:41. 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

Son las 6:44. 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

Son las 6:48. 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
5: Son las 7, con 3 minutos.
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0: Son las 7 con 10 minutos. 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

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Son las 7 con 12 minutos. 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

Son las 7 con 16 minutos. 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

Son las 7 con 20 minutos. 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
6: 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Son las 7, con 26 minutos. 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

0: Son las 7 con 30 minutos. ¡Ey! 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

0: Gracias.
1: Son las 7 con 34 minutos. ¡Ey! 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

0: Son las 7 con 38 minutos. 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

Son las 7 con 42 minutos. 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

Son las 7 con 45 minutos. 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

Son las 7 con 49 minutos. 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
7: Son las 8 con 3 minutos.
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0: Son las 8:09. 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

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Son las 8 con 11 minutos. 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

Son las 8 con 14 minutos. 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

Son las 8 con 18 minutos. 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

0: Son las 8 con 33 minutos. 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

Son las 8:38. 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

Son las 8 con 41 minutos. 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

Son las 8 con 44 minutos. 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
8: Son las 9:03.
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0: Son las 9:10. 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

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Son las 9 con 12 minutos. 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

Son las 9 con 15 minutos. 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

Son las 9 con 18 minutos. 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
8: 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Son las 9 con 24 minutos. 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

Son las 9 con 27 minutos. ¡Ey! 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

0: Son las 9:34. 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

Son las 9:39. 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

Son las 9:42. 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

Son las 9:45. 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

0: Muy buenas noches y gracias por estar con nosotros una vez más en la Hora Nacional. Como cada domingo, la verdad es que les preparamos un programazo.
1: Así es, les vamos a platicar sobre la Jornada Nacional de Reforestación 2026, que es un esfuerzo conjunto interinstitucional y de la sociedad para habilitar y reforestar puntos estratégicos.
0: En nuestro flashazo del bienestar conoceremos el Programa de Desarrollo Forestal Sustentable para el manejo responsable de los bosques y selvas que conserva la biodiversidad.
1: Hablaremos de un servicio que nos da información oportuna para reducir el riesgo de las catástrofes naturales como huracanes, sismos o incendios.
0: También platicaremos de cómo el fenómeno del Super Niño puede influir en el consumo de energía en nuestros hogares.
1: Vamos a ver cómo nuestro país sigue impulsando el talento de nuevas generaciones en la segunda edición de México Canta.
0: Además, conoceremos la historia de una mujer que trabajó muchísimo por los derechos políticos de las mexicanas, Ermila Galindo.
1: Y hablaremos sobre el papel de las mujeres en la innovación tecnológica y de la brecha de género.

0: México es un país forestal y este domingo 9 de agosto se llevó a cabo la Jornada Nacional de Reforestación 2026, una estrategia para restaurar y proteger la riqueza natural del país. Y fíjense, hay un dato que nos ayuda a dimensionar su importancia. Aproximadamente el 70.6% del territorio mexicano está cubierto por algún tipo de vegetación forestal.
1: Y esos ecosistemas son mucho más que árboles. México tiene cerca de 138.7 millones de hectáreas de vegetación forestal y en nuestro territorio está alrededor del 12% de las especies conocidas a nivel mundial. Los bosques, selvas, matorrales y manglares son fundamentales para la biodiversidad y también para la vida de millones de personas.
0: Por eso reforestar importa. Los bosques participan en el ciclo del agua, favorecen la infiltración y además ayudan a conservar las cuencas. También protegen y regeneran los suelos, reducen la erosión y contribuyen a conservar la biodiversidad.
1: Y hay otro aspecto fundamental. La restauración forestal también tiene una dimensión social y económica. En México, el 50.9% de la superficie forestal está en manos de ejidos y comunidades. Estas comunidades forestales son las que, en muchos territorios, conservan, manejan y aprovechan estos ecosistemas.
0: Por eso restaurar no nada más significa llegar a un terreno, hacer un hoyo y plantar un árbol. La restauración ambiental implica recuperar integralmente los ecosistemas, con participación comunitaria, coordinación entre instituciones, protección del suelo y del agua, conservación de especies y fortalecimiento de las actividades productivas sustentables.
1: Y ahí aparecen opciones como el manejo forestal sustentable, la agroforestería, la ganadería regenerativa y otros sistemas productivos que permiten aprovechar los recursos naturales sin destruirlos. La idea es que la conservación también genere oportunidades, empleo e ingresos para las comunidades.
0: Además, la economía forestal tiene un papel importante porque representa alrededor del 0.24% del Producto Interno Bruto. Por esto, fortalecerla de manera sustentable también significa impulsar el desarrollo comunitario y productivo.
1: Y los beneficios no se quedan en las zonas rurales. La infraestructura verde también es fundamental en las ciudades. Árboles, parques, corredores verdes y áreas de vegetación ayudan a mejorar el entorno urbano y forman parte de las estrategias para combatir los efectos del cambio climático.
0: Y los ecosistemas forestales también son importantes contra el cambio climático. Los bosques, selvas y manglares capturan carbono. De hecho, documentos oficiales señalan que estos ecosistemas capturan anualmente 178.9 millones de toneladas de dióxido de carbono, equivalentes a 23.2% de las emisiones de gases de efecto invernadero del país.
1: Y hay una relación directa con el agua. La conservación de bosques y selvas ayuda a mantener los flujos hídricos, reducir el asolve y proteger servicios ambientales importantísimos para las poblaciones y para actividades como la agricultura.
0: En este contexto se dio la Jornada Nacional de Reforestación 2026, con presencia en las 32 entidades federativas, 621 municipios y 1.632 núcleos agrarios. La meta fue plantar 6.6 millones de árboles y plantas en más de 32 mil hectáreas.
1: Es una acción de alcance nacional que busca involucrar a comunidades, autoridades y población en la recuperación de territorios forestales. Y no se trata de poner el mismo árbol en todos lados. La restauración debe considerar las características de cada ecosistema y utilizar especies adecuadas para cada territorio.
0: Un actor importante será Sembrando Vida, un programa que ha producido muchas de las plantas que se usan en este tipo de acciones. En los últimos años, el programa ha reportado la plantación y conservación de alrededor de 1.200 millones de árboles y el trabajo en aproximadamente 1 millón de hectáreas.
1: Y muchos de esos árboles tienen una función productiva además de ambiental. Pueden ser forestales, frutales o formar parte de sistemas agroforestales. Es decir, se busca que restaurar el territorio también signifique fortalecer la economía de quienes viven y trabajan en él.
0: Entonces, la invitación es entender la reforestación desde una perspectiva mucho más amplia. Recuperar bosques, selvas y otros ecosistemas, proteger el agua y los suelos, conservar nuestra biodiversidad, impulsar economías comunitarias y contribuir a enfrentar el cambio climático.
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2: Flashazos del bienestar.
3: Desarrollo forestal sustentable para el bienestar. ¿Tienes un terreno forestal o formas parte de una comunidad que busca conservar de manera sustentable sus recursos? El Programa Desarrollo Forestal Sustentable para el Bienestar ofrece apoyos para manejo forestal comunitario, cadenas de valor, plantaciones forestales, restauración, servicios ambientales y protección forestal. Pueden participar personas propietarias y habitantes de zonas forestales que cumplan con los requisitos. Las solicitudes pueden registrarse en https://www.gob.mx/conafor.
2: 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Información para ti.
4: Los cambios en el clima pueden transformar la forma en la que usamos electricidad en nuestras casas. Durante fenómenos como el Super Niño, las olas de calor, los frentes fríos intensos o hasta las lluvias prolongadas, nuestras necesidades de iluminación, climatización y uso de aparatos eléctricos pueden cambiar.
5: Estos cambios pueden traer un mayor consumo de energía, especialmente cuando usamos más tiempo los ventiladores, sistemas de aire acondicionado, calefactores, refrigeradores u otros equipos. Y para hablar más del tema, nos acompaña José Antonio Urteaga Difur, director general del Fideicomiso para el Ahorro de Energía Eléctrica. Señor director, bienvenido a la Hora Nacional.
6: Cha, muchísimas gracias. Un gusto estar con ustedes y con su auditorio.
4: Bienvenido. Y para empezar, sabemos que estos años han tenido climas muy anormales, quizá. Temporadas de lluvias más largas, fríos más intensos, olas de calor. ¿Cómo afecta en el consumo de energía de los mexicanos que el clima esté llegando a estos extremos?
6: Muchas gracias, Leos. Me parece una excelente pregunta. Como ustedes saben, el cambio climático cada vez tiene mayor impacto en nuestra sociedad. El cambio climático provoca principalmente fenómenos climatológicos como el que vivimos de las olas de calor. Para este año se anuncia el fenómeno del Niño de alta intensidad. Eso lo que provoca son fundamentalmente olas de temperatura muy alta, que provocan también que a su vez causan el uso de aire acondicionado, como bien lo señalaba Cha, y eso provoca también que haya manifestaciones en temas muy diversos, por lo que tenemos que buscar cómo hacer más eficiente el uso de la energía eléctrica, en beneficio de nuestras economías en las familias, en beneficio del medio ambiente por una menor emisión de gases de efecto invernadero, y también en beneficio de tener acceso a la energía de población que aún está en un esfuerzo por tener una mayor asequibilidad a los servicios de la energía.
5: ¿Y cómo podemos lograrlo? Porque son muchas las cosas que tenemos que hacer para poder economizar, para no gastar tanta energía, para que no nos cueste tanto. ¿Qué se puede hacer?
6: Lo primero, yo diría, Chaleos, que hay que formar una educación en materia de uso adecuado de los recursos naturales. En el FIDE trabajamos con un programa que se llama Educare, Educación para el Ahorro y Uso Racional de la Energía Eléctrica, en donde formamos a los niños para que ellos sean conscientes de la necesidad de cuidar la energía. No solamente como un hábito, sino como un hábito educado. Que el niño sepa que contactar un interruptor de electricidad para tener luz es un proceso muy sencillo, pero que requiere un gran esfuerzo de la naturaleza. Entonces ahí se requiere que el niño entienda que esa energía llega y que toda la población requiere de energía, no podemos desperdiciarla. Claro. Es el primer punto, evitar desperdicios. ¿Cómo podemos evitar desperdicios? Como bien se señalaba, si estamos en una habitación que tiene iluminación natural, pues hay que abrir las cortinas y apagar la luz artificial, la luz eléctrica. Si tenemos aire acondicionado, evitar tener ventanas abiertas para que se fugue el calor. No vamos nunca a poder enfriar todo el medio ambiente, solamente el de la habitación. Claro. Y muy importante, cambiar equipos de aire acondicionado que son ineficientes por equipos de alta eficiencia, uh-huh, que vale la pena invertir porque se recupera muy rápido esa inversión.
4: Ahora, para personas que queremos quizá tener electrodomésticos o aparatos electrónicos un poquito más ambientalmente amigables y sobre todo ahorradores, ¿qué nos recomienda al momento de ir a comprarlos? ¿En qué nos tenemos que fijar?
6: Me parece otra vez una excelente pregunta. Lo primero, que tenga una etiqueta que se conoce como el sello FIDE. Ah. Ese sello FIDE es muy visual. Lo único que dice, este equipo tiene el sello FIDE. ¿Qué significa? Que ese equipo cumple con los más altos niveles de eficiencia energética. También, si es posible, fíjense en la etiqueta que establece la norma oficial mexicana, que indica cuál es el consumo preciso de equipo. Pero lo más fácil, consuman, compren equipos con sello FIDE.
4: ¿Cómo podemos contactar al FIDE? ¿Tienen redes sociales?
6: Tenemos todas las redes sociales, estamos en Facebook, en X, también en nuestra página electrónica www.fide.org.mx. Ahí nos pueden contactar y ahí van a encontrar un teléfono de contacto vía WhatsApp para que los asesoremos y los conduzcamos para hacer un uso eficiente de la energía. Inclusive, si sea el caso, oye, a mí me interesa porque veo que mi recibo está muy alto y ha crecido mucho a través del tiempo, quiero que me hagan un diagnóstico energético en mi vivienda.
5: Importante.
6: Alguien se presente en su vivienda y le enseña. A ver, vamos a revisar primero tu instalación eléctrica.
5: Eso es importantísimo.
6: Importantísimo, sí. Cha.
5: Señor director José Antonio Urteaga, muchísimas gracias por visitarnos aquí en la Hora Nacional. Muy interesante todo lo que nos acaba de platicar.
4: Y ahorrador.
5: Y lo tenemos que aplicar. Cambios muy sencillos que nos van a ayudar mucho. Muchísimas gracias.
6: Muchas gracias. Encantado de estar aquí con ustedes y compartir con su auditorio lo que es parte de lo que debe ser nuestra vida. Ayudar a cuidar los recursos naturales y proteger el medio ambiente. Muchas gracias.
4: Muchas gracias también a ustedes que nos ven aquí cada domingo. Quédense con nosotros.
5: Ya empezó la segunda edición de México Canta por la Paz y contra las Adicciones. Este concurso busca abrir espacios para nuevas voces, promover letras alejadas de la violencia e impulsar la música mexicana y sus fusiones.
4: Nuestro compañero Orlando Abad entrevistó a Miguel Trujillo, presidente del Consejo Mexicano de la Música, para conocer qué sigue en esta etapa del concurso.
7: Oigan y vean, México canta y canta hermoso y se escucha en todo el mundo. Y por eso México Canta por la Paz y contra las Adicciones llega a su segunda edición. Y este concurso maravilloso que ha unido a tanta gente y que nos ha demostrado tantos talentos, tiene mucha gente trabajando detrás. El Consejo Mexicano de la Música está siguiéndolos a detalle. Esta noche, aquí en la Hora Nacional, nos acompaña el presidente del Consejo Mexicano de la Música, nuestro amigo musical, Miguel Trujillo. ¿Cómo estás, Miguel? Hermano. Qué gusto tenerte.
8: Gracias por la invitación. Otra vez ya me siento en casa, ¿no? En la Hora Nacional me encanta venir y platicar de lo que está pasando en México Canta. Este año de verdad ha sido un año increíble. Como sabes, redujimos la cantidad de talento. El año pasado eran 48 semifinalistas. Una locura. 3 regiones de Estados Unidos, 3 de México. Este año lo acotamos a solamente 7 semifinalistas de Estados Unidos, los cuales ya los tenemos y te quiero decir sus nombres. De Estados Unidos está Rosalba Valdés, que es de Chicago. Tenemos a Joshua Soto, que es del Bronx de Nueva York. Oh, 18 añitos tiene Joshua.
7: Un chavito.
8: Lo que hablábamos antes de empezar, muy joven el talento este año. Después tenemos a Tiffany Galvis, que es de Los Ángeles, tiene 24 años. Lisandro Espinosa, que es de Portland, Oregon, tiene 21 años. Grecia Marín, de Paris, California. Daniel Ochoa, de Tucson, Arizona. Y Miranda González, de Denver, Colorado.
7: Y en México ya tenemos semifinalistas.
8: En México se hizo una conferencia de prensa en Chapultepec, un lugar muy, muy bonito, y ahí estuvieron los semifinalistas de México.
7: Aquí
8: traigo mi tarjetita también para que no se me olvide ninguno. Fíjate que esta primera participante, que es Belle, la Malishita, es de Mérida. Y ella canta en español, en inglés y en maya. El año pasado...
7: Exacto, recuerdo que también de Mérida era en maya y en español.
8: Es, exactamente, pero ella lo hace de una manera muy, muy profesional. Tiene una personalidad increíble y ella tiene 26 años. Emi Macías, que es de Tlaquepaque, Jalisco, tiene 20 años. Y Emi también una gran voz. Grecia Delgado, que es de Tamaulipas, pero vive en Monterrey, tiene 20 años también. Brian Soto Suazo es de Valle de Chalco, tiene 25 años. Luna López, de Zacatepec, Morelos, tiene 21 años. Vilán Morales es de Torreón, Coahuila. Y Fátima Cuevas es de Guadalupe, Nuevo León.
7: ¡Qué sorpresas! Miguel, por favor, quiero que te comprometas aquí con nosotros a que vas a seguir viniendo a darnos las actualizaciones y el avance de este concurso, que de verdad es muy emocionante y que descubre y abre historias maravillosas de mexicanos por todo el mundo.
8: Totalmente.
7: Por favor, sigan las redes de México Canta, que es Oficial México Canta. ¿Sí?
8: Exactamente, Oficial México Canta.
7: Y también las del Consejo Mexicano de
8: Por supuesto, ahí tienen toda la información. Y no se pierda ninguna de estas semifinales.
7: Miguel, amigo, muchas gracias por
8: venir. Al contrario, gracias a ustedes, a la Hora Nacional, por tenerme nuevamente. Y no se pierdan, primera semifinal, 23 de agosto. Segunda semifinal de México, 30 de agosto. Gran final, 13 de septiembre. Y los ganadores van a estar en el Zócalo el 15 de septiembre. Así que va a ser una fiestota impresionante.
7: Los tenemos bajo la lupa y con cariño recibimos ese talento. Nosotros seguimos cantando. Porque México
8: canta. Por supuesto.
4: No podemos hablar de los derechos políticos de las mujeres en México sin recordar a Ermila Galindo, una de las voces más importantes del movimiento feminista mexicano en las primeras décadas del siglo XX.
9: Ella fue defensora de la educación, la igualdad y la participación política de las mujeres. Como su aniversario luctuoso es el 18 de agosto, hoy está con nosotros una actriz que interpreta a Ermila Galindo para conocer más sobre su legado. Vamos a ver y escuchar la entrevista que le hizo nuestro compañero Germán Gastel.
10: De los momentos históricos que marcó los derechos civiles de la mujer, sin duda, es la ley sobre el divorcio. Y es uno de los acontecimientos históricos porque además muchos personajes, entre ellos muchas mujeres, tuvieron mucho que ver. Germán, sí. Gastelum.
11: Fue el dolor, fue el sacrificio, el esfuerzo, el atreverse a hablar, el levantarse en un momento en que las mujeres no podían hacerlo. Y ahí había un personaje histórico maravilloso que podemos invitar para que nos platique.
10: Es un personaje clave, ¿estás de acuerdo?
11: Totalmente clave. Su nombre significa combate, guerrera. ¿Sabes de quién estoy hablando?
10: Por supuesto.
11: Ermila Galindo. Vamos a invitar a Ermila Galindo para que platique con nosotros sobre estos momentos históricos.
12: Hola.
10: Qué honor tenerla en la Hora Nacional.
12: Muchas gracias por invitarme.
10: La dejo en las mejores manos para que nos platique su historia.
12: Claro que sí.
10: Adelante.
12: Gracias.
11: Adelante. Ahora sí que yo estoy muy emocionado porque se han marcado pautas extraordinarias para que la mujer lograra todos sus derechos civiles, políticos. Le tengo una sorpresa también, ¿eh? Que ya tenemos en México una presidenta mujer.
12: ¡Una presidenta mujer! ¡Qué orgullo!
11: Algo que usted luchó para lograr el inicio del voto de la mujer.
12: Empezando.
11: Platíqueme, esto viene de todo un trabajo que usted hizo. ¿Quién era usted en ese momento histórico?
12: Bueno, en aquel momento histórico estaba yo trabajando de la mano de nuestro presidente, don Venustiano Carranza. Estaba muy orgullosa del trabajo que estábamos realizando porque yo trataba de impulsar los derechos de la mujer, sobre todo la igualdad, la equidad de género. Y bueno, a raíz de mi trabajo con Venustiano Carranza, aproveché mis habilidades, oratoria, redacción, impulsando los derechos y logrando así que se promulgara la ley de divorcio.
11: En 1914.
12: Exactamente.
11: Muy interesante porque realmente era un momento en que a la mujer no se le daba tanto poder económico, político y menos social. Estamos hablando de que usted no era una diputada o una candidata, usted era la secretaria.
12: Así es. Bueno, en alguna época también traté de entrar a la política, aunque no tuve la oportunidad. Sí logré mucho en ese momento. Sobre todo, mi intención era que con el voto de la mujer se abrieran los caminos para que las mujeres tuvieran más derechos, tuvieran la oportunidad de defender su propia vida, la de sus hijos, su libertad. El derecho del voto a la mujer fue principalmente lo que abrió el camino para que se pudiera después hacer esta ley de divorcio, ya que en aquel entonces estaba tan estigmatizado, tan prohibido para la mujer poder decidir sobre su propia vida si quería permanecer en la vida con la pareja conyugal o no.
11: O sea, era algo que realmente no podía darse. Bueno, estamos hablando que desde Benito Juárez, que en la época de la Reforma se dice y se toma la ley del registro civil. Entonces ya lo que son los nacimientos, lo que son las defunciones y lo que es el matrimonio pasa también a una cuestión del Estado, pero antiguamente no era así.
12: No.
11: Totalmente era de la Iglesia.
12: Exactamente, era totalmente derecho de la Iglesia decidir quién podía acceder a estos derechos. Afortunadamente, gracias a esta ley, se hizo la posibilidad de que las mujeres pudieran adquirir documentos de identidad, documentos de defunción, documentos, vaya, literalmente del matrimonio, ¿no?
11: ¿Qué le dirías a las mujeres que luchan día a día para lograr sus objetivos?
12: Mire, sobre todo, educación. La educación es base es importantísimo para que las mujeres conozcan sus derechos, las oportunidades, la educación sexual, la educación económica, política, sobre todo educarse. Educarse para que tengan también acceso al derecho de la educación psicológica. Hoy tan importante, el apoyo del gobierno, el apoyo a las mujeres, la equidad de género, todo eso es conocimiento y todo eso es educación.
11: Ese sería lo que nos diría usted a todos los mexicanos y a la mujer principalmente.
12: Que luchen por sus derechos. Que luchen y se eduquen.
11: Con base a la educación.
12: Exactamente.
11: Con base a estar preparados, uh-huh. a hablar siempre, a no quedarse callados.
12: Exactamente. ¿No?
11: Eso es lo que logró Ermila Galindo y tantas mujeres, estas cosas tan importantes como la ley del divorcio en 1914 y posteriormente, por fin, que pudieran votar. Muchas gracias por todo lo que ustedes han logrado.
12: No, muchas gracias a usted y afortunadamente a las mujeres que han creado la historia, porque gracias a ellas y al trabajo que se ha hecho durante tantos siglos, podemos hoy tener tanta libertad.
11: Gracias. Seguimos aquí en La Hora Nacional.
4: La tecnología está transformando la forma en la que trabajamos, aprendemos y nos relacionamos con el mundo. El problema es que este cambio no está ocurriendo en condiciones igualitarias. En América Latina, las mujeres seguimos siendo minoría en los empleos tecnológicos y, según estudios recientes, la brecha de género en este sector volvió a crecer en vez de disminuir por primera vez en varios años.
9: Y para platicar del tema, hoy nos acompaña una vez más aquí en La Hora Nacional Úrsula Quijano, directora de Laboratorio para México, una organización que impulsa la formación de mujeres para que desarrollen una carrera en tecnología. Úrsula, bienvenida a La Hora Nacional una vez más, qué gusto.
13: Cha, qué gusto, Leos, qué gusto. Un honor completo poder estar aquí otra vez.
4: Es para nosotros un gusto. Y nos encantaría empezar platicando un poquito de cuál es el panorama actual de la participación de mujeres en empleos tecnológicos, no solo en México, sino en toda
13: la
4: TAM.
13: A ver, en América Latina tenemos, yo diría, unos varios problemas importantes. Uno es que tenemos pocas mujeres saliendo de carreras STEM. Seguimos en 30%, entre 30 y 40%. El otro es que también tenemos pocas mujeres ingresando ya al primer empleo. Entonces, imagínense que 30% en todos los roles, en toda América Latina, son únicamente mujeres. Entonces, eso sí nos habla de un reto muy grande. Y el tercer tema también muy delicado es la retención. O sea, realmente las mujeres no están teniendo tantos ascensos como los hombres. Mientras un hombre tiene 5 veces más un ascenso, la mujer se queda sin poder llegar a estos puestos gerenciales, a estos puestos de manejo de personas.
14: Oye, ¿crees que por eso se ha ampliado esta brecha?
13: Hay un tema bien importante que es la agenda de cuidados. Entonces, las mujeres están llegando a estos puestos, llegaban a los puestos de tecnología, pero ahora también con la llegada de inteligencia artificial se achicó la pirámide. O sea, imagínense que antes hablamos de una pirámide en la que de repente ahora no existe talento junior y han cambiado muchas cosas también desde la llegada de la inteligencia artificial.
4: Y justo por esta inteligencia artificial han también cambiado mucho los perfiles, el tipo de personas para trabajar que buscan las empresas, ¿no? Claro. ¿Cómo ha sido este cambio?
13: El cambio es interesante y cuando lo ven con temas de género, justamente las mujeres tienen 3 veces más riesgos de ver sus roles automatizados. Las mujeres trabajamos más en temas administrativos. Esos son roles que realmente tú puedes sistematizar, realmente tú puedes darte cuenta que con la inteligencia artificial puede prácticamente borrarte de la foto. Entonces, eso es algo que también ha hablado mucho el tipo de roles que están desapareciendo, aunque la realidad es que también están emergiendo otro tipo de roles cercanos a la tecnología que debemos nosotros potenciar entendiendo y aprovechando la inteligencia artificial.
14: Oye, pero estamos hablando mucho de los riesgos. ¿Qué oportunidades puede haber? Porque sí, todo el mundo pone la inteligencia artificial como algo de tenerle mucho, claro. Y voy a usar la palabra miedo.
13: Claro. Imagínense justamente en esta secretaria o en esta persona que aprende en análisis de datos o en esta profesora que quiere aprender sobre temas de, por ejemplo, con laboratoria, que quiere aprender temas de inteligencia artificial a hacer algo. Entonces, eso realmente también te está liberando tiempo de las habilidades y de las funciones repetitivas y tú puedes dedicarle un poquito más de volumen y subirle ahí un poco el volumen también a las habilidades duraderas, las que te diferencian de la inteligencia artificial.
4: ¿Se puede entrar a tener una carrera en tecnología aun cuando uno no venga de esa formación?
13: Por supuesto que sí. Y en laboratorio es lo que venimos haciendo 11 años. Realmente nosotros trabajamos con mujeres subempleadas o desempleadas en toda la región, que son mujeres que venían de situaciones complejas. Imagínense de estar subcontratada. Mujeres que tienen una pausa. ¿Cuántas mujeres no tenemos una pausa por agendas de cuidados?
4: Claro.
13: Y ahí es que entramos justamente y el tema de laboratorio es central porque les ayudamos a navegar temas de empleabilidad y aprender no solamente a usar tecnología, a crear tecnología aprovechando inteligencia artificial.
4: O sea, como código y así, por
13: sí,
4: ejemplo.
13: Sí, no, ni siquiera código. Porque imagínate, Leos, ahora es más bien el crear un proyecto. Crea un tablero de indicadores porque tú quieres entrar a un área comercial. O crea una página web aprovechando también las distintas plataformas que existen y herramientas. Entonces, ahora lo que se trata en el mercado laboral es crear un proyecto que te lleven tu CV a decir, mira, yo sé usar inteligencia artificial y no me da nada de miedo aprovecharla. Y más bien...
15: bueno.
13: Sí, poco a poco.
15: Sí, claro. Oye, Úrsula, pues muchísimas gracias por visitarnos. ¿Dónde te podemos contactar?
13: Claro. Laboratoria, recuerden, estamos en todo México y en toda América Latina. Nuestra página es laboratoria.la y métanse, activa tu carrera. Tenemos 100% gratuito, tenemos grupos cada 2 meses y es el programa que te lleva a incursionar en este mundo tecnológico.
12: Fuera de la página, ¿redes tiene laboratorio?
13: Sí, redes también, en LinkedIn, Laboratoria, y en Instagram, Laboratoria.la.
15: Muy bien, Úrsula, pues muchísimas gracias.
13: Gracias, Cha, gracias, Leo.
12: No, hombre, gracias a ti, muchísimas felicidades. Y gracias a toda la gente que nos sigue aquí en La Hora Nacional. Quédense con nosotros.
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12: Y antes de hacer una pausa, nos despedimos con una frase de la gran pintora mexicana María Izquierdo. Es un delito ser mujer y tener talento. Ella abrió camino para muchas generaciones y nos sigue recordando lo importante que es buscar siempre la igualdad de género.
9: Muchísimas gracias por acompañarnos en esta primera media hora de La Hora Nacional. También le queremos mandar saludos a las personas que se comunicaron con nosotros en la semana. Magdalena Cruz en Ciudad Victoria, Tamaulipas, Gemesa Electrificaciones, Francisco Villafuerte, Gerardo Domínguez y Beto Martín.
12: También a Verónica Muñoz Centeno, Jimmy Galván, José Luis Hernández Álvarez y Rolando Ná Pérez. Gracias por escucharnos, por escribirnos y por ser parte de esta comunidad. No se vayan, porque ahorita regresamos con mucho más en La Hora Nacional.
9: Y por favor, sigan escribiéndonos en YouTube, en Facebook, en Instagram, TikTok, X, Spotify y por mensaje al siguiente número telefónico. Apúntenle. 55 34 83 42 39. 55 34 83 42 39.
12: También nos pueden mandar un correo electrónico a lahoranacional@segob.gob.mx.
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0: Bienvenidos a este recorrido a través de nuestro estado, sus municipios y su gente.
1: Nos complace mucho que hoy nos acompañe porque usted y su familia son la parte más importante de este programa.
0: A nombre del gobierno de Coahuila le damos la bienvenida a Melissa Cardona
1: y Víctor Antero Flores.
0: Así comenzamos en Coahuila en la Hora Nacional.

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0: El 17 de agosto de 1864, los habitantes de Saltillo presenciaron una escena que cambiaría la historia de la ciudad.
1: Por las calles empedradas comenzaron a desfilar soldados con uniforme azul oscuro, pantalones rojos y quepis adornados con el águila imperial francesa.
0: Eran las tropas del Segundo Imperio Francés al mando del general Pierre-Joseph Castagny.
1: La ocupación ocurrió prácticamente sin disparar un tiro. Unos días antes, Benito Juárez había partido, pues había establecido temporalmente en Saltillo el gobierno republicano.
0: Juárez sabía que enfrentarse al poderoso ejército francés significaba poner en riesgo la continuidad misma de la República.
1: Desde Saltillo, partió inmediatamente una columna encabezada por el general Aymar, cuya misión era perseguir al presidente Juárez hasta el norte del país.
0: Durante aquella persecución, el Archivo General de la Nación fue escondido en la Cueva del Tabaco, en Matamoros, Coahuila, para proteger los documentos de la República.
1: Mientras tanto, los franceses convertían Saltillo en una plaza militar. La ciudad ocupaba una posición estratégica, controlaba los caminos hacia Monterrey, Zacatecas, San Luis Potosí y el norte del país. No podían perder Saltillo.
0: Por ello, los ingenieros militares franceses realizaron uno de los documentos más importantes de la historia urbana de Saltillo, el mapa de Saltillo y sus alrededores.
1: El historiador Roberto Orozco Melo explica que el plano registraba con enorme precisión la traza de la ciudad, las iglesias, las plazas, los manantiales, las acequias y puntos importantes de Saltillo.
0: Hoy, el plano original se conserva en la Mapoteca Manuel Orozco Iberra, como uno de los documentos cartográficos más valiosos de la historia de Coahuila.
1: El 29 de marzo de 1865, las tropas republicanas del coronel Francisco A. Aguirre lograron recuperar la ciudad. Sin embargo, la victoria duró muy poco.
0: Así es, el 7 de junio de 1865, una nueva fuerza imperial dirigida por el coronel Pierre-Joseph Janingot volvió a apoderarse de Saltillo.
1: El 5 de septiembre de 1865, los franceses enviaron al Ayuntamiento de Saltillo una solicitud que hoy parece inventario de toda una ciudad.
0: Pidió saber cuántos albañiles, carpinteros y peones había dispuestos para reforzar la defensa de la ciudad.
1: El historiador Carlos Recio Dávila señala que la ocupación francesa modificó la administración de la ciudad. Las autoridades ordenaron limpiar las calles antes de las 7 de la mañana, organizar el alojamiento de las tropas y utilizar edificios religiosos como hospitales o cuarteles.
0: De aquellas obras surgió el más famoso de los reductos franceses, el Fortín de Carlota. Aunque los franceses nunca lo llamaron así, el nombre nació entre los propios habitantes de Saltillo, quienes lo bautizaron como la Emperatriz Carlota, esposa de Maximiliano de Habsburgo.
1: El historiador Pablo M. Cuellar Valdés describió su ubicación al sur de la ciudad, sobre una loma. No era grande y estaba construido con adobe.
0: Durante muchos años pudieron verse los restos de sus muros, un contrafuerte y parte de un torreón, incorporados incluso a una vivienda particular.
1: Pero el fortín de Carlota no estaba solo. El plano francés revela el llamado Fortín de Maximiliano y el antiguo Fortín de los Americanos.
0: Los franceses construyeron una línea de defensa utilizando las lomas que rodean Saltillo.
1: Mientras las tropas imperiales se desgastaban en múltiples frentes, los republicanos recuperaban terreno bajo el mando del general Mariano Escobedo.
0: Finalmente, el 4 de agosto de 1866, los franceses abandonaron definitivamente Saltillo. Terminaban casi 2 años de ocupación imperial. La ciudad volvía a manos mexicanas.
1: Hoy ya no existen aquellos fortines. El tiempo, el crecimiento urbano y el olvido acabaron con casi todas sus estructuras.
0: Gracias a las investigaciones de historiadores como Carlos Recio Dávila, Pablo M. Cuellar Valdés y Roberto Orozco Melo, todavía podemos reconstruir la vida cotidiana de Saltillo.
1: Y el plano francés de 1865 sigue siendo uno de los testimonios más fascinantes de aquel breve, pero intenso capítulo de la historia coahuilense.

0: Hoy en Coahuila, en la Hora Nacional, nos acompaña el biólogo y fotógrafo de la naturaleza, Daniel Garza Tobón. Bienvenido, Daniel.
1: Hola, Víctor. Muchísimas gracias por la invitación. Gracias también, Melissa, que nos acompaña aquí. Muy contento de estar nuevamente en la Hora Nacional.
2: Bienvenido, Daniel. ¿Desde cuándo te dedicas a la fotografía de la vida silvestre?
1: Desde hace más de 30 años que me gradué de biólogo, que empecé a tomar fotografías de la naturaleza, primero para complementar mis estudios de cuando hice mi tesis, y luego ya todavía estando en la universidad me tocó participar en un libro que se publicó en Monterrey, que se llamó Monterrey, Alba y Horizonte, y desde ahí me nació este interés en poderme dedicar profesionalmente a la fotografía. O sea, ya son un poco más de 30 años, en 1995 cuando empecé.
2: Hay especies muy difíciles de encontrar y fotografiar. Tú tienes varias en tu haber. ¿Cuáles son las más importantes?
1: Hay algunas especies bien difíciles. Por ejemplo, si nos ponemos a tocar el tema de las aves, me tomó muchísimos años encontrar la última especie de un colibrí que publiqué en la portada de mi último libro, Colibríes de México, que es el colibrí mixteco, que vive solamente en una región muy pequeña en la Mixteca Alta de Oaxaca y súper en peligro de extinción, desafortunadamente. Posiblemente queden menos de 100 individuos. Y hay otro colibrí que se llama la coqueta de la Sierra de Atoyac, que está en Guerrero, que hay que ir hasta ese lugar lejísimo. Si vive en un rango como de 25 kilómetros a lo largo de una carretera que está entre el pueblo de Atoyac de Álvarez y El Paraíso, y una zona aparte muy conflictiva, pues con crimen organizado y demás, que entrar, simplemente llegar ahí ya es todo un reto. Y luego encontrar al colibrí, que también está súper amenazado. Ese es hablando en el tema de los colibríes, y pues tengo otros animales también muy difíciles, como los felinos, que he publicado en mi libro de mamíferos espectaculares de México, ballenas, etcétera.
0: Oye, Daniel, ¿cuál es tu récord de aves fotografiadas y con qué ave lo lograste?
1: Al momento he fotografiado 1025 especies de aves en México, y pues me tomó 30 años conseguirlo. Y la última especie es una gaviota gris. Es una gaviota preciosa, es un gris muy bonito.
0: Recientemente acabas de sacar un libro, ya llevas 30 y ¿cuántos?
1: 31 libros,
0: y este último es espectacular, Colibríes de México, fotografías y análisis general. ¿Dónde lo podemos encontrar?
1: En la ciudad de Saltillo, en el Museo de las Aves, en el Museo del Desierto. Me pueden también buscar directamente, escribir a través de mis redes sociales, como Daniel Garza Tobón, en Facebook, en Instagram, TikTok y demás. Ahí los invito también a que vean mi página y conozcan un poco más de mi trabajo. En YouTube también tengo una página donde subo algunos de mis videos y mis travesías por México.
2: Daniel Garza Tobón, muchísimas gracias por compartirnos todo lo que tú haces. Fue un placer tenerte aquí en Coahuila en la Hora Nacional.
1: Muchísimas gracias a ustedes.

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1: Hoy tenemos hip hop con Clandestino desde Monclova. Bienvenido, Clandestino.
2: Muchísimas gracias por la invitación. Estamos muy halagados por formar parte de este gran programa que es Coahuila en la Hora Nacional. La verdad, bien feliz y pues entusiasmado.
3: Clandestino, ¿cómo, cuándo y dónde entraste al mundo del hip hop?
2: Muy buenas noches, Melissa. Clandestino como tal inicia desde finales de los 90, desde el 97. A partir del 97 fue cuando hicimos nuestra primera canción ya como Clandestino, y pues todo fue por gusto. Desde niño, la inquietud de la música. En mi casa se escuchaba mucho rock, se escuchaba muchas baladas, se escuchaba mucha música de todo, pero a mí me gustó, me llamó mucho la atención cuando empecé a escuchar los primeros ritmos que pues nos llegaban acá a la ciudad. Entonces por ahí nos empezó a interesar y empezamos a rimar y empezamos a ver que por ahí era nuestro gusto, ¿no?
1: Cuéntanos un poco sobre el tema que nos traes esta noche, Clandestino.
2: El tema lo acabamos de estrenar hace dos meses, se llama Daría. Es una canción como que de desamor, pues dentro de todas las etapas como artista vas experimentando por varias, vas pasando por varios caminos y varias etapas, y en esta ocasión pues tocó este tema de desamor, se llama Daría y está en todas las plataformas digitales.
1: Clandestino, cuéntanos tus redes sociales, dónde te podemos encontrar, dónde podemos escuchar tu música.
2: Estoy en todas las plataformas digitales como Clandestino Oficial. Importante, Clandestino es con K, Clandestino pegado, Oficial pegado. Clandestino Oficial en todas las plataformas como Spotify, YouTube, Facebook, en todos lados.
3: Muchísimas gracias, Clandestino, por estar aquí esta noche en Coahuila en la Hora Nacional, y vamos a escuchar contigo con Clandestino, Daría.
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0: Sacramento, Coahuila tiene un nombre muy peculiar que nos llevará a conocer parte de su leyenda.
1: Fueron 60 personas las que fundaron en 1842 el poblado bajo el nombre de Villa Nueva. 20 años después se elevó a Villa, por decreto del gobierno del estado de Nuevo León y Coahuila.
0: En ese entonces Coahuila ya estaba anexada a aquel estado y fue hasta 1864 que Benito Juárez expidió el decreto donde independizó a Coahuila de Nuevo León.
1: Ni la leyenda ni la historia guardan documentos del origen de lo ocurrido, pero se dice que Miguel Hidalgo, luego de ser capturado en Baján, en su tránsito hacia Chihuahua, ofició una última misa a propios y ajenos en un peñón cercano.
0: Algunos historiadores aceptan más la teoría de que el nombre de Sacramento deviene de la cercanía con la Sierra del Sacramento, conocida también como Sierra de Agua Chiquita.
1: La gente de Sacramento cuenta que el padre Hidalgo solicitó a sus captores que se le permitiera dar el sacramento del bautismo a los niños de la región.
0: Y en recuerdo de ese acto de fe, se le puso el nombre al poblado, y desde entonces se llama Sacramento. Por ese último acto litúrgico del padre de la patria, don Miguel Hidalgo y Costilla.
1: ¿Cierto o no? Los habitantes de ese pequeño oasis en Coahuila se sienten orgullosos de ello. Sin embargo, el municipio de La Madrid reclama como suyo el peñón.
0: Su primer nombre fue la Villa Nueva del Sacramento, ubicada en la ensenada de Contotoros, y fueron parte del antiguo marquesado de Aguayo.
1: En Sacramento, Coahuila, creció el gran escritor mexicano Daniel Sada. Él nació en Mexicali, pero vivió infancia y adolescencia en Sacramento.
0: Daniel Sada escribió poesía, cuento y novela. Le gustaba el ajedrez y volvía eventualmente a su pueblo, Sacramento, a pasar algunas temporadas ahí.
1: Una de sus frases era: el misterio de vivir no necesariamente tiene que ser doloroso. La literatura tiene que ser una fiesta.
0: Ya iremos conociendo más sobre Sacramento en futuros programas. Es hora de escuchar una leyenda.
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1: En Saltillo hay muchos, pero existe uno con una historia peculiar, en el que unos panecillos no parecían ser lo que eran.
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1: Ahí está el truco.
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0: Su puntualidad era casi macabra. Llegaba exactamente a la hora de la sombra sorda, el momento exacto en que la luz del sol muere por completo y la total oscuridad de la noche toma el control de las ánimas. El pastelero francés cargaba siempre una enorme charola de madera repleta de panecillos dulces cuyo aroma, extrañamente hipnótico, atraía a los trasnochadores. Sin embargo, su verdadero negocio no era la repostería. Detrás de su mirada gélida y su acento extranjero, el hombre escondía una adicción destructiva por las apuestas y los juegos de azar. El truco, un juego de cartas andaluz basado en el engaño y la astucia, era su especialidad. Pronto, los hombres más ricos y viciosos de la villa de Santiago del Saltillo comenzaron a reunirse con él en la oscuridad del callejón de adobe. Al principio apostaban monedas de plata, luego terrenos y finalmente el destino de sus propias almas. El francés jamás perdía. Poseía una suerte sobrenatural que muchos atribuían a un pacto con lo innombrable. Ese lugar comenzó a ser maldito, bautizado por el vulgo como el callejón del truco. La ambición del pastelero no tenía fin. Una noche de noviembre, bajo un frío desgarrador que calaba los huesos, el hombre se plantó en el callejón con su baraja. Pero nadie apareció. La ciudad parecía desierta, sumergida en un silencio sepulcral. Frustrado y tiritando, el francés maldijo en voz alta hacia el cielo estrellado.
1: Apuesto mi alma entera y un banquete con mis mejores pasteles a cualquiera, vivo o muerto, que sea capaz de ganarme una sola partida.
0: El viento sopló con una violencia repentina, apagando los faroles de la calle real. De pronto, de la densa oscuridad del callejón del Santo Cristo, emergieron siluetas delgadas y espectrales. Eran decenas de hombres y mujeres, vestidos con harapos coloniales, de rostros pálidos, cuencas vacías y mandíbulas desencajadas. Las ánimas del purgatorio habían escuchado la invitación. El líder de la procesión, un espectro alto con el rostro carcomido por los gusanos, se sentó frente al francés sobre un adobe. Con una voz que sonaba como tierra cayendo sobre un ataúd, aceptó el reto. Las cartas se repartieron. El francés, horrorizado pero cegado por su soberbia, intentó usar sus habituales trucos de manos. Sin embargo, por más trampas que hacía, el espectro adivinó cada uno de sus movimientos. En la última ronda, el francés tiró su carta creyéndose ganador. Pero el muerto mostró su juego. Un truco perfecto. El pastelero había perdido. Al instante, la temperatura descendió hasta congelar el aliento del hombre. La charola de panes que llevaba se transformó en un banquete grotesco de carne podrida, cenizas y gusanos. Las ánimas se abalanzaron sobre la mercancía y sobre el infeliz, devorando no solo los pasteles malditos, sino arrastrando su alma directo al calvario eterno. A la mañana siguiente, las autoridades coloniales se encontraron el cuerpo del pastelero francés tirado en el callejón, justo detrás de la propiedad de Don Santo Rojo. Su rostro estaba petrificado, en una mueca de terror absoluto. Sus ojos abiertos de par en par miraban la nada, y sus manos sostenían firmemente tres cartas carbonizadas. Lo más aterrador es que su boca estaba completamente atascada de tierra de cementerio y gusanos vivos. Hoy en día, las reglas de la geometría siguen rotas en ese paraje estrecho de Saltillo. Si caminas por la calle Hidalgo, después de la medianoche, y decides cortar camino por el callejón del truco hacia la calle Bravo, ten cuidado. auto se detiene de golpe y percibes un penetrante olor a azúcar quemada mezclado con azufre. No mires atrás. Las jóvenes parejas que se esconden en los recovecos de este callejón juran escuchar el barajar de unas cartas invisibles contra los muros de adobe y el eco de risas burlonas que no pertenecen a este mundo.
1: Apuesto mi alma en tierra y un banquete con mis mejores pasteles a cualquiera, vivo o muerto, que sea capaz de ganarme una sola partida.
0: El pastelero francés sigue ahí, condenado a jugar eternamente la partida de su desgracia, esperando a un nuevo rival distraído para cobrar la apuesta del Callejón del Truco.

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0: Son las 11:09. 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

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Son las 11, con 11 minutos. 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

Son las 11 con 18 minutos. 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
1: 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Son las 11 con 23 minutos. 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

Son las 11 con 27 minutos. ¡Ey! 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

Son las 11 con 31 minutos. ¡Ey! ¡Súbale al volumen! ¡Y súbale a la alegría con la SJ! ¡La estación de casa! ¡Pásele!

0: Son las 11 con 34 minutos. 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Son las 11 con 34 minutos. 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

Son las 11:37. 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

Son las 11 con 40 minutos. 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

Son las 11 con 44 minutos. 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
1: Son las 12. Con un minuto. 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

0: Son las 12 con 6 minutos. 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

Son las 12 con 10 minutos. 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

Son las 12 con 13 minutos. 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

Son las 12 con 16 minutos. 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

Son las 12 con 19 minutos. ¡Ey! 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

Son las 12 con 22 minutos. 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

Son las 12 con 30 minutos. 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

Son las 12:33. 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

Son las 12:36. 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

Son las 12:39. 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

Son las 12 con 53 minutos. 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

Son las 12 con 56 minutos. 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

0: Son las 12:59. 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
1: Es la una, con un minuto. 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

es la 1:06. 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

Es la 1:10. 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

Es la 1:13. 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

es la 1:17. 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

Es la 1:25. 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

Es la 1:32. 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

es la 1:36. 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

Es la 1:40. 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

Es la 1 con 43 minutos. 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

Es la 1:56. 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
1: Son las 2:03. 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

Son las 2:06. 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

Son las 2 con 9 minutos. 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

Son las 2 con 13 minutos. 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

0: Son las 2 con 16 minutos. 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

Son las 2 con 23 minutos. 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

Son las 2 con 33 minutos. 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

Son las 2:37. 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

Son las 2 con 41 minutos. 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

Son las 2:45. 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

Son las 2:55. 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

Son las 2 con 58 minutos. 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
1: Son las 3 con 3 minutos. 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

Son las 3 con 9 minutos. 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

Son las 3 con 12 minutos. 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

Son las 3 con 16 minutos. 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

0: Son las 3 con 23 minutos. 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
1: Sí, señor.

Son las 3 con 30 minutos. 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

Son las 3:33. 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

Son las 3 con 37 minutos. 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

las 3:40. 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

Son las 3:52. 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

Son las 3 con 56 minutos. 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

0: Son las 3:59. 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
1: Son las 4 con un minuto. 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

Son las 4 con 5 minutos. 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

Son las 4 con 8 minutos. 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

Son las 4 con 12 minutos. 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

Son las 4 con 17 minutos. 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

Son las 4 con 24 minutos. 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

Son las 4 con 31 minutos. 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

Son las 4 con 34 minutos. 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

Son las 4 con 37 minutos. 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

Son las 4 con 41 minutos. 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

Son las 4 con 55 minutos. 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

0: Señoras y señores, damas y caballeros, ¿cómo andamos? ¿Cómo andamos esta mañana? ¿Cómo amanecimos? Vamos a arrancar la semana en este lunes 17 de agosto del año 2026. Qué linda está la mañana. ¿Quién anda ya despierto, mis amigos? Buenos días. Dice, buenos días, Adrián González. Disculpen, ¿puedes poner las mañanitas para mi hija Dulce Estrellita Mata Salazar, que hoy está cumpliendo años? Que Dios la siga bendiciendo siempre y que se la pase de lo mejor, que la amamos mucho. De sus papis Leti y Mario y de sus hermanos Wendy, Alberto, mía, su sobrina Evelyn, gracias, bendiciones. Claro que sí, ahorita le vamos a poner sus mañanitas. Ah, qué linda está la mañana. Oye, Gil Obregón de los madrugadores. Vea qué linda está la mañana. Dice saludos y bendiciones para el cuatrero, soy cuatrero. Para Diamante Negro, para Don Dani, René Ramos y Mario de la 2000. Y Doña Cande de parte de Gil Obregón. Saludos a Arián de parte de Gil Obregón. Y nos dice que en estos momentos hay 17 grados allá en Teresitas, ¿verdad? En las Teresitas. Acá al norte tenemos 19 grados. Muy linda que está la mañana. Qué linda está la mañana, mis amigos. Buenos días. ¿Cómo amanecimos? Póngase a tiempo. Las 5 de la mañana, 7 minutos. Buenos días.
1: Ah, qué linda está la mañana.
0: Qué linda está la mañana. Buenos días.
1: Un saludo a mi esposa, a la señora Norma, a la señora Maricruz, a la señora Rubí, a Gil Obregón, a Taxi Cuatero, a la señora Cande, a la madrugada del centro, a Mario de Moctezuma.
0: Saludos, muchachos.
1: Al señor René de Ramos y al resto de los madrugadores. Gracias, Dios te bendiga. Mario de la 2000.
0: Mario de la 2000 anda con todo en esta mañana. Buenos días, Mario. Qué linda está esta mañana. ¿Cómo amanecimos, mis amigos? Qué linda está la mañanita.
2: Qué linda está la mañana.
0: Qué linda está la mañana.
2: Un saludo para el señor René de Ramos, para Normita de Parajes, para sí. Mario de la 2000, para doña Andrea y Nemesio, para el Guardia y su perico.
0: Ándele.
2: Para el Diamante Negro, para el Tiburón.
0: Sí.
2: Para la señora Cande. Gracias, Adrián.
0: Buenos días.
2: Soy Mario de Moctezuma. Feliz inicio de semana.
0: Semana, sí. Buenos días.
2: Ahí vamos corriendo.
0: Ya va a correr desde muy tempranito. Saludos muy tempranito, mis amigos. Y déjame saludar también. Déjame saludar, mis amigos. Déjame saludar.

0: Qué bueno. Linda y qué hermosa está la mañana. Un saludo muy especial para usted, Adriancito, para Mari de Moctezuma, a Mari de la 2000, sí. Anita de Ramos, al señor René de Ramos, al señor Diamante Negro, al señor Pedro Cruz, al padrecito de parte de la señora Andrea y el señor Demencia. Que tengan excelente inicio de semana. Y ahí, por favor, un saludito a mi esposo, que anda muy triste porque falleció su hermana, la mayor.
1: Ay, caray.
0: La única que le quedaba de sus hermanas. Y él anda muy triste.
1: ¡Ánimo! ¡Ánimo, ánimo! ¡Ánimo, don Demencio, verdad? Debe ser. Buenos días. ¡Ánimo, ánimo! ¿Verdad? Hay que echarle todos los kilos. Proceso de vida que lamentablemente no... No queremos que llegue.
2: Buenos días,
1: ¿verdad?
2: Buenos días, tocayo.
1: Buenos días.
2: Excelente inicio de semana.
1: ¿Qué tal?
2: Con el mejor programa y con el mejor conductor. Eso. Es Adrián González.
1: Eso es.
2: Ah, qué linda todo. Está la mañana.
1: Eso.
2: Saludos para todos los que andamos rodando las cuatro modernitas, tocayo. Ya listos para ir a Derramadero. Ahora te mando una fotito de cómo amanece allá de aquel lado, mi estimado. Adrián González.
1: Gracias.
2: Adiós.
1: Adiós. Ahí les encargamos. Ahí las.
2: Nada más ahí. Adrián, acá en el Boulevard Fundadores.
1: Sí, ¿qué pasa?
2: A la altura del puente de ahí de Zaragoza, más o menos. Anda un perro sobre el Boulevard ahí, sobre las ballenas, para que la gente tenga cuidado. Anda un perrito ahí por las ballenas corriendo. Ahí nada más para que pues ahí no lo vayan a atropellar.
1: Okay.
2: De oriente a poniente viene el perrito. De oriente a poniente, o sea, de Arteaga a Saltillo. Nada más para que tengan precaución ahí los conductores.
1: Ok, bueno. Para que tengan precaución, mis amigos. Anda el canecito ahí transitando.
3: Ánimo el señor Nemesio, que Diosito le dé mucha fortaleza para seguir adelante, que le eche muchas ganas.
1: Sí.
3: Ánimo
1: sí.
3: Y oraciones por su familiar que falleció. Que le eche muchas ganas, que Diosito lo bendiga.
1: Ándele pues, señoras y señores. El pronóstico del tiempo para el día de hoy. Con todo gusto lo mencionamos en esta mañana. Muchas gracias. Ah, qué linda está la mañana, ¿verdad? ¿Cómo amanecimos? Ánimo, don Demencio. Fortaleza, ¿verdad? Hay que apapacharlo ahí, don Demencio. Porfis, doña André y toda su familia. Bueno, pues, las condiciones climatológicas. Hoy 19 grados en estos momentos. La máxima será de 30 grados para el día de hoy. Mínima 17, van a seguir los días cálidos. Mis amigos, posibilidades de lluvia. Próximo miércoles 20%. Jueves 24%, pero... pues el resto de la semana, al menos hasta ahorita, un 4%, para mañana un 14%. Y repetimos, día cálido, la máxima 30 grados, mínima ha sido de 17 grados en el transcurso de esta mañana. Buenos días. Qué linda está la mañana, mis amigos. Señoras y señores, así las condiciones climatológicas para el día de...

0: 14, buenos días. 19 grados esta mañana. Dice, buenos días, un saludo para Mari de la 2000, para Francisco el Diamante Negro y para Paula de los Pinos de parte de Leti Gámez. ¿Cómo amanecimos esta mañana? Buenos días. Qué linda está esta mañana. Ánimo, muchachos.
1: También, Adriancito, un saludo para mi madre, Felicitas Galván Rangel, que hoy era su cumpleaños de ella, pero ella no está acá con nosotros.
0: ¡Ay, pues ánimo!
1: Que Dios la tenga en su santo reino de parte de sus hijas, de todas sus hijas.
0: Bueno, ánimo, ánimo, dice, qué linda está la mañana. ¿Dónde andará Adrián con el plinplinazo del padrino? ¿Dónde andarán? De parte de Plimplincito.
2: Buenos días, Adrián González. Qué linda está la mañana. Sí. Un saludito para toda la racita de aquí de Max Love Logistics, que ya andamos laborando aquí rumbo a Laredo.
0: Órale.
2: Un saludo también muy especial para el licenciado Garritas de ahí de Rancho La Pompa y toda la racita por ahí. También ya anda laborando rumbo a Laredo aquí en Max Logistics.
0: Ándele.
2: Saludos y bendiciones, Adrián González.
0: Claro que sí, saludos, buenos días. Bueno, chavos, ahí me van diciendo cómo está el tráfico en carretera, ¿verdad? Buenos días. Qué linda está la mañana, se ponen a tiempo. 5:15, 19 grados.
3: Buenos días. Buenos días, mi Adrián González. Qué linda está la mañana.
0: Qué linda.
3: Empezando a darle con todo para trabajar, llevar gente de remadero.
0: Órale.
3: Muchas bendiciones para todos. Cuídense los que andan trabajando. Cuídate mucho, Adrián. Que tengas un excelente día. De parte del profe, nos vemos.
0: Muchas gracias, profe, muchas gracias. Esta mañana, buenos días, qué linda está la mañana con Adrián González. Buen inicio de semana, te escucho por Armillita y Pedro Agüero, zona centro. Atentamente, Alejandro Moreno, el saltillense, gracias. Puedes poner la canción de Los Hombres No Deben Llorar con Pedro Fernández, gracias. Muy bien, buenos días. Qué linda, qué linda, qué linda está la mañana.
4: Buenos días, Adrián.
0: Buenos
4: Un saludo
0: días.
4: Para Mario Montezuma, para André de Mesa Ramos, para Huichipe Pérez Pequeño Lú, para Pancho Chávez, el Tricolico, para Gil Obregón, para el Diamante Negro, para Doña Cande, la madrina del programa.
0: Saludos, muchachos.
4: Para el diputado Alberto Tado, para Familia Seguridad, y ahí para todos los coordinadores de Familia Seguridad.
0: Claro.
4: Para don Dani.
0: Oye, don Dani, ¿dónde está don Dani?
4: Ahí toda la receta que me está escuchando, Miriam. Para Mario de la 2000, Mario de la 2000.
0: Saludos.
4: ¿Me puedes hacer el favor de poner la canción de Pegaso, por favor? La de Llamada para ti.
0: Órale.
4: Gracias atentamente el señor René de Ramos. Bendiciones para todos. Ánimo, buen día.
0: Ya dijo mi René, ¿cómo anda el tráfico?
4: Así, don Dani.
0: ¿Cómo anda el tráfico, mi René? Buenos días,
4: Adrián. Un saludo ahí para Mundo,
0: órale.
4: El capo ahí de Mexlox, no sé si todavía en el mundo ahí de chofer del camión.
0: Salud,
4: del
0: mundo.
4: Camión de Mexlox, que van a Colombia.
0: Buenos días, buenos días. Ánimo al señor Nemencio, el show continúa. Bendiciones, ponte una de Pegaso, arráncame. Adiós, buenos días. Claro que sí. Dice, qué linda está la mañana. Adrián González, saludos desde Durango. Y aquí nomás la tremenda 96.5. Dice, te manda saludos al señor Noticias, Toño Gaitán, tu amigo Carlos Márquez. Mañana es mi cumpleaños, me dirán, cumplo 50 años. Ándele.

0: el buen amigo. Bueno, saludos hasta allá, hasta la capital duranguense. Saludos desde Arteaga, un poco de aire fresco por este sector. Saludos a todos los madrugadores. ¿Cómo amanecimos, mis amigos? Buenos días. Qué linda está la mañana.
1: Oh, qué linda está la mañana, Adrián González.
0: Qué linda está la mañana.
1: Bendiciones para toda la racita. Buen climita, cero tráfico, ahorita está tranquilón. Ahí, un saludito ahí a todos los de IoTaxi Saltillo. Ánimo, raza, ánimo, hay que darle.
0: Hay que darle.
1: Javier Noriega, ahí te encargo una de Jorge Mesa. Quiero volar.
0: Órale.
1: Saludos, Adrián. Adiós.
0: Adiós. Bueno, las 5:18 de la mañana. A las 5 de la mañana con 18 minutos, déjenme darles buenas noticias, mis amigos. Déjenme darles muy buenas noticias. Fíjense que a un año del programa Vive Libre Sin Drogas, Coahuila fortalece la prevención, atención y reinserción. A un año de su creación, la estrategia integral Vive Libre Sin Drogas refrenda su compromiso de seguir llevando la prevención a las calles, escuelas, espacios deportivos, comunidades y familias, fortaleciendo la atención y construyendo oportunidades para una vida libre de adicciones. Y déjenme decirles, mis amigos, que el gobierno del estado, a través del DIF Coahuila, consolida una estrategia integral que ha llevado precisamente a la prevención, atención y el acompañamiento a niñas, niños, adolescentes, jóvenes, familias y comunidades de las 5 regiones del estado, a través de sus 5 ejes de acción centrados en la sensibilización, prevención, atención, profesionalización y reinserción. Vive Libre Sin Drogas ha construido una red de trabajo que va mucho más allá de una campaña. Es un esfuerzo permanente para prevenir conductas de riesgo, fortalecer la salud mental, acercar servicios especializados y generar oportunidades para que más personas puedan elegir un proyecto de vida libre de adicciones. La presidenta honoraria del DIF Coahuila, Liliana Salinas Valdés, destacó que para el gobernador Manolo Jiménez Salinas, la prevención de las adicciones y el cuidado de la salud mental son una prioridad, especialmente cuando se trata de proteger el presente y el futuro de las nuevas generaciones. Así que, mis amigos, pues son muy buenas noticias que se las compartimos aquí a través de la SJ, a través del 103.3 FM, ¿verdad? Señoras y señores, así que bueno, si tú o alguien cercano necesita orientación, información o acompañamiento relacionado con el consumo de sustancias, Vivi está para escucharte. Comunícate al 844-120-1080, 844-120-1080, y recibe orientación a través del chatbot Vivi, porque nadie tiene que enfrentar este camino a solas. Así que ahí está el mensaje, precisamente, mis amigos, que hace el gobierno del estado para todas las personas, ¿verdad? Hay que seguir fortaleciendo, como lo dicen, a un año del programa Vive Libre Sin Drogas, Coahuila sigue fortaleciendo la prevención, atención y reinserción. Buena noticia, y esta noticia se las compartimos aquí esta mañana a través del 103.3 FM con Adrián González. Buenos días en este lunes 17 de agosto 2026. ¡Qué linda está la mañana, mis amigos!
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0: A ver, déjenme continuar con sus saludos antes de que se me escapen. Buenos días, por favor, me pueden poner las mañanitas para Dulce Estrella, que está cumpliendo años. Muchas felicidades de parte de Natalia Matas. Gracias. Vamos a ponerle, a prepararle sus mañanitas, ¿verdad? ¿Quién más anda? ¿Quién más anda en acción, mis amigos? Buenos días, Adrián González, desde la panadería Villalobos. Andamos controlando el negocio. Adiós. Y luego nos dice, buenos días, la verdadera madurez consiste en sentir que todo lo tiene resuelto. A ver. La verdadera madurez no consiste en sentir que todo lo tienes resuelto. Consiste en dejar de tener miedo de cambiar aquellos que ya no te hace feliz. Ándele, pues. Bueno, pues ahí están, mis amigos. Qué linda está la mañana, qué linda está la mañana. Buenos días. Buenos días, mis amigos. ¿Qué rolita les debo? A ver, díganme qué rolita les debo para...

buenos días, dice aquí, desde Colonia Tulipanes, Tres Espigas, salud para los panas que andan activos. Salud para Felipe, el Coro, el Carlito y el Kiki, de parte del Freddy, de la Nalco, bendiciones, buenos días. Buen día, Dian, me puede poner las mañanitas para Luis Armando Reyes Morales, que hoy está de manteles largos. Qué linda está la mañana, saludos a mi hermano.

0: días, Adrián. Vamos a ir un llamado a los comerciantes que estuvieron en la iglesia de Nuestra Señora San Juan de los Lagos, en la kermés que hubo noche y antenoche. Pues anoche dejaron toda la basura, Adrián. Es porque le dieron una barridita. Ya se quitaron los comerciantes y los juegos, pero dejaron un mugreral, Adrián. Es para que les llame ahí la atención a la presidencia municipal, ya que no han limpiado, dejaron ir el mugrero.
1: ¡Ah, caray, hombre! ¡Ánimo!
0: Aquí no, en lo que esté.

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1: Buenos días, señora.
2: Buenos días. Buenos días.
1: Quiero mandar unos saludos a la familia Cruz Rodríguez que nos escuchan en la, allá en la Analco, en Ramos Arizpe, la señora Norma Prato de los Pinos de las Tortillas de Harina, la señora Moctezuma, y a todos los guardias del OXXO, a todos, a la escalera, al Papichulo, a Donino, a todos, a Tereso, y al señor Casino Camarillo que nos escucha allá en Cenería, a él y todo el equipo, y para el señor José Antonio Córdoba y al señor Benito Córdoba que nos escuchan en Higos, y a todos los de Vanegas. Y
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1: Cállate, chiqui. Y para nana, un taranán, recórtate, Carmona, para Francisco Javier Romero que nos escucha en el Valle Escondido. Y échale, perico.
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1: Que te calles, chiqui, ahí hay baño y café. Tómatelo ya, hermano, nos vamos. Ándale, tómatelo. Ahí me pones una bonita canción. Y para el señor de las croniquías, que tengas un excelente día. Repórtate, Carmona, repórtate.

0: Una nueva semana. Saludos para todos los madrugadores, para el cuatrero.
1: Hoy, ¿dónde andará
0: el tiburón? Para la señora María Morales, para la señora María Moctezuma, de Mario de la 2000, René de Ramos, para el señor de allá de El Chino Medrano, Gil Obregón, Alex de Bonanza y sus jugos, para todos, para Javier Luna y Maristela hasta el cielo, para Javier Luna y su esposa Maristela hasta el cielo. Gran abrazo, Marita, me hace mucha falta. Y pues para todos, ponme una canción, ponme la de La Moneda en el Aire con El Vagón Chicano. Si puedes, un gran abrazo y feliz inicio de semana.
1: Ándale, madrina.
0: Con mucho ánimo, así sigue. Sabes que te quiero, saludos.
1: Madrina, ¿cómo amaneció, madrina?

0: ¡Vámonos, Padrinolio! ¡Adelante, padrino!
1: Nos da mucho gusto saludarle y arrancar juntos la semana. Ya, gracias a Dios, lunes 17 de agosto del año 2026. Yo soy Toño Moreno, me da mucho gusto saludarlo y que ya, gracias a Dios, es lunes. A nombre de todo este gran equipo, gracias. Que Dios bendiga a Coahuila, que Dios bendiga a usted que nos ve y nos escucha. Que Dios nos da un gran regalo el día de hoy, que es estar vivos. Así es de que aprovecharlo al máximo. A usted que está en el 8.1 de RCG Media, gracias. En el 8 de ICI, a través de la radio, con el gran Adrián González. En aquel lindo está la mañana, mi querido Adrián, un abrazo a todos allá en el 103.3 de FM, de verdad gracias por la sintonía. En las plataformas de RCG Media también estamos listos, a través de YouTube, de X y también de Instagram, usted nos puede seguir para que se informe. Le quiero agradecer enormemente a Dani Lecié, que a lo largo de estos meses nos estuvo acompañando en la primera hora. Dani, te mandamos un gran abrazo, muchas bendiciones y gracias por todo tu esfuerzo y tu aportación a este programa de A Primera Hora, que es de ustedes, por supuesto, y de todos mis compañeros. Y hoy le damos la bienvenida a Violeta Leiva, que a partir del día de hoy se integra a nuestro equipo. Violeta, bienvenida. Sí. Y te mandamos el abrazo.
2: Ay, el abrazo igualmente.
1: Bienvenida.
2: Un placer, gracias por recibirme en este espacio tan bonito y por supuesto gracias a toda la producción y especialmente pues a mis jefes, don Roberto C. González, por la confianza como siempre. Agradecida por estar en este espacio y bueno, pues le damos la bienvenida por supuesto a este programazo como siempre, como todos los días, especialmente preparado para usted. Así que lo invitamos a que se quede estas 4 horas completitas en punto a las 5:30 de la mañana hasta las 9, por aquí estaremos. Así que lo invitamos a que se comunique a partir de ese momento, 844-277-8888. Y muchísimas gracias por tan bonito recibir.
1: Bienvenida, Violeta. Gracias. Y a ustedes en casa también, bienvenidos, amigos. Aquí estamos para servirle. Ahí está el número de WhatsApp ya para que empiece a contactarnos. Desafortunadamente, hay muy malas noticias y tenemos que empezar.
2: Así es, Toño, desafortunadamente. Pero bueno, arrancamos con la información.
1: Bienvenidos.

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1: Las 5 de la mañana con 37 minutos, la temperatura está en los 18 grados, desafortunadamente muy malas noticias en esta ocasión. Allá en la colonia Vicente Guerrero, el reporte llegó al número de emergencias 911, apenas amanecía el domingo y bueno, desafortunadamente le comento que un jovencito de 14 años perdió la vida, desgraciadamente. Aparentemente se trata de una riña. Un joven de 14 años perdió la vida luego de resultar herido con un arma blanca durante una pelea registrada en la madrugada del domingo allá en la colonia Vicente Guerrero. De acuerdo con los primeros reportes, la pelea ocurrió en la calle 13 entre la calle 44 y 46. El adolescente, identificado como Pablo, resultó con una herida a la altura del tórax. Tras la agresión, fue trasladado inicialmente a las instalaciones de la Cruz Roja de Saltillo y luego al Hospital Materno Infantil, donde pese a los esfuerzos de los médicos, nada pudieron hacer por salvarle la vida. Durante la mañana del domingo se registró una intensa movilización de elementos de la Policía Municipal y de la Fiscalía General del Estado sobre la calle 3, donde las autoridades tomaron conocimiento del fallecimiento e iniciaron las diligencias, las investigaciones pues correspondientes. La Fiscalía General del Estado mantiene las investigaciones para establecer cómo ocurrió esta riña y determinar quién o quiénes resultaron responsables de esta agresión. Aparentemente, el jovencito de 14 años intentó en todo momento defender a su mamá, que estaba también en medio de la gresca de la pelea que se dio ahí en la colonia Guerrero, y cuando a la mamá la atacaron, presuntamente el jovencito intervino, y ahí es donde presuntamente un tío del menor le infirió diversas heridas con el arma blanca. Aparentemente el tío, que es uno de los principales involucrados en las líneas de investigación, ya se encuentra bajo investigación y también se encuentra pues a disposición de la Fiscalía General de Justicia del Estado de Coahuila. El día de hoy se espera que la Fiscalía dé más información sobre esta lamentable noticia ocurrida la madrugada del domingo allá en la colonia Vicente Guerrero. Estaremos ampliando. 5:39 de la mañana y también el pan nuestro de cada fin de semana, los accidentes automovilísticos. En esta ocasión un hombre fue echado a la calle por su esposa luego de una presunta discusión, de una pelea familiar, buscando consuelo en el alcohol, lo que a la postre lo hizo sufrir un fuerte accidente que causó varios daños materiales. Y bueno, la pelea de su esposa y el accidente, agréguele que también lo mandaron a la cárcel.
2: El drama que en unas cuantas horas vivió un hombre fue digno de un guion de telenovela, pues luego de haber sido echado de casa tras una pelea con su esposa, tomó varias de sus pertenencias y se fue en su carro para buscar consuelo en el alcohol, lo que a la postre lo condujo a sufrir un accidente y quedar detenido al destrozar su vehículo. Cerca de las 12:30 de la mañana, el afectado circulaba por el lugar Francisco Cos en su vehículo Volkswagen Pointer, asegurando a las autoridades que iba a buscar refugio en casa de un conocido, luego de que lo habían corrido de su casa tras presuntamente sostener una acalorada discusión familiar. El hombre tomó sus pertenencias y para tratar de ahogar las penas fue a consumir varias bebidas embriagantes con sus amigos luego de la riña. Después siguió su camino para ir a dormir al domicilio de un amigo, pero en el cruce con Álvaro Obregón terminó impactando contra el camellón central. De acuerdo a las autoridades, el briago avanzaba de oriente a poniente a una velocidad desmedida y no se dio cuenta que iba sobre el carril izquierdo, que es exclusivo para quienes van a girar rumbo al sur por Obregón, siguiendo de frente hasta pegar contra el cordón cuneta, mismo que le sirvió como rampa, y dar un brinco que le hizo chocar contra el tronco de una palmera. Luego del percance, otros automovilistas apoyaron al afectado para salir del auto y esperar la llegada de tránsito municipal, quienes descartaron alguna lesión en el conductor y luego procedieron con su detención, pues además de que se hallaba ebrio, iba consumiendo bebidas embriagantes mientras manejaba. Con la ayuda de una grúa, las autoridades retiraron el Pointer para llevarlo con todo y las pertenencias de su dueño hasta un corralón, siendo el caso turnado ante el Ministerio Público de Asuntos Viales a fin de que se pueda deslindar responsabilidades e indicar al hombre las sanciones a las que se hizo acreedor. Con imágenes e información para RCG Media 24/7, informó Getso de Musquiz.
3: 5 de la mañana, 41 minutos. Seguimos con más información policiaca y bueno, le platicamos de este desafortunado incidente donde una mujer pues circulaba en estado de ebriedad, lo que provocó que saliera de una curva, eso en el bulevar Colosio, proyectándose directo contra un árbol. Y eso no fue todo, sino que esta mujer pues se trasladaba junto a sus dos menores hijas, las cuales terminaron lesionadas. Veamos la información.
2: al tomar una curva a muy alta velocidad. La falta de pericia de una conductora le llevó a perder el control de su camioneta y avanzar hasta subir al camellón central, impactando de manera violenta contra un árbol, lo que provocó lesiones en la mujer y en una de sus dos hijas menores de edad que la acompañaban. Cerca de las 12:40 de la mañana, la infractora conducía sobre el boulevard Luis Donaldo Colosio en una camioneta Toyota Highlander, siendo acompañada por sus dos hijas, y las autoridades indicaron que el coche viajaba a exceso de velocidad mientras avanzaba de oriente a poniente. Pero metros después de superar el cruce con el boulevard Eloy Gutiérrez Treviño, la camioneta derrapó al momento de entrar en una curva y la responsable no pudo hacer nada para evitar proyectarse a mano izquierda hasta subir el camellón, donde la base de una palmera detuvo en seco su carrera, dejando a las tres pasajeras con varios golpes. De inmediato acudieron a prestar apoyo a agentes de tránsito municipal y paramédicos de la Secretaría de Salud, quienes brindaron los primeros auxilios a la conductora y a una de las menores de edad, mismas que fueron llevadas a recibir atención médica hasta un hospital privado, siendo ambas reportadas como fuera de peligro. Los agentes de tránsito procedieron con el aseguramiento del vehículo para ser trasladado hasta un corralón y que el caso fuera turnado ante el Ministerio Público de Asuntos Viales para las consecuentes investigaciones, pues trascendió que la conductora presentaba aliento alcohólico, motivo por el que podría ser sancionada por las autoridades. Con imágenes e información para RCG Media 24/7 informó Jetsa de Musquiz.
3: Bueno, ahí tiene esta información. Por otro lado, también una muy lamentable noticia, y es que un conductor de un tráiler desafortunadamente perdió la vida luego de un infarto fulminante, aparentemente fulminante. Esto cuando él se encontraba viajando, se trasladaba hasta Puebla. Esto sucedió en la carretera Saltillo-Zacatecas.
2: En pleno viaje rumbo al centro del país, el operador de un vehículo de carga sufrió un malestar mientras iba conduciendo y perdió el conocimiento, lo cual provocó que su unidad saliera del camino hasta terminar accidentada en medio de la vegetación, informando a las autoridades que el afectado había perdido la vida durante los hechos. Poco antes de las 11 de la noche, la División de Carreteras de la Guardia Nacional fue alertada del percance ocurrido sobre el kilómetro 294 de la carretera 54 con dirección al vecino estado de Zacatecas, localizando en el lugar un vehículo con doble semirremolque cuyo conductor parecía no estar respirando. De acuerdo a los primeros datos obtenidos por las autoridades, el transporte de carga perteneciente a la empresa Roadline viajaba con destino a su sede en el estado de Puebla, siendo paramédicos del Cuerpo de Bomberos de la estación de Ramadero quienes confirmaron la muerte del operador. Trascendió que el finado pudo haber sufrido un infarto fulminante y esto llevó a que la unidad avanzara sin control hasta sufrir la salida del camino, avanzando hasta derribar un árbol y la sección de una reja perimetral hasta detener su marcha en medio de la vegetación y acudiendo a tomar conocimiento a la unidad de investigación de homicidios. Tras concluir los peritajes terrestres, el cuerpo del hombre fue llevado hasta el CEMEFO, donde la necropsia de ley ayudará a determinar las causas exactas de la muerte y así esclarecer lo ocurrido. Además de que los familiares del fallecido, que era originario de Colima, fueron ya informados para que puedan trasladarse a reclamar el cuerpo para poder darle sepultura. Con imágenes e información para RCG Media 24/7 informó Jetsa de Musquiz.
1: 5:44 de la mañana y vámonos con un tremendo accidente automovilístico protagonizado por un jovencito de apenas 21 años de edad. 21 años de edad a toda velocidad, con alcohol en la sangre, tres acompañantes, se pasó varios semáforos en rojo hasta terminar impactándose contra una camioneta que pasaba por el lugar.
2: Con el juicio nublado por el excesivo consumo de alcohol, un conductor se quiso lucir ante sus amigos y aceleró a fondo mientras iba ignorando los semáforos, lo que a la postre terminó en tragedia cuando se estrelló contra un vehículo al que quitó derecho de paso, resultando él y sus acompañantes con diversas lesiones de consideración. Poco después de las 2 de la mañana, fueron varios los testigos que afirmaron haber visto un Volkswagen Jetta, conducido por César Adrián N., de 21 años de edad, viajar a exceso de velocidad por calles del sur de la ciudad, ignorando varios semáforos en rojo, hasta que se incorporó a la circulación por la calzada Antonio Narro, desde la prolongación de Arizpe de la Maza. Fue al llegar al cruce con el boulevard Enrique Martínez y Martínez, en la colonia Ampliación Girasol, donde César estaba por volarse otra luz roja en el semáforo, estrellándose de lleno contra una camioneta Chevrolet Tracker que tenía luz verde y girada desde la calzada Narro para retornar rumbo al norte. El violento impacto mandó a la camioneta sobre el camellón central, mientras que el Jetta quedó en medio de los carriles de circulación con sus cuatro ocupantes lesionados, siendo César y el hombre que iba como copiloto quienes presentaban las lesiones más graves, por lo que se dio el aviso a los números de emergencia 911 para pedir una ambulancia. La gravedad del percance movilizó elementos del Cuerpo de Bomberos, Cruz Roja y Secretaría de Salud, trabajando rescatistas y paramédicos en conjunto para poder liberar a César de entre los fierros de su coche tras quedar prensado contra el tablero, siendo necesario el uso del equipo hidráulico para conseguir llevarlo hasta una ambulancia y que fuera valorado. Las autoridades de tránsito municipal informaron que los pasajeros del coche afectado resultaron con golpes leves que no meritaron ser llevados a un hospital, mientras que los cuatro ocupantes del Jetta, dos se trasladaron por sus propios medios y otros dos, entre ellos César, fueron llevados a la clínica 2 del Seguro Social, siendo el caso consignado ante el Ministerio Público de Asuntos Viales para el deslinde de responsabilidades. Con imágenes e información para RCG Media 24/7 informó Jetsa de Musquiz.
3: Y bueno, siguiendo con más información y sobre todo de muchas tragedias este fin de semana, bueno, fue la situación de este joven que se encontraba pues consumiendo bebidas alcohólicas, esto mientras él caminaba en las escaleras del barrio Santa Anita, cuando de pronto pues perdió ahí la pisada, este hombre cayó de una considerable altura. Esto desafortunadamente le dejó una secuela en su cabeza, dejándolo inconsciente. Veamos la información.
2: En completo estado de ebriedad, un joven que iba consumiendo una botella de whisky terminó por perder pisada mientras bajaba por unas escaleras y cayó desde una altura considerable, golpeando su cabeza contra los peldaños, lo que provocó un trauma de cráneo que lo dejó inconsciente y lo condujo hasta un hospital. Daban las 3:30 de la mañana cuando una mujer alertó a las autoridades de la policía municipal sobre el hallazgo de un hombre que sangraba profusamente de la cabeza. El cuerpo permanecía tendido sobre las escalinatas del barrio Santa Anita, acudiendo a los encargados de la zona centro para verificar el estado de salud del afectado. Tras revisar la escena, se estableció que el lesionado, identificado como Jacobo Enrique Gámez Rodríguez, iba consumiendo bebidas embriagantes y perdió el equilibrio muy cerca de la mitad de las escaleras, rodando varios metros por entre los peldaños, provocándose de esta manera el trauma de cráneo que lo dejó fuera de sí. Paramédicos de la Cruz Roja acudieron para poder valorar a Jacobo, pero no pudieron determinar si se encontraba inconsciente debido al golpe que sufrió en la cabeza o si era por el avanzado estado de ebriedad que presentaba, realizando curaciones en su cabeza antes de poder manipularlo para colocarlo en una camilla rígida y abordarlo en la ambulancia. Apoyados por los elementos de la policía municipal, los rescatistas bajaron de medio de las escalinatas a Jacob y decidieron que era necesario llevarlo hasta la sala de urgencias del Hospital General, pues era necesaria la intervención de especialistas para determinar la gravedad del golpe en la cabeza y las posibles consecuencias en su estado de salud. Con imágenes e información para RCG Media 24/7 informó Getsabe Musquiz.
1: Agitadísimo fin de semana en la ciudad, el lunes, a ver si hoy las cosas pintan mejor, aunque pues es complicado, pero no imposible. Así es de que cuídese, por favor, y bueno, ahí está parte, nada más una parte de todos los accidentes, las riñas y los problemas que hubo en la ciudad tan solo el fin de semana. Insistimos, hay que cuidarse, sí. Y pues toda precaución, Violeta, sí, todas las precauciones.
3: Sí, efectivamente, cuídese mucho, como siempre decimos, maneje con precaución, no tome, no consuma bebidas alcohólicas cuando va a manejar, y bueno, pues bueno, a cuidarnos, arrancando la semana con muchísima tragedia, Toño.
1: Así es. Vámonos a la pausa en 11 minutos, las 6 de la mañana, primera hora, tenemos más.
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0: 7 minutos para las 6 de la mañana. Vamos al reporte vial. Osvaldo Quiroz y Abraham Sánchez, nuestro equipo ya recorre la capital del estado en busca de noticias. Osvaldo, ¿cómo estás? Buenos días, buen lunes.
1: Gracias, Toño. Muy buenos días. Nos da mucho gusto saludarlos allá en el estudio. Muy buen inicio de semana para todos. Así es, ya recorremos la ciudad esta mañana, Toño, y estamos en este momento ubicados aquí en lo que es el cruce del Boulevard Jesús Valdés Sánchez y el periférico. Pues ya lo sabemos, Toño, uno de los o unas de las vialidades mayormente transitadas y donde constantemente ocurrían accidentes. Hay que recordar que aquí se hicieron pues algunas modificaciones, sobre todo en lo que son las vueltas a la derecha, las vueltas a la izquierda, etcétera. Y bueno, pues ha dado resultado, han disminuido los accidentes y pues una mayor movilidad, ¿verdad? Aunque ya de manera más ágil, eso es lo más importante. Estamos viendo en este momento cómo arranca ya la jornada de este inicio de semana, ya la gente ya va para los trabajos, ya vemos aquí todo tipo de vehículos, ¿verdad? Mayor movilidad, pues también obviamente a esta hora lo que son los autobuses de transporte de personal que ya llevan a los trabajadores a sus compañías o bien que van saliendo el tercero y ya van de regreso a casa a descansar. Pues aquí estamos viendo, mira, cómo fluye la vialidad hacia lo que es la zona norte del periférico, aquí por a la altura de Valdés Sánchez, y bueno, todo en orden afortunadamente hasta este momento. Uno que otro conductor, Toño, que ya lo sabemos, siempre se aboraza, imprime velocidad, o bien pues que no respetan las luces de los semáforos. Esperemos que pues todo continúe tranquilo como hasta este momento. Ahorita reporta Cruz Roja sin novedad, esperemos que así continúe, porque pues siempre lo digo, Toño, mal decimos, no hay novedades, Cruz Roja se reporta sin novedad y luego ocurren los percances. Pues aquí estamos viendo, mira, ya cambió el semáforo a rojo, vamos a ver si se detienen los automovilistas. Pues mira, como debe de ser aquí, pues respetaron en esta ocasión lo que es la luz roja del semáforo para permitir que pasen los que van hacia la zona poniente de la ciudad. Es el reporte vial en esta mañana, Toño, aquí desde Valdés Sánchez y periférico.
0: Gracias, Osvaldo, pues precaución, y bueno, ya sabe, veo ahí a una señora intentando cruzar. Hay que cuidar a los peatones también, porque pues obviamente ellos son los que más batallan para moverse en estas calles.
1: Buenos días, señora, ¿cómo amaneció?
2: Muy bien, gracias a Dios.
1: Qué bueno, gusto en saludarla, pues aquí cruzando la vialidad, cuando hay movimiento, con mucho cuidado.
2: Sí, muchas gracias.
1: ¿A dónde se dirige?
2: Al Colegio Ignacio Zaragoza.
1: Va a trabajar.
2: A trabajar.
1: Perfecto, que tenga una buena jornada.
2: Muchas gracias. Bonito día.
1: Gracias. Pues es lo que le decimos, ¿verdad? Hay que cruzar con precaución a los peatones, Toño, también, ¿verdad? Porque pues estas son vialidades muy peligrosas. Aquí te salen vehículos de todas las direcciones.
0: Por todos lados, Osvaldo, ahí están las imágenes y ojalá y le bajen un poquito la velocidad, de verdad, salga con tiempo, porque veo que todo el mundo va, pero como si fueran a recibir herencia, con todo respeto a la gente que nos escucha en el 103.3 y a la gente que nos va, está viendo a esta hora, pues bueno, maneje con precaución. Hoy, para terminar rápidamente, Osvaldo, hoy va a empezar a aumentar la carga vehicular, ya muchas escuelas, ya escuchábamos a la señora, ya va a trabajar al Colegio La Salle, universidades privadas ya hoy también activan su regreso a clases, entonces hoy va a ser un día más complicado en tema de vialidad.
1: Así es, Toño, se ha ido reiniciando lo que es el ciclo escolar de manera paulatina, porque hay algunas otras instituciones, Toño, que ya empezaron desde hace una semana. Si bien es cierto, Toño, muchos todavía no arrancan con lo que es el ciclo escolar en forma, pues arrancan con esos cursos de preparación y todo eso, ¿no?, que llevan a cabo, pero sí hay instituciones que ya comenzaron desde hace una semana y pues bueno, así van a ir ya trabajando, pero hay que recordar que lo que es el sistema de educación básica de Coahuila, pues para el día último, el día 31 de agosto.
0: Bien, Osvaldo, gracias por el reporte y nos vemos más adelante.
1: Gracias, seguimos al pendiente, Toño, buenos días.
0: Buenos días, 5:57 de la mañana, 18 grados, no nos han mandado los buenos días, 844-277-8888, Violeta, vamos contigo.
3: Gracias, Toño Moreno. Efectivamente, arrancamos con más información y ya se encuentra listo nuestro compañero Lalo Hernández en algún punto de Saltillo donde ya hay mucha movilidad. Lalo, platícanos cómo amanece tu lunes el día de hoy. Te saluda Violeta.
4: Nuevamente, Saltillo amanece con una temperatura muy agradable. Y nosotros nos encontramos en una de las tantas y tantas empresas e industrias que están instaladas en Saltillo y la región sureste del estado. Hace unos instantes empezaron a arribar decenas y decenas de unidades de transporte de personal para dejar aquí a los y las trabajadoras para iniciar una jornada laboral. En Coahuila hay una estabilidad laboral muy importante y quiero comentarles algunos datos: que la población económicamente activa de Coahuila tiene una ocupación del 66.7%, una de las más altas a nivel país. Esto representa oportunidades de desarrollo para miles y miles de familias coahuilenses, ya que el mejor programa social que puede tener una familia es el empleo y no depender de una beca, de un apoyo para sostener a la familia. Les voy a dar algunos datos importantes que comparte el Instituto Nacional de Estadística, Geografía e Informática. En Coahuila, alrededor de 1.66 millones de personas en el estado están ocupadas. La fuerza laboral de Coahuila es de 1.6 millones de empleos y el 40.2% lo ocupan mujeres y el 59.8% los hombres. El salario promedio mensual aquí en el estado es de 9.750 pesos. Así es de que aquí en Coahuila siguen llegando industrias y el que no quiere trabajar no trabaja, porque hay oportunidades para todos, de tal forma que Coahuila es uno de los estados con mayor ocupación formal a nivel nacional.
3: Así es, Lalo, ya bien lo mencionabas, sabemos que siempre aquí en Coahuila, en Saltillo, se siguen generando empleos, ¿no? Entonces vemos muchísimo movimiento, incluso invitamos a todos los saltillenses que si ya se va a trasladar a su lugar de trabajo, pues lo haga con muchísima precaución para evitar accidentes.
4: Claro que sí, vamos a mostrarle rápidamente el flujo vehicular sobre lo que es la carretera Saltillo-Monterrey. Se empieza a incrementar notablemente y efectivamente tu sugerencia, Violeta, es muy oportuna. Manejen con precaución para evitar accidentes automovilísticos.
3: Perfecto, mi Lalo, un placer saludarte y bueno, más adelante nos estaremos enlazando contigo de nueva cuenta. Que tengas un excelente lunes.
4: Gracias.
3: Bueno, 6 de la mañana en punto, 18 grados centígrados al norte de la ciudad. Sígase comunicando con nosotros, están apareciendo nuestro número de contacto, 844-277-8888. Es momento de irnos a una breve pausa, pero no se vaya, regresamos con más. Está en 24-7 a primera hora.
5: Son las 6, con un minuto. 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
2: La noche quedó atrás. Un nuevo día se asoma en tu horizonte de ventura. En lo que fuera llanto, hay alegría. En lo que fue rencor, hoy hay ternura. Ya eres otro. Bajo el conjuro de la palabra amor, te has superado. Todo es más noble en ti. Todo es más puro. Porque todo de amor se te ha llenado. Amar y solo amar. Esa es la clave que mueve al universo, a la vida. Lo duro de la senda es más suave si tú puedes decir, ama y olvida. Amar a Dios, a ti, al mundo entero, a los que tú conoces, al extraño, al rico, al poderoso, al pordiosero, al que te da la paz o te hace daño. Tú ya eres otro, porque has podido arrancar la cadena que te ataba a tu eterno imposible y has sabido transponer el dolor que te agobiaba. Llena tu mente de las cosas buenas, de las cosas positivas que construyen, y deja en el ayer todas tus penas, las negaciones que todo lo destruyen. Tu hogar será de dicha, y en los tuyos hallarás el porqué de tu camino. Y todo para ti será de orgullo, y tus hijos tendrán otro destino. Y tú que eres soltera, buscarás no al hombre que halague tus sentidos, sino al alma que te comprenda más, porque el alma hace al hombre y no el vestido. La noche quedó atrás. Un nuevo día se anuncia en el dintel de tu ventana. Ya no dejes que escape tu alegría, ni que vuelva el ocaso a tu mañana. Ya no vivas de ayeres, de lamentos. Ya no suenes tu nota discordante. Piensa siempre en todos tus momentos, que la vida comienza a cada instante. La noche

0: Son las 6:05. 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

0: Son las 6:08. 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
1: Con la investigación, fue atacado con un objeto punzocortante. Pablo logró regresar al interior de la vivienda, mientras los demás involucrados se retiraron del lugar. Ante la gravedad de sus heridas, familiares trasladaron al adolescente por sus propios medios hasta las instalaciones de la Cruz Roja, donde los médicos detectaron que presentaba lesiones de consideración, entre ellas una que había comprometido uno de sus pulmones. Posteriormente fue

0: Realmente le decía, las riñas mortales en Saltillo han ido en aumento y son mortales porque efectivamente hay personas que han perdido la vida. De enero al 16 de agosto de este 2026 se tienen al menos 8 personas sin vida, 8 casos documentados derivados de riñas en nuestra ciudad. Las edades de las víctimas, aquí le ponemos en blanco y negro las edades, mire usted, 14 años, 17, 24, otra persona de 24, 25, 2 de 31 y una de 45 años. 7 de las víctimas, aquí el dato importante, 7 de las víctimas, 7 de las 8 víctimas tenían 35 años o menos. Las edades van de los 14 a los 45 años de edad. Por mes, ¿cómo se ha comportado esta situación en nuestra capital? Mire, en el mes de enero, según estos datos estadísticos, pues no se presentaron casos. En febrero y en marzo se presenta una riña que como consecuencia deja en cada mes una persona sin vida. En el mes de abril se presentan 3 riñas y desafortunadamente 3 personas pierden la vida. En mayo estuvimos en 0, junio se presenta 1, en julio pasamos en blanco y en agosto pues se presentan 2 casos más. Abril fue el mes con más casos, 3 de los 8 registrados. Los 8 casos desgraciadamente pues son personas que perdieron la vida. En el mes de febrero, Juan Carlos Flores Ruiz, él perdió la vida en la zona de Alpes, allá usted recordará una riña a las afueras del exterior del bar Rabbit, ahí Juan Carlos desafortunadamente falleció. El 8 de marzo, Fernando N. en una pelea reportada en Villas de San Lorenzo. En el mes de abril, Andrés N., estos hechos fueron reportados allá en la colonia Satélite Sur. El 3 de abril, Luis Alberto N., él perdió la vida en la colonia San José. El 26 de abril, Brian Rodríguez, en una pelea que también se registró, pero allá en la colonia El Tanquecito. El día 12 de junio, Fernando El 5, él perdió la vida en una riña también en la colonia Bellavista. El 9 de agosto, Ricardo Hernández Contreras, el caso de un jovencito de 14 años, de 17 años, este fue hace una semana, se cumple hoy, en el ejido El Clavel. Y el 16 de agosto, Pablo de Jesús, este joven que pierde la vida allá en la colonia Guerrero. Todos los casos están documentados en medios locales y nacionales. Pero hay más. Lo que marcan los datos, 3 de 8 ocurrieron durante el mes de abril. Ya le platicábamos que abril es el mes con más incidencia en este tipo de hechos hasta el momento. En agosto, 2 adolescentes murieron también en una riña. Y bueno, la víctima más joven, este muchacho de 14 años de edad, quien al parecer intentaba defender a su madre y desgraciadamente lo acuchillan en diversas ocasiones. Tenía apenas 14 años de edad. Así es de que pues vamos a estar actualizando esta información. Pero hay más datos duros de todo lo que ha sucedido a lo largo de los últimos días. Le cuento esto del ejido El Clavel que se cumple hoy a una semana, 17 años de edad, el 9 de agosto. En este caso ya hay 2 personas detenidas en el ejido El Clavel. Era una convivencia que derivó en una riña que terminó en un homicidio. 2 jóvenes detenidos, señalados como presuntos responsables. Este hecho marcó el ejido El Clavel que pertenece al municipio de Saltillo y apenas el fin de semana las autoridades capturaron a los 2 presuntos agresores que para variar tristemente pues también son menores de edad. Los 2 adolescentes muertos en riña, los casos ocurrieron con una semana de diferencia, 8 días entre ambos hechos, el 9 de agosto que fue un sábado en la noche y el 16 de agosto que fue este domingo. Las 2 víctimas eran menores de edad, a tomar en cuenta. Y bueno, el caso del jovencito de 14 años de edad ocurrió el 16 de agosto ahí en la colonia Vicente Guerrero, resultó gravemente lesionado durante una riña y posteriormente, como ya se lo informamos en la primera hora, desafortunadamente perdió la vida. Un tío de la víctima está detenido y señalado como presunto responsable y pues este caso también ya está en manos de la Fiscalía General de Justicia del Estado de Coahuila. Y por supuesto vamos a estar muy pendientes de todo lo que vaya sucediendo con las investigaciones de estos dramáticos hechos que sí, tristemente, ocurren en nuestra ciudad. Violeta Leiva tiene más.
1: Gracias. Estudio Moreno, 6 de la mañana, 14 minutos. Y siguiendo con este tema precisamente de este joven que desafortunadamente fue pues apuñalado por su pareja, Azucena N, de tan solo 21 años de edad. Bueno, esta mujer ya fue vinculada a proceso y permanecerá tras la red.

0: Azucena N. de 21 años fue vinculada a proceso por el delito de homicidio calificado por cometerse con ventaja dentro de la causa penal 1500-2026 relacionada con la muerte de su pareja Johan Jared Abraham Carrión, también de 21 años. De acuerdo con las investigaciones de la Fiscalía General del Estado, ambos sostuvieron una discusión en un domicilio de la colonia Universidad Pueblo en días pasados, donde presuntamente Johan habría agredido físicamente a Azucena, quien posteriormente lo habría lesionado con un arma blanca. El joven fue trasladado a las instalaciones de la Cruz Roja para recibir atención médica. Sin embargo, posteriormente, perdió la vida a consecuencia de las lesiones. Durante la audiencia de vinculación, la autoridad judicial determinó que existen elementos suficientes para continuar el proceso en contra de Azucena N. por el delito de homicidio calificado por cometerse con ventaja. Como medida cautelar, se le impuso prisión preventiva, por lo que permanecerá privada de la libertad mientras continúa el procedimiento. Asimismo, se estableció un plazo de 2 meses para la investigación complementaria, periodo en el que la Fiscalía continuará recabando pruebas y realizando las diligencias necesarias para fortalecer la investigación, informó Axel Ortiz para RCG Media.
1: Casos lamentables, por supuesto, el caso de Azucena, que bueno, aparentemente pues alegaba que ella se defendió y que al momento de la riña pues sacó un cuchillo e hirió a su pareja. Desgraciadamente este joven también perdió la vida. Algo está sucediendo, algo no estamos haciendo bien. Y bueno, ahí están estos datos que nos deben de servir pues para tomar un mejor grado de conciencia y obviamente siempre tratar de encontrar a las diferencias soluciones hablando, porque hablando es como se entiende la gente.
2: La gente, claro, la verdad es que pues es algo muy perturbador, la verdad, ver este tipo de casos, situaciones muy lamentables, y es por eso que pues sí lo invitamos a que no se enoje de esa manera. Sabemos que de repente, Toño, un arranque puede pasar algo como esto, como lo que ya le estuvimos presentando, así que bueno, pues cuídese mucho, como siempre le invitamos.
1: Su opinión es importante, 844-277-8888. Vamos a una pausa, son las 6:17, hay más a primera hora.
3: Son las 6:17. 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

0: está atravesada, ahí se hace un llamado cuello de botella. Ahí estamos viendo, tienen que sacarle la vuelta a los vehículos y pues circular por el carril que va pues pegado a lo que es el lado de las ballenas. Lo revisábamos, el vehículo tiene un desperfecto, les decíamos, por ahí en uno de sus neumáticos, y pues la preocupación era que pues no había elementos de tránsito que apoyaran al conductor. Nos dijeron que lo iban a mover, están tratando de poderlo hacer que avance para pues que deje de afectar a lo que es la circulación vehicular. Repetimos, amigo automovilista, si usted viene por Periférico y luego toma lo que es el Boulevard Emilio Arizpe de la Maza, bajando el puente ubicado exactamente frente al COVAC con dirección al sur, tenga mucha precaución. Ahí están ya los elementos de tránsito. Pues es el reporte, caray, compañeros, aquí desde la zona sur de la ciudad de Saltillo. Así las cosas por acá, Toño.
1: Pues precaución a los amigos que circulan por este Emilio Arizpe y la Maza a la altura del Periférico. Es la circulación, Osvaldo, de norte a sur, esa es una pregunta. La otra pregunta, 6:23 de la mañana, ¿qué no se supone que los tractocamiones y los tráileres no pueden circular por los puentes como los que tenemos en la ciudad? Lo pregunto porque ahorita que estabas tú dando tu reporte, Osvaldo, pues sí vi, alcancé a ver a un tráiler, un tractor con su carga, que circulaban por la lateral donde ustedes se encuentran.
0: Así es, Toño, la situación es esa, tienes toda la razón, se supone que está prohibido que circulen este tipo de vehículos de carga sobre lo que son los puentes, se supone que está prohibido. No sé, ahorita a ver qué le dice por ahí el oficial de tránsito que acaba de llegar por ahí y que le está ayudando para pues abanderar. Aquí estamos viendo otro tráiler que viene, pero este viene por el lado lateral, por la vialidad lateral, sin embargo, estos que tú comentas, pues son los que vienen por aquí en el puente. Y el hecho, Toño, o el vehículo está varado en el carril con dirección al sur, es de norte a sur, justamente enfrente del COVAC. Aquí estamos viendo la imagen de Abraham bajando el puente precisamente frente a lo que es el COVAC.
2: Así es, Osvaldo, ya bien lo mencionabas, pues si usted se va a trasladar por esta zona, tenga muchísima precaución, porque bueno, pues ya vemos que sí está estorbando ahí totalmente este tractocamión. Y bueno, afortunadamente ya llegaron los elementos ahí de policía para, pues sí, no detener un poquito la marcha de algunos vehículos.
0: Así es, dijeron que lo iban a mover, pero todavía no se deciden, quizá para darle avance a lo que es esta unidad. Tiene un desperfecto en una de las llantas, al parecer le estalló una de las llantas.
3: Se ponchó.
0: Pues ese fue el motivo por el cual el conductor o el operador de la unidad se detuvo.
1: Pues ahí el llamado urgente a los amigos automovilistas que van por este rumbo de la ciudad. Tenga mucha precaución, por favor, a la gente que nos escucha en el 103.3 FM, por este tráiler varado allá en la intersección de estas dos avenidas. Osvaldo y Abraham, gracias.
0: Gracias, Toño. Seguimos recorriendo la ciudad esta mañana. Nos vemos más tarde.
1: Claro que sí, nos vemos más adelante. Bueno, ahí está el tema. Nos dicen que solamente los trailers, o sea, el tractocamión con la caja no puede ir por los puentes, que si va sin la caja sí puede ir por los puentes.
2: Sí, así es.
1: Estamos verificando esta información,
2: ¿no? Así es, pero de igual forma, pues tenga muchísimo cuidado, sobre todo con este tipo de camiones de trailer, claro, porque sí son peligrosos, sobre todo al transitar por este tipo de puentes, ¿no? Pero bueno, ahí está la información y ojalá lo quiten de inmediato para evitar todo este congestionamiento.
1: Que dijo el licenciado, que le den, pues sí. Ojalá y le den, aunque está bastante complicado, ¿no? Sobre todo por cómo se encuentra la situación. Eduardo Hernández González, adelante, Lalo, ¿dónde andas? Buenos días también para ti.
4: Gracias, amigos, muy buenos días. Estamos atendiendo reportes que nos hacen llegar nuestros televidentes. Nos encontramos en este momento en lo que es la calzada Antonio Cárdenas y esquina con la calle Cuarzo de la colonia Miravalle. Nos están reportando peatones, por ejemplo, viene un corredor, míralo, que hay una estructuras de drenaje pluvial, pero aquí le falta una tapa muy grande. Se puede observar este boquete tan enorme que está aquí y que representa peligro para los automovilistas, principalmente para los peatones que intentan cruzar por este sector. Señalan que se ha hecho el reporte constantemente, sin embargo, aquí sigue el problema. Y también nos reportan que se han presentado ya algunos accidentes aquí. Aquí está el llamado a las autoridades correspondientes para que vengan a atender este peligro para los peatones y vengan a colocar la tapa que aquí le falta. Mire, el boquete es bastante grande, tiene un diámetro de aproximadamente 2 metros y medio y una profundidad de unos 70 centímetros. Así es de que aquí, si por accidente cae una persona, su cuerpo fácilmente podría caber dentro de este boquete que se encuentra aquí en este camellón. Así es de que esperemos que cuanto antes este problema sea solucionado y se venga a colocar aquí la tapa de rejilla que le falta a esta infraestructura de drenaje sanitario, amigos.
1: Muy bien, Antonio Cárdenas, es frente a Miravalle, la colonia donde te encuentras, Lalo.
4: Sí, es correcto, Toño, esta es la colonia Antonio Cárdenas, la calle Cuarzo, y atrás está la colonia Miravalle.
1: Muy bien, pues una alcantarilla más.
2: Sí, una más. ¿Qué problema nos han dado estas rejillas? Pero bueno, afortunadamente las autoridades correspondientes están haciendo su trabajo, están ahí reparando algunas que otras que ya que se encuentran dañaditas. Esperemos que también sea el caso de esta, Toña.
1: Ojalá. Lalo Hernández, Marco Gámez, gracias.
4: Gracias, buenos días.
1: Buenos días. Vámonos a la pausa y también nos despedimos de nuestros amigos de la radio. Se quedan con Adrián González. ¡Qué linda está la mañana en SJ103.3 de FM!
2: Así es, lo invitamos a que sea.
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0: Son las 6:32. 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
2: Bienvenidos sean todos ustedes a un programa más del séptimo día. Este es su espacio para que usted encuentre una solución a los problemas que día a día se le están presentando, a los caminos que se le están cerrando y a los problemas de salud que está enfrentando. Mi querida gente, soy la voz que sana, el maestro Tadeo. De alguna manera hay que encontrar una salida o encontrar el porqué de lo que está sucediendo. Realmente hoy no queremos preguntarle solamente qué le pasa. Queremos preguntarle algo mucho más importante. ¿Por qué le está pasando, más bien? ¿Por qué después de tantos años de trabajo, pues su economía comenzó a derrumbarse de la noche a la mañana? ¿Por qué cambió su relación con su pareja inesperadamente? ¿Por qué desapareció la armonía en su casa cuando había mucha prosperidad? ¿Por qué últimamente siente que cada paso que da hacia adelante, pues termina convirtiéndose prácticamente en tres hacia atrás? Quizá pues ya conoce el problema. Lo que todavía no conoce es el porqué. Así que bienvenido, de verdad. Llámenos en este momento, soy la voz que sana. Y recuerde que nuestros terapeutas espirituales también están preparados para escucharle todo lo que tenga que ver con su historia, orientarle desde una perspectiva espiritual. Así que llámenos, mi querida gente, cuéntenos qué está sucediendo y sobre todo, cuándo comenzó. Es muy importante, porque cuando empieza pues a comprender el origen, también puede comenzar a buscar una salida. Llame ahora.
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2: Vamos con una llamada. Sí, bueno.
3: Sí, bueno.
2: ¿Con quién tengo el gusto?
3: Soy Alfonso Alcántara Rodríguez, maestro.
2: Mi señor Alfonso, muchas gracias por la llamada. Dígame, ¿en qué le podemos ayudar? Regáleme su fecha de nacimiento.
3: Sí, soy del 14 de marzo del 78.
2: 14 de marzo del 78.
3: Correcto, maestro, sí.
2: A ver, mi señor Alfonso, veo aquí que usted ya fue paciente de nosotros. Incluso usted ya fue dado de alta, bendito sea el Señor, ¿verdad?
3: Sí, maestro, de hecho estoy muy agradecido. Bueno, yo le hablo porque escuché en su programa cómo mencionaban la protección de San Benito. Yo soy muy creyente y, bueno, quiero tenerla. ¿Cómo podría, pues, facilitármela, maestro?
2: A ver, usted ya obtuvo una protección santificada, ya le llegó, ya la tiene usted, ¿verdad?
3: Sí, sí, ya la tengo, sí.
2: ¿Y quiere otra?
3: Sí, correcto, maestro.
2: Mire, sí lo podemos apoyar, sí puede ser, pues, bendecido con un amuleto más, pero le soy honesto, la protección que usted tiene es completa, es una protección santificada y más por el problema que usted tuvo. Entonces, sí podemos hacerlo, pero mi señor, no le veo caso al 100%. Sin embargo, si usted quiere, claro que se la podemos preparar, pero yo le voy a dar un consejo, mi señor Alfonso. Entonces, mejor hay que prepararle para su familia, para sus hijos, para su esposa, para su hermana, que es la que también le ayudamos. Entonces, estoy viendo aquí claramente. Entonces, es mejor que para ellos pueda usted obtener este amuleto de San Benito.
3: Sí, maestro, si me hace el favor, pues para todos. De hecho, eso lo quería pedir también para ellos.
2: Ok.
3: Dígame cuándo podría acudir al templo.
2: Vamos a hacer una cosa. Ahorita no me cuelgue. Mi asistente le va a tomar unos datos, todos los nombres y fechas de nacimiento de los amuletos que usted necesita, y ya le indicaremos, le mandaremos un mensaje cuando ya estén preparados y listos, ¿le parece?
3: Sí, maestro, le agradezco mucho.
2: Una cosa más, aprovechando la llamada, mi señor Alfonso, ¿Qué le recomendaría, qué le diría a los oyentes, a la gente que nos está escuchando en estos momentos? ¿Qué experiencia tuvo usted al venir con nosotros?
3: Bueno, pues yo les diría primeramente que, pues, si no se queden con sus problemas, porque yo muchas veces, pues, no, por miedo, por temor, por muchas inseguridades no acudía, ¿verdad? Y bueno, después acudía a muchos lugares donde, pues, realmente no me pudieron ayudar. Sí me daban, pues, aliento, ánimo, y intentaban ayudarme, pero nunca vi resultados. Solo, pues, gasté mi dinero con grupos chamanes, ese tipo de personas que pues no me ayudaron, solo me complicaron más las cosas. Yo a la gente le recomendaría que curan con los maestros del séptimo día, porque realmente son enviados de Dios, son gente de Dios, y a mí me resolvieron mi situación. Hoy en día me va muy bien, gracias a Dios, y las cosas siguen fluyendo.
1: Me da mucho gusto, mi señor. Gracias por la llamada. Recuerde que no me cuelgue y ahorita estamos con usted, ¿ok? Ándele pues, voy a despedir el programa.
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2: Gracias por confiar, mi querida gente. Prácticamente terminamos una emisión más de El Séptimo Día. Pero antes de despedirnos, queremos decirle dos palabras que para nosotros son muy importantes. Gracias por confiar. Gracias a quienes nos escuchan cada semana. Gracias a quienes llaman. Gracias a quienes se han acercado con su servidor La Voz Que Sana y también con los terapeutas espirituales buscando orientación cuando sentían que ya habían agotado pues todas las posibilidades. Así que si usted todavía está viviendo con esa pregunta, ¿por qué me está pasando todo esto? No tiene que quedarse con ella. Comuníquese con nosotros y encontraremos la solución, sanación y culpabilidad de lo que está padeciendo hoy en día. Así que cuéntenos su historia y permita que lo escuchemos. De verdad, en nombre de todos mis compañeros, los terapeutas espirituales, toda la gente que atendemos en El Séptimo Día, gracias por permitirnos entrar pues una vez más en su hogar. Que Dios me los bendiga, proteja a toda su familia y le dé tranquilidad, pero sobre todo el balance que usted necesita. Hasta la próxima.
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1: Las 6:48, temperatura 19 grados.
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0: Señoras y señores, qué linda está la mañana, mis amigos. Muy buenos días. Muy buenos días, muy buenos días. Qué linda está la mañana. Oiga, hoy le recuerdo que vamos a estar a las 9 de la mañana ahí en Semuac, calle Ramos Arizpe, 949, zona centro. Vamos a estar... con la promoción de las mochilas para los cuadernos, mis amigos. Así que ahí nos vemos desde las 9 de la mañana, ¿ok? Desde las 9 de la mañana. Buenos días. Buenos días. Qué linda está la mañana. Oigan, déjame saludar a los muchachos que andan chambeando, los del municipio. Como parte del programa Aquí Andamos, el gobierno municipal, la racita de Aquí Andamos, andan en acción, ¿eh? Y como parte precisamente de este programa, el gobierno municipal de Saltillo.

Avenida Presidente Cárdenas. El gobierno municipal mantiene trabajos de rehabilitación en calles y bulevares de diferentes sectores de Saltillo. Así lo estaban reportando la gente del estado que andaban ahí repavimentando, mis amigos, a fin de brindar realidades en mejores condiciones para la ciudadanía. Bueno, muchachos.

Buenos días, vamos a darle la bienvenida. Vamos a darle la bienvenida, mis amigos, a la gente del TikTok en esta mañana, quien cumple años el día de hoy, lunes 17 de agosto a las 6 de la mañana con 53 minutos. Bienvenidos todos, mis amigos. Son las 6 de la mañana, 53 minutos y una temperatura de 19 grados. Bueno, pues saludos ahí a todos.

0: 8:30, ¿verdad? Sí. ¿Verdad? Muy bien, buenos días, mis amigos. Bueno, la carretera de Saltillo, Monterrey, todo bien, nos dicen, ¿eh? Daniela Solís se está uniendo, muy buenos días. Qué linda está la mañana, qué linda está la mañana, mis amigos. ¿Cómo amanecimos, Chacho? También se está uniendo.
1: González, buenos
0: ¿Qué
1: días?
0: Pasa,
1: estamos
0: buenos días.
1: Escuchando tu buen programa. Eso. Ah, qué linda está la mañana acá en General Cepeda, Coahuila.
0: Buenos días, ¿qué tal?
1: Disfrutando de este bello amanecer que nos regala el Creador.
0: Oye, qué lindo.
1: Disfrutando de un chocolatito con unas de harinita, mi Adrián.
0: Ay. ¿Quién te pegó?
1: Y aquí,
0: ¿verdad?
1: Escuchando al mejor comunicólogo coahuilense.
0: Eso es todo.
1: Ponme, por favor, la canción del Diablito.
0: El Diablito.
1: Adiós.
0: Adiós. ¿Cómo amanecimos, mis amigos? Oye, la racita que está uniendo en TikTok, bienvenidos también. Y hoy, ya una parte de la comunidad estudiantil inician actividades escolares. Javier se está uniendo. Daniela Solís, ¿cómo estás? Buenos días. Y una parte ya, repetimos, de la comunidad estudiantil, ya están iniciando actividades hoy de preparatoria, la tenía hoy, arrancan, muchachos, también la gente de universidades, les mandamos el saludo cordial. Dani Yanami se está reportando, Daniela Solís, están uniendo, buenos días. Hoy les recordamos que como parte de la actividad de las mochilas para los cuadernos, mis amigos, vamos a estar hoy, lunes 17 de agosto, no se les olvida, a las 9 de la mañana, ahí en la calle Ramos Arizpe 949, zona centro, en Semoac, así se llama.

0: Bueno, oye, ¿dónde andará el Padre Nolio? Bueno, pues Minerva, muchas gracias que nos envió ahí. Pata de Perro también se está uniendo. Buenos días. Buenos días, amigos nuestros. Esta mañana dice, hay, para que tengan precaución, mis amigos, hay un auto varado. Un automóvil se quedó varado en el deprimido de Sur a Norte, en Nazario, rumbo a Carranza, para que ustedes tengan por ahí precaución, mis amigos. Gracias. Ánimo, voy a saludar ahí al buen amigo don Agustín, que hace muy feliz a Chabelo. Lo hace muy feliz, muy bien, excelente. Carolina Méndez también se está uniendo. Muy buenos días. ¿Cómo andamos, mis amigos? Qué linda está la mañana. 844, también 107-5319. Carolina Méndez, ahí se está reportando. Buenos días. Oigan, dice, a las 6:16 de la mañana me estaban reportando el amanecer de Derramadero, ¿verdad? Con un cielo al fondo azul, vestido con algunas nubecitas, ¿verdad? A ver si me le pueden actualizar ahorita la información de cómo amanece nuestra ciudad, mis amigos. A ver, parece que ya me está... Es cielo despejado, ¿verdad? Cielo despejado esta mañana. Buenos días.
1: Buenos días, Adrián González. Un saludo muy especialmente a mi linda esposa, Claudia Isabel Luz García.
0: Buenos días.
1: Y al orgullo es al tío Ramiro Villaldaya, mi compadre, a ver, y a Mari Peña.
0: Buenos
1: y
0: días.
1: Y mándame un saludo a mis compañeros de Ciudad Privada de Aguas de Saltillo, Norte, Oriente, Poniente, Sur, de parte de Pancho Chávez.
0: Gracias.
1: Y un saludo a la familia Seguridad, Adrián. Gracias,
0: saludos.
1: Adrián, que tenga buenos días, Pancho Chávez.
0: Buenos
1: te mando
0: días.
1: La foto de la mañana, Adrián.
0: Órale, pues, bueno, ya hoy amanece así nuestra ciudad con cielo despejado, mis amigos. Será un día cálido nuevamente, la temperatura en estos momentos 19 grados, y repito, un día, un ratito más, ya mañana estaremos de oye, mañana cumpleaños Daniela Solís, ¿verdad? Qué padre, ¿verdad? ¿Cómo te la vas a pasar, mi querida? ¿Cómo la vas a festejar? Bueno.

0: cumpleaños el día de hoy, porque nos vamos a ir precisamente con las mañanitas. Las mañanitas. En este día, mis amigos, a todos los cumpleañeros de este lunes, de este arranque de semana, le vamos a mandar sus mañanitas. 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Hoy Pastelería La Salle felicita de una buena vez a Daniela Solís, mañana cumpleaños. Vanessa también está uniendo, buenos días. Dice, ¿me puedes poner las mañanitas para Dulce Estrella, que está cumpliendo años? Muchas felicidades de parte de Natalia Mata, gracias, con todo gusto le saludamos. Dice, ¿puedes poner las mañanitas? Dice, a mi hijo, a mi hija, perdón, Dulce Estrella Mata Salazar, que hoy está cumpliendo años, que Dios la siga bendiciendo siempre y que se la pase de lo mejor, que la amamos mucho, de parte de sus papis, Leti y Mario, y de sus hermanos, Wendy, Alberto, Mía, sus sobrinos, Evelyn, gracias, bendiciones. Y buenos días, Adrián dice, quiero que me felicites a mi hija Dulce María Corpus Bernal, que está cumpliendo sus 14 añotes, que Dios se la bendiga siempre. De parte de su mami Ana y su abuelita Lupi, te escuchamos en la colonia Río Verde. ¿Cómo estamos? Juan Guía también se está reportando esta mañana. ¿Quién más cumpleaños? Acá en el TikTok y acá en el 844-107-5319. Háganmelo saber, mis amigos, esta mañana. Vamos con las mañanitas. Y aquí las escuchamos todos.
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0: Qué linda está la mañana.
1: Qué linda está la mañana.
0: Y vamos con las mañanitas. Buenos días.
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1: Que no se te haga tarde.
2: Las 7:02, 19 grados.
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6: ¡A despertarnos todo mundo! ¡Buenos días! ¡Levanta!

0: con 9 minutos. Navegante Herrán se está uniendo acá en TikTok. Le damos la bienvenida aquí a la raza de TikTok. Y 844-107-5319. ¿Quién anda ya en actividad escolar? Platíquenme.
1: Adrián, buenos días. Dios te ayude. Acá está a haber un accidente.
0: Ah, caray, ¿dónde?
1: En Teresitas. Aquí el retorno que va rumbo al mimbre.
0: Ah, caray.
1: Un carro se quiso pasar el rojo y iba pasando una camioneta de personal y le pegó por un lado. Ahí para que mandes una unidad, Adrián. Buenos días. Cuídate.
0: Ándele. Muy bien, muy bien, muy bien. Buenos días. Bueno, pues no sé si hay autoridad. A ver si me dice mi amigo It's Mia. A ver si me dice si ya hay autoridad ahí en ese sector. Bueno, pues que él pasó a las 7:02, ¿verdad? Hace 8 minutos. Pasos de María. A ver si me dicen mis amigos, actualícenme la información, los que van circulando por ese sector, si ya hay unidad, ¿verdad? Muy bien, para como quiera le enteramos aquí a Policía Municipal, ¿sí? Saludo para Anet Valeria, Sofía, le mandamos el saludo, buenos días.

Muy bien. Ok, vamos a ver. Señoras y señores, las 7:11. Dice, buenos días, Daniel, ¿cómo están? ¿Me puede reportar esas luminarias, por favor? Farolas que no funcionan, claro que sí, Nelly. Farolas que no funcionan en la calle Sago, 04672, 04676, 04673, 04668, en el fraccionamiento Hacienda Narro. Salud para la Florida, municipio de General.

Qué linda está la mañana, mis amigos. 844, Juan Antonio Silva también se está uniendo esta mañana aquí a la gente de TikTok. 844, también le recordamos a la gente que nos está escuchando en la radio. Seguridad Vial también se está uniendo, buenos días. 844-107-5319. Y le estamos repitiendo este reporte a nuestros buenos amigos de Policía Municipal, ¿verdad? Saludos ahí al buen amigo Oropesa, que anda todo lo que da. Jorge Sánchez, buenos días, también se están uniendo. Y Ian también se está uniendo. Ya voy a dormir, nos vemos mañana, Ian. Claro que sí, buen descanso, mi querida amiga Susi Zúñiga, ¿verdad? Susi Zúñiga.

queremos que nadie se quede afuera. De mochilas para los cuadernos del equipo, toda la racita, los locutores, déjenme les digo quién vamos a andar por ahí. Gracias a Dios, ya dijo Zúñiga, vamos a andar, mis amigos. Ceci Elizondo, la chica grupera, va a estar también Pepe Ibarra, San Mario y Camaleón. Ahí andamos la raza de la SJ, un servidor también, vamos a andar por ahí, en el centro de la ciudad, a las 9 de la mañana, ahí en la calle Ramos Arizpe, ¿verdad? Buen día, dice. Gracias, informamos al auditorio, ¿verdad? Gracias, informamos al auditorio, ya va por ahí. Ya van al percance, mis amigos, ojalá que no haya pasado a mayores. Candelay, ¿dónde anda, doña? La madrina del programa, ¿dónde andas, madrina? Un saludo a Esencia MT, ya dijo Jan. Candeleja también se está uniendo, buenos días. ¿Cómo estamos esta mañana? Rogelio Lara se está uniendo. Acabando primer turno, ahí les caigo en mochilas para los cuadernos. Ya dijo Javi Noriega. Quique también se unió. Ahí en el centro, Javi. Ahí te esperamos, a las... aquí, crispeando, dice Cande. No, ¿qué pasó? Ah, trapeando debe ser, ¿verdad? Yo pensaba que tristeando. No, debe andar trapeando, ¿verdad? Quique también se unió. ¿Cómo le va de... de vacaciones todavía algunos muchachos, ¿verdad, doña Cande? ¿Cuándo? Yo creo que ya el primero de septiembre regresan. Vivis, Char, también se está uniendo. Oye, ¿dónde andará?

que ya lo saben, a las 9 de la mañana, ahí nos vemos en calle Ramos. Ariste 949, zona centro, se llama Semuac. Ahí donde nos vamos a saludar. Mañana jueves a las 11 de la mañana, ahí en Agencia MG, Boulevard Venustiano Carranza, 4500.

0: mis amigos. María de la Torre también se está uniendo. Buenos días. Y ahí anda Javi, a todo lo que da. Saludos para Mario Alberto Valdés Laureano, con todo gusto. Verónica Corner también se está uniendo. Buenos días. Y un saludo a la señora Rosy Castro, que los escucha desde San Luis, Missouri, en Estados Unidos, de parte de sus nietos Evelyn y Rafael. ¿Cómo están esta mañana? Buenos días. Goyo y Lupita se están uniendo. ¿Cómo estamos? Vamos a hacer una pausa y estamos de regreso. Buenos días.
1: Que no se te haga tarde.
0: Las 7:16, hay 19 grados.
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0: teléfono 844-415-2091 o envíanos un WhatsApp al 844-285-2523.
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8: Muy bien, las 7:17, buenos días. Oigan, si están buscando chamba, mis amigos, hay trabajo, ¿eh? Cristi Peña está uniendo con nosotros en TikTok y ahorita les sigo mandando sus saludos que llegan aquí en el 844-107-5319. Por lo pronto decirles que hay chamba aquí en nuestra capital, ¿eh? 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
0: Bueno, señoras y señores,

Días, saludos y bendiciones para mi nieta Camila, que hoy ya entra a la facultad de odontología. Que le vaya muy bonito. La amo. ¿De parte de quién, eh? Ah, de Ceci, ¿verdad?

preparatoria, ¿verdad? Saludos a los muchachos del Ateneo Fuente. Buenos días, Adrián González. Qué lindo está la mañana. Bendiciones. Igualmente, Luis Enrique González Navarro. ¿Cómo andamos? Buenos días, Adrián. ¿Podría poner la canción de Trenecito completa,

0: Oigan, muy bien. Oigan, también nos piden la del trenecito, ¿verdad? Vamos a enviárselas.
1: Mi Adrián completita. González, muchas gracias por complacernos con la canción del Diablito. Pura alegría positiva, eso, mi Adrián.
0: Sí, señor.
1: Adiós.
0: Adiós, qué linda está la mañana. Y vamos ahí con la de...

0: Bueno, señoras y señores, esta mañana 7:29:30 es la temperatura en estos momentos, déjenme les digo, 20 grados, ¿verdad? 20 grados, 21 grados ya. Está avanzando rápido la temperatura para en este día. Dice, gracias, José Guanajuato, nos está dando un corazón. Saludos desde Huatzinchán, Puebla. Órale, pues. Y Ernesto se pasó unas muy buenas vacaciones. Gaby se está uniendo. Se pasó unas muy buenas vacaciones, Ernesto, allá. Y ya viene de regreso desde Mazatlán. Y también le manda saludos a Areli y Netito, que ya están también desayunando. Ya vienen rumbo a Saltillo, desde Mazatlán. Saludos desde Huatzinchán, Puebla. Ok, ahí le saludamos, Sara y Márquez, los que están uniendo, buenos días. Sí, buen inicio de semana, dice Carlos Cerda. Saraí quiere la payasón y cumbia. Ovalle nos está siguiendo. Saludos desde San Luis Potosí, México, dice Álvarez Eucario. Ernesto Rodríguez nos está siguiendo. Dice, buenos días, me gusta mucho esta canción de los payasónicos. Órale, saludos a todos. Y bueno, y Ernesto, pues manda saludos aquí a toda la raza de Arboledas Popular. Va a ser la envidia de la Arboledas Popular porque va a llegar desde Mazatlán, ocho idiotas, ¿eh? Bueno, sí, días, Arián. Adrián González, que linda está la mañana, bendiciones. Luis Enrique González Navarro, buenos días, Yusef también. Y, oye, la señora Candy anda muy activa también aquí en TikTok. Saludos cordiales. Buenos días, Arián, ¿me puede poner unas mañanitas para Luis Armando Morales Reyes? Que el día está de cumpleaños de parte de su mami de la colonia La Minita. Felicidades allá Luis Armando Morales, ¿verdad? Le saludamos con todo gusto. Pepe Gallegos también se están reportando esta mañana. Y acordémonos, mis amigos, que hoy a partir de las 9, ahí estaremos en Semoac, calle Ramos Arizpe, 949, para que se ganen kits escolares. Participen ahí en nuestras dinámicas, va a estar la chica grupera, ¿verdad?
1: ¡Báilalo, Rocky!
0: Buenos días.

0: 31, 21 grados.
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dice, hola, Lea, buenos días. Para reportar, Vanessa también está reportando, el Gasparín también. Y dicen, para reportar que en la calle 20 de noviembre, entre Juan Aldama, calle 20 de noviembre, entre Juan Aldama y Luis Echeverría de la colina Pueblo Insurgente,

o de los amigos de Comisión Federal. Me imagino que son los de cable, ¿verdad? Vero, le di un me gusta, muchas gracias, Vero. ¿Cómo andamos, Vero, esta mañana? Buenos días. Le está dando un me gusta aquí a el live, ¿verdad? Gracias, y nos está dando ahí me gusta. Muchas gracias. Bueno, pues entonces, ahí en la colina Pueblo Insurgente, ¿verdad? Ahí, pues hay unos cables tirados, dejaron muchos cables en la banqueta. Y que ya está muy sucia la banqueta, mis amigos.

¿Dónde van a estar hoy con las mochilas, cuadernos, los kits? Hoy vamos a estar en Semoac, ahí en calle Ramos Arizpe, en la zona centro. Calle Ramos Arizpe, en la zona centro 949. Zona centro, ¿verdad? De que le ponemos aquí calle Ramos, ¿verdad? Calle Ramos Arizpe. Calle Ramos.

0: saliste, ¿verdad? Es 949. 949, ¿verdad? Muy bien, excelente, mis amigos. Dice, buenos días, aquí tomando un cafecito, dice, con mis suegros, que lo escuchan todas las mañanas. Saludos. Oye, muy bien, pero ¿en qué colonia están tomándose el cafecito? A ver, díganme. ¿Y cómo se llaman sus suegros, verdad? Buenos días. Gracias por darle me gusta. Y nos mandan el video, miren. Ahí dejaron los cables, a ver, ¿qué serán? Deben de ser ahí de...
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0: Deben de ser de... Ay, Dios, ya no sabemos si son de la comisión, ¿verdad, güey? Bueno, ahí atención a la comisión, si ustedes fueron o mis amigos de cable, ¿verdad? Los trabajadores, que les mandamos un saludo. Y a la recita de la Comisión Federal de Electricidad, todos deben ser de comisión, ¿verdad? Ya estuvieron chambeando, bueno, pues dense una vueltecita por ahí porque dejaron ahí los cables tirados, ¿verdad? Ahí van, ya me están mandando el video, ¿verdad? Muchas gracias, buenos días, Sania, muy bien. Pasamos su reporte. Agripina de la Cruz y José Ángel Saucedo, aquí en la colonia La Palma, le mandan saludos. Muchas gracias, Sandra Córdoba. Bueno, pues le mandamos un saludo ahí a los buenos amigos, a Vero, a usted también, Vero, y Agripina de la Cruz y José Ángel Saucedo.

Luceros, Campita y Martita desde Saltillo hasta Monterrey. ¿Cómo están? Dice Saraí Márquez, ¿verdad? Muy bien. Buenos días. Bueno, vamos a escuchar esta canción, mis amigos. De Yo Tengo Un Perro, ¿verdad? A ver, espérame un tantito. ¿Dónde está?

¿verdad? Buenos días, ¿me pueden mandar un saludo para Al Porvenir de Jalpa de parte de Arturo Jasso? ¿Cómo amanecimos, Arturo Jasso? Buenos días. Saí Márquez, Ceci Sánchez, buenos días. Qué linda está la mañana. Vamos a hacer una pausa, estamos de regreso. Antes de decirles a todos ustedes, mis amigos, que hoy vamos a estar ahí en Semoac a las 9 de la mañana, es calle Ramos Arizpe 9.

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Estamos en carretera Saltillo Monterrey, 7740, Colonia Los Rodríguez. 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

0: 45, 21 grados. Buenos días.
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2: Muy bien, bueno, señoras y señores, lo vamos a despedir. Lo vamos a despedir de TikTok. Saray Marque, gracias, Ahora, muchas gracias, Ceci. Sí, sí, está muy fría la cabina, mi querida Vero. Por eso aquí nos ves con chamarrita y todo, ¿verdad? Precisamente por el clima que tiene que estar aquí presente para el equipo, ¿verdad?, de producción. Dice Ceci. Ah, gracias, Ceci, que nos dio muchos me gusta, ¿verdad? Gracias por habernos acompañado, amigos, acá en TikTok. Nos vamos a despedir. Vamos a seguir acá en Radio 103.3 FM. Y nos seguimos escuchando mañana. Mañana aquí en TikTok, desde 6:50 a 7:50. Y luego aquí en Radio, de 12 a mediodía a 3 de la tarde. Le seguimos un ratito más, ¿verdad? Apenas un cafecito y unos tamalitos. Sí, pero ya me antojaste el café desde que me dijiste que ahí estabas con tus suegros saboreando el cafecito, ¿verdad? Ya vamos por él, ¿eh? Gracias, mis amigos, por habernos acompañado. Gracias a todos ustedes. Que la pasen bonito. Que tengan una excelente semana, ¿verdad? Hasta la próxima. Adrián González. Adiós. Gracias por conectarse. Buenos días.

Antes de decirle, mis amigos, que hoy ya lo saben. Hoy ya se lo saben, mis amigos. Hoy estaremos en Semoac. Hoy lunes a las 9 de la mañana, ahí en la calle Ramos Arizpe 949, zona centro. Ahí nos vamos a estar

las 7 de la mañana, 53 minutos. Así que hoy, ya lo saben, mis amigos, hoy estaremos a las 9 de la mañana, ahí en Semuac, calle Ramos Arizpe. Muy bien, excelente, dice, buenos días, Alan González, para informarte que hay mucha fila en la clínica 73 para análisis, laboratorios y todavía no dan acceso. Ah, caray, son las 7:53 minutos, hay mucha fila ya en análisis, ¿verdad? Están hasta la vuelta de la Universidad Carolina. Ay, Dios. Buenos días, Adrián González. Salúdame a mi hija, Hanna Berenice, que ya se está listando para ir al colegio de parte de su papi Daniel. Porfa, saludos. Así que, a ver, Dani, voy. Hoy, platícame si los colegios privados, ¿verdad? Ya empiezan a, ¿cómo se llama? Ya inician clases. Por lo visto ya, ¿verdad? ¿A qué van a entrar al colegio? A las 8 de la mañana. Sí, muy bien. ¿Y de qué colonia, verdad, nos se reportan? Y bueno, pues ahí a los amigos de la clínica 73, ahí echen la manita a la raza, hombre. Entran a las 8:30 de la mañana hoy al colegio, a ver, me está

pero ya nos vamos a despedir. Muchas gracias, mis amigos, por habernos acompañado. Nos vamos a escuchar un ratito más, ¿ok? Aquí en el 103.3 FM. Y nos vemos a las 9 un ratito más, ¿eh?

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1: 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Son las 7 con 56 minutos. 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

0: información más importante en el corte de esta mañana, ya lunes 17 de agosto del 2026, y enseguida le presentamos el pronóstico del tiempo. Según la información meteorológica, indica que hoy en Saltillo la temperatura máxima llegará a los 30 grados y la mínima por la tarde-noche descenderá a los 17. Se espera un cielo parcialmente soleado en el transcurso del día y existe hasta un 30% de posibilidad de lluvia para la región sureste de Coahuila, sobre todo en el transcurso de la tarde.
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0: Son las 7 de la mañana con 58 minutos. La temperatura al norte de la ciudad es de los 22 grados. Y en más información deportiva, el pedalista francés Paul Magnier ganó la Clásica Ciclista de Hamburgo 2026. Y el mexicano Isaac de Toro no tuvo un buen día en esta competencia, tras sufrir una caída y además tuvo que cambiar de bicicleta por problemas mecánicos. Aún así, pudo recuperarse, remontó varios lugares y cruzó la meta con el pelotón en el lugar número 43. Pese a sus dos incidentes, el Torito Azteca fue el mejor corredor del equipo UEA.
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0: Y en más información nacional, México perdió 19,550 empleos formales durante el mes de julio, con lo que la generación acumulada de puestos de trabajo en los primeros 7 meses del 2026 se ubicó en 243,078. Así lo informó el Instituto Mexicano del Seguro Social. El organismo atribuyó la disminución mensual a factores estacionales relacionados con el fin del ciclo escolar y la etapa de descendente del ciclo agrícola. Pese al retroceso, el IMSS reportó más de 22,760,000 empleos afiliados, la cifra más alta registrada para un mes de julio. Bien, son ya las 7 de la mañana con 59 minutos, 7 con 59, la temperatura al norte de la ciudad es de los 22 grados. Es así como llegamos a la parte final de este corte informativo, pero recuerde que en una hora tenemos más noticias.
3: 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Son las 8, con un minuto. 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
14: 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Son las 8, con 5 minutos. 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

están? ¡Buenos días! Ya son las 8 de la mañana con 9 minutos. Iniciando ¿Qué cura con el Jerry a través de la SJ? ¡Lunes! 22 grados la temperatura. ¡Buenos días! ¡Buenos días!

0: diseñador de música, se llama esto que escuchamos aquí en Qué Cura con el Jerry. Arrancando esta mañanita de lunes con 22 grados de temperatura en el norte de la ciudad de Saltillo. Hoy la temperatura máxima para este lunes será de 30. Vamos a tener un día soleadito, al menos hoy y mañana. Se pronostica que vamos a tener calorcito. Ahorita ya se siente así como que, pues está fresca, ¿verdad? Porque es de hoy, la mañana. Pero sí tendremos calorcito más adelante, mi familia, más adelante. 844-107-5319, número de WhatsApp para que me manden mensajes. Y también ya estamos en TikTok Live a través de la cuenta de SJ en vivo RSG. Teresa desde Houston, saludos Teresa Holland. Saludos Isri Fer, saludos amigo, buenos días. Bien, Venus Azul, ¿cómo estás Venus? Saludos, ¿cómo están? Buenos días. ¿Quién más me deja aquí su mensaje? Recuerden, dale tap a la cuenta. Síguenos también en nuestra cuenta oficial de TikTok, que es SJ en vivo RSG. Y bueno, rápidamente vamos a escucharle sus mensajitos. Sí, vamos a escuchar mensajes. Buenos días. Hola, hola, ¿cómo está? Buenos días, Jerry. ¿Me podría complacer con una canción? Saludos, muy buenos días. Bueno, este es uno de audio. Bueno, sí, dígame, buenos días.
1: Muy buenos días, Gerardo Ballesteros. Por favor, compláceme con la canción La Cumbia del Africano con la Sonora Dinamita. Muchas gracias, Jerry, muy amable.
0: La Cumbia del Africano, 844-107-5319, para que me mande su mensaje en estos momentos. Jerry, ¿cómo está? Muy buenos días. ¿Dónde van a estar con mochilas para los cuadernos? ¿Y a qué hora? Ahorita le digo, le voy a dar el dato después de escuchar una pausa. Déjeme sacar la hoja correspondiente para decirle exactamente. Creo que es en el CEMOAC, pero déjeme nada más consultarlo correctamente para que no haya ningún problema, ¿sale? Déjeme, voy a la pausa, ya son las 8 de la mañana con 17 minutos, 23 grados.
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5: Muchísimas gracias. Oiga, le tengo una opción de trabajo a continuación. 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Oiga, póngame mucha atención también porque me están solicitando información de dónde vamos a estar entregando locutores de RCG Radio en la ruta de mochilas para los cuadernos hoy lunes 17 a partir de las 9 de la mañana. ¡Córrale! Ahorita a partir de las 9 de la mañana en zona centro, ahí en la calle de Ramos Arizpe, en el CEMOAC. No lo ubico dónde está exactamente, pero aquí me dice que es en el 949 de la calle Ramos Arizpe, el CEMOAC. Y luego, de este lunes hasta el jueves, regresa la ruta de mochilas para los cuadernos, el jueves 20 de agosto a las 11 de la mañana, en la agencia MG, que está en Boulevard Venustiano Carranza, en el 4563 de la colonia Virreyes Obrera, para que le caiga. Entonces hoy, en el CEMOAC, a partir de las 9 de la mañana. ¿Sí, familia? ¿Estamos bien? ¿Sí? Ok. Bueno, dice Jerry, ¿cómo está? Muy buenos días. ¿Cómo está, padre Adolfo? Dígame a sus órdenes. Buenos días.
6: Muy buen día, estimado Jerry Ballesteros. Soy el padre Adolfo Yanuar Rodríguez y con mucho gusto les envío la bendición para los que deseen recibirla en el nombre del Padre, del Hijo y del Espíritu Santo. Amén. Oye, Jerry, ¿podrás poner la canción El Rostro del Amor que canta Amanda Miguel, o si no, de Whitney Houston, canta Jesús Love Me? Y si no, pues, si no encuentras nada, no hay problema. Saludos para todos mis conocidos y también a los de los ranchos, Palma Gorda, por acá por San José de la Joya, Carneros, Agua Nueva y hasta Monclova. Adiós, bye.
5: Saludos, gracias, padre.
7: Buen día para todos. Quiero, hola. Por favor, una canción, Jerry, la de Soy de la Calle, si me haces favor. Y un saludo para Ketita y para ti y para todo el auditorio.
5: Gracias, gracias. Un saludo a toda la familia Valdés de Ignacio de Abajo. Bueno, es San Ignacio de Abajo de parte de Francisco Valdés. Constante, saludos, buenos días. ¿Quién más?
8: ¿Cómo está, padre Adolfo?
5: Hola.
9: Jerry, buenos días. El CEMOAC es el colegio Melchor Ocampo, que está en contraesquina de la Alameda. Ese es el CEMOAC.
10: ¿En serio?
5: Okay. Ah. A ver, otra vez, ¿dónde está?
9: Jerry, buenos días. El CEMOAC es el colegio Melchor Ocampo, que está en contraesquina de la Alameda. Ese es el CEMOAC.
5: Dijo una vaca. Vámonos con música, señoras y señores. Gracias, buenos días.

0: Ok, ya regresamos. Son exactamente las 8 de la mañana con 28 minutos, la hora correcta para platicar acerca de un acontecimiento, pues, deportivo y además altruista, y además es para apoyar, porque ¿quién no conoce el Banco de Alimentos? Y bueno, para eso nos acompaña el día de hoy Diana García, gerente de comunicación. ¿Cómo estás, Dianita? Buenos días. Gracias. También me acompaña Yavi Verónico, gerente de Desarrollo Social. ¿Cómo estás?
1: Muy bien, gracias por la invitación.
0: Hilda Rivas, de trabajadora social, ¿verdad?
2: Sí.
0: ¿Cómo están?
2: Muy bien aquí.
0: Platíquenme, chicas, ¿cómo está esto de la carrera? Es una carrera que es el próximo mes, ¿sí? Pero qué mejor que ustedes que nos digan cómo están las cosas. A ver, platíquenme.
2: Bueno, esta carrera es el 13 de septiembre, los esperamos a todos, es una carrera con causa, ya es el quinto año que la realizamos. El 12 de septiembre, un día antes, vamos a tener la entrega de kits en el Banco de Alimentos de 11 de la mañana a 3 de la tarde. Okay. ¿Y qué es lo que incluye nuestro kit? Van a tener la playera, la medalla, su número. Con ese número, lo padre es que van a poder descargar en la página de Cronosport todas las fotografías de la carrera que hayan salido con su número. Entonces incluye también el paquete de fotografías y va a incluir en la, ya que lleguen a la meta, les vamos a dar dos gorditas por parte del Banco de Alimentos.
0: Ok. ¿Qué más, chicas?
1: Pues bueno, comentarles. Fecha. Sí,
0: ese. Inscripciones.
1: El día, las inscripciones están abiertas. Okay. La verdad es que hemos tenido muy buena respuesta de todos los corredores. Y nosotros los invitamos a que se inscriban directamente en Banco de Alimentos de Saltillo, que nuestra dirección es Boulevard Vito Alessio Robles, 4707, ahí en la colonia Asturias. Pueden también inscribirse en cualquier Innova Sport, directamente en Contriza o en Crono Sport, perdón. Y en Velocop, ahí nos pueden encontrar también. La carrera, pues bueno, es el domingo 13 de septiembre.
0: Okay.
1: Un día antes estaremos entregando los kits, como ya lo mencionaba Diana, y comentarles que es para una noble causa. Todo lo recaudado será destinado a nuestro programa Nutriendo Mentes, el cual es un programa de desayunos escolares. Estamos beneficiando ya más de 338 niños en lo que va a las ediciones de la carrera. Hemos entregado más de 33,000 desayunos y queremos que esto no sea la excepción, ¿verdad? Así que los invitamos, por favor, no olviden inscribirse porque ya vamos a más del 50% de las personas inscritas. Entonces, aprovechen, recuerden también que al finalizar la carrera se les entregan dos gorditas de cortesía.
0: Claro. Bueno, pues ya lo sé y sabemos todos la noble labor que siempre llevan a cabo ahí en el Banco de Alimentos y sabemos que siempre están trabajando constantemente por el bien de quien más lo necesita, ¿no? Y bueno, están trabajando con desayunos escolares, están trabajando también con colonias marginadas, no sé, comunidades rurales, han hecho mucha labor. ¿Verdad?
1: Exactamente. Saben bien que el Banco de Alimentos, pues nuestra principal misión es combatir la pobreza alimentaria.
0: Claro.
1: Ahorita pues tenemos 5 programas en funcionamiento, todos pues con alguna algún objetivo específicamente. Este que es el objetivo de Nutriendo Mentes, pues ocupamos muchos patrocinios, muchísimas gente comprometida y Fundación Contriza le ha apostado a la causa del Banco de Alimentos. Por eso estamos muy contentos de que este ya sea el cuarto año en el que vamos a llevar nuestra carrera.
0: Ya son 4 años.
1: Este sería nuestro quinto año.
0: Este sería el quinto.
1: Sí.
0: Diana, tú que eres la mera de comunicación. Si una persona quiere acercarse con el Banco de Alimentos, solicitar algún programa para su colonia, para su comunidad, ¿cómo le pueden hacer? ¿Pueden abrir la página de Facebook? ¿Pueden tener algún contacto directo con WhatsApp? No sé.
2: Sí nos pueden encontrar en nuestras páginas en Facebook, estamos como Banco de Alimentos de Saltillo AC y en Instagram como banco.alimentos.saltillo. Ahí vienen también los teléfonos donde ya nada más les piquen y lo redirige al WhatsApp.
0: Claro.
2: Y también nos pueden escribir por ahí o pueden ir directamente a nuestras oficinas que dijeron que están en Vito Alessio Robles.
0: Sí.
2: Ahí también nosotros los podemos atender y ya se canaliza.
0: Más o menos, ¿a qué altura de Vito Alessio están, chicas?
1: Estamos ahí pasando la FECA,
0: ahí
1: adelantito, enfrentito de servicios primarios.
0: ¿De norte a sur o de sur a norte?
1: De norte a sur.
0: Ok, de aquí para allá.
1: De digamos. Aquí para allá. Exactamente.
0: Dijo un amigo de, o sea, subiendo.
1: Sí, sí, sí. Pero bueno, nos pueden encontrar también en todas las, en muchísimas comunidades. Ahorita el Banco de Alimentos está atendiendo 143 comunidades de toda la región sureste del estado, Saltillo, Ramos, Arteaga, General Cepeda. Hay ahí en el grupo, en nuestra página de Facebook, que es bamsaltillo.com. Ahí pueden encontrar también nuestros teléfonos y los podemos canalizar a alguno de nuestros puntos de distribución.
0: Hilda, como trabajadora social, tu labor también es muy importante, porque seguramente se acerca mucha gente a platicar contigo, ¿no?
3: Sí, así es.
0: A ver.
3: Sí, de hecho, yo tengo, bueno, yo soy la encargada de un programa que se llama Ángeles, ajá, que es para las personas con discapacidad, personas en pobreza extrema, okay, o adultos mayores en abandono.
0: Ajá.
3: Entonces, nosotros les entregamos cada mes una despensa totalmente gratuita. Sí. A esas personas. De hecho, el día de hoy tengo entrega de esas despensas en Derramadero y en algunos ejidos de Derramadero. Entonces, sí es muy bonita esta labor y sí, toda la gente, que va a ser, la gente que se te acerca a contarte sus historias, sí, de que cómo los ayudamos, de que es muy importante el Banco de Alimentos, pues sí te causa gran impacto de que estamos haciendo algo bueno.
0: Pero lo bueno es que tienes las herramientas adecuadas para apoyar, ¿verdad? Tienes, me imagino que hay todo un equipo de trabajo atrás de ti.
3: Sí, sí, somos demasiado, bueno, somos 33 empleados en el Banco de Alimentos. Entonces todos estamos trabajando de lunes al sábado, arduamente para sacar el trabajo, porque por decir, aunque las personas de oficinas a veces no puedan salir tanto, también están apoyándonos mucho en la labor, la verdad.
0: Correcto. ¿Qué más, chicas? Entonces, son la carrera es de 5, 10K.
2: Tenemos tres distancias, es 5, 14 y 28K para adultos, y tenemos también distancias infantiles que son 400 metros, 800 metros y 1 kilómetro.
0: Me imagino que son varias categorías. O sea, femenil, varonil,
2: por edades, ¿no? Sí, femenil y varonil. Sí, las de los niños sí se dividen en edades.
0: Sí, claro, claro.
2: Ajá. Y
0: ¿Para
2: y
0: personas con discapacidad?
2: No, sí es un reto para nosotros, pero lo estamos digiriendo todavía, a ver la logística de cómo se podría hacer, porque si es algo muy especial, por este año no lo incluimos.
0: Ok, perfecto. No es discriminación, simplemente que por medio de logística.
2: Por medio de logística, sí. Como que necesitamos prepararnos para poder
0: tener. Para que quede claro,
2: para poder tener esa categoría. Sí nos gustaría tener mucho esa categoría. Este año no se va a poder, pero sí está dentro de nuestros planes.
0: Bueno, pues les agradezco muchísimo su presencia. Qué bueno que hacen la cordial invitación. Se inscriban ya en Cronosport. En todas las Innova Sport, ¿qué más?
2: Las Innova Sport, en el Banco de Alimentos
0: Banco
2: directamente,
0: de
2: en Contrisa, en Tesen y en Velocop.
0: Perfecto. ¿Cuánta gente esperan, chicas? Más o menos, que digan ustedes, queremos romper el récord.
2: Pues 1,200 corredores. Okay. Empezamos con 400 la primera carrera y esta quinta estamos esperando 1,200 corredores. Como dijo Yavi, llevamos más del 50%.
0: Qué padre.
2: Entonces, inscríbanse para que apoyen nuestra gran causa, para que más niños tengan desayunos escolares.
0: Ok.
2: Y pues para que también se activen.
0: Ok, repetimos nada más la fecha y
2: 13 de septiembre.
0: 13 de septiembre, es domingo.
2: Es domingo 13 de septiembre, a las 6 de la mañana salen las primeras distancias y el 12 de septiembre los esperamos en el Banco de Alimentos para la entrega de kits de 11 a 3 de la tarde.
0: Bueno, pues muchísimas gracias a las tres, que qué bueno que me acompañaron. Me saludan mucho Alejandra, por favor, Alejandra Salgado. A ustedes, gracias por su presencia, gracias por esta labor. Y pues que sean muchos los corredores, que se rompa el récord, ¿verdad?
2: Sí, muchas gracias. Ya nada más.
0: Hay que activarnos.
2: Sí, claro, hay que activarnos. Les recordamos nada más, los precios son 150 el infantil y 300 los adultos. Va a haber muchas rifas.
0: Recuerden que todo lo recaudado, precisamente esta labor, pues es para bancos de alimentos, ¿verdad?
1: Exactamente, todo lo que usted va a pagar de su inscripción, que la verdad, para lo que va a recibir, la verdad, se va a ir muy satisfecho. Y todo eso, pues bueno, con eso vamos a asegurar.
0: No, y es buen precio porque en otras carreras se cobra hasta más arriba de 500.
1: Exactamente.
2: Sí.
1: Sí, la verdad, Fundación Contrisa ha sido muy detallista en todo esto, entonces por favor inscríbanse, no pierdan la oportunidad y también de recibir sus dos gorditas al final.
0: Así es, muchachas, muchas gracias por acompañarnos aquí en Qué Cura con el Hierro.
2: Muchas gracias a ustedes.
0: Y bueno, las esperamos de nueva cuenta, ¿eh?
2: Claro que sí.
1: Encantado.
2: Mucho gusto.
0: Vamos a mensajes, volvemos.
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4: Gracias, 8:43 a.m. Buenos días. Dice Jerry, ¿podría anunciar esto? ¿Cómo no? Es que falleció don Argimiro Saucedo Ramírez. En paz descanse, don Argimiro. Me comunican el sensible fallecimiento de este caballero. La familia Saucedo Bustos anuncia el sensible fallecimiento de nuestro querido padre, don Argimiro Saucedo Ramírez. Su misa de cenizas presente en la Iglesia Catedral de Santiago, lunes, martes y miércoles a las 6:00 p.m. Repito a amigos y familiares, se les comunica el sensible fallecimiento de don Argimiro Saucedo Ramírez y su misa de cenizas presente será en la Iglesia Catedral de Santiago, lunes, martes y miércoles, 6:00 p.m. para quien sean gustosos de acompañar a la familia Bustos, Saucedo Bustos. Perfecto. Jerry, ¿cómo está? Muy buenos días, son las 8:44 a.m. Jerry, ¿cómo está? ¿Me podría poner una canción? Quiero una para mi suegra, mi Jerry, para mi suegra Inés, la de Blanca. A ver, ¿cómo dice aquí? La canción para mi suegra Inés es de La Blanca, ahí en Ramos, una de Julión. Eres todo, todo. Saludos desde el Estado de México. Como no, claro que sí, con muchísimo gusto. Vamos a escuchar esto que me solicitó el padre Adolfo, ¿sí? Se llama El Rostro del Amor. La canta Amanda Miguel.

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4: Regresamos exactamente a las 8 de la mañana con 53 minutos, 8:53. Jerry, muy buenos días, qué buen programa, mi Jerry, muchas gracias. Ponme una canción de Chalino Sánchez, Alma, Alma Enamorada. Ok, alguien está cumpliendo años aquí en TikTok, ¿verdad? Un chavito. Aquí está, mañanitas para mi hijo que el día de hoy cumple años, se llama Luis Armando Morales, mi Jerry. Luis Armando Morales hoy está cumpliendo años y le mandamos sus mañanitas.

Dice, hola Jerry, abrazado de un poste, mi Jerry, con Cornelio Reina en la hora del gallito, mi Jerry. Me dejaste. ¿Que esa no es de Lorenzo de Monteclaro? No. Jerry, ¿cómo está? Muy buenos días. Te pido la rola para su suegra, ja, ja, ja. Pensé que te iba a pedir la de los Brujas. Amigo, ¿en qué quedamos de hacernos los graciosos? Que no lo somos, Jerry. Exactamente. No lo somos. No es cierto. Es que dice, yo pensé que la persona que te iba a pedir la canción para su suegra iba a ser la de las Brujas. No dice aquí de parte de quién. Compadre, ¿en qué quedamos? No lo somos, mijo. No es cierto. Son ya las 8 de la mañana, 55 minutos. Mándame mensaje, 844-107-5319, 844-107-5319, mi familia. Vamos a escuchar a continuación, así como que para abrir la hora del gallito. Bueno, esta no era, pero ya la pusiste, mi Jerry, déjala. Siempre haces lo mismo, pones lo que te da tu gana.

0: El juguito de piña. Señoras y señores, vamos a continuar aquí en ¿Qué cura con el Jerry? 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
0: 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Vamos a las noticias y ahorita regresamos.
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4: Hola, ¿qué tal? Muy buen día. Le presentamos la información más importante en el corte de esta mañana, ya lunes 17 de agosto del 2026. Son las 9 de la mañana con 2 minutos, temperatura al norte de la ciudad. En este momento se encuentra ya en los 25 grados y ya en la información, a un año del lanzamiento de Vive Libre Sin Drogas, el gobierno del estado a través del DIF Coahuila consolida una estrategia integral que ha llevado la prevención, la atención y el acompañamiento a niñas, niños, adolescentes, jóvenes, familias y comunidades de las 5 regiones del estado a través de sus 5 ejes de acción centrados en la sensibilización, prevención, atención, profesionalización y reinserción. Vive Libre Sin Drogas ha construido una red de trabajo que va mucho más allá de una campaña. La presidenta honoraria del DIF Coahuila, Liliana Salinas Valdés, destacó que para el gobernador Manolo Jiménez Salinas, la prevención es de las adicciones y el cuidado de la salud mental son una prioridad, especialmente cuando se trata de proteger el presente y el futuro de las nuevas generaciones.
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4: Y en más información, una derrama económica de aproximadamente 2 millones de pesos y la visita de más de 1.500 personas fue el resultado de la segunda edición del Festival de la Discada en el Tunal, en el ejido de Arteaga. En este poblado se llevó a cabo el evento gastronómico que logró su cometido, destacar el delicioso platillo tradicional del norte de México y mostrar las bondades de la Sierra de Arteaga. Visitantes de distintos lares como Monterrey, Saltillo, Ramos Arizpe y otras localidades degustaron de los platillos elaborados a base de carne de res, de cerdo, tocino y a las brasas.
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4: 9:04 a.m, temperatura al norte de la ciudad es de los 24 grados en este momento. Y ya en la información nacional, la Secretaría de Hacienda endureció las medidas de prevención y combate al lavado de dinero con nuevas obligaciones para quienes realizan actividades consideradas vulnerables, principalmente en el sector norte financiero. El nuevo esquema establece obligaciones graduales para sectores como inmobiliario, compraventa de vehículos, joyas, metales y piedras preciosas, obras de arte, apuestas y sorteos, así como servicios de blindaje de vehículos e inmuebles. La regulación también incluye la emisión de tarjetas de servicio y monederos electrónicos y el intercambio de activos virtuales y los servicios de notarios y corredores públicos. Bien, son ya las 9:05, temperatura 24 grados. Es así como llegamos a la parte final de este corte informativo, pero recuerde que en una hora tenemos más noticias.
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2: Las 9:06, 24 grados.
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2: Regresamos aquí a Qué Cura con el Jerry y como cada lunes, el día de hoy ya nos acompaña la doctora Xochitl Galindo, Family Dance Apalinamé, que le tiene tres direcciones, tres clínicas y además que está apoyando también en apoyar a los niños, ¿verdad? Doctora, ¿cómo está? Buenos días.
4: Muy buenos días, Jerry. Pues aquí contenta, empezando la semana, bendecida por Dios que amanecimos. 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
2: Doctora, la vez pasada, por lo regular siempre voy a acostumbrarme a mandarle los mensajes que me llegan ya después de que se retire.
4: Sí.
2: Usted de la
4: claro
2: entrevista,
4: que
2: doctora.
4: Sí, porque me imagino
2: una,
4: que después
2: sí,
4: siguen mandando.
2: Sí, es que llega la raza sí. Y empiezan a preguntar. Y yo les, bueno, de antemano, yo creo que también en este WhatsApp que me deja, también pueden hacer una consulta, ¿no?
4: O sea, sí, claro que sí.
2: 6, 22, 6, 6, 7,
4: claro
2: 7.
4: Que sí, porque los pacientes a veces tienen muchas dudas.
2: Es que me
4: ya fueron con otros dentistas y tienen preguntas que hacer y la pueden hacer también a este número.
2: Doctora, me preguntaban, y yo creo que pues sería conveniente comprar el paquetito de la promoción de 329.
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2: Me decían, oye, Jerry, pregúntale a la doctora cuánto me cobra solamente por las radiografías.
4: Ok.
2: Porque parece ser que sus muelas del juicio...
4: Ajá, están inclinadas.
2: Están acostadas,
4: sí,
2: me dijo.
4: Sí, inclinadas. Ajá. 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
1: Últimas 2 semanas de vacaciones de los niños y que están a muy buen tiempo para que lleven a los niños.
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1: Me dice también una persona en tono de broma. Me dice, oye, ¿la doctora tendrá un helicóptero para andar por todas las clínicas o qué?
0: Casi creo.
1: Anda
0: casi
1: para allá y para acá, ¿verdad,
0: para
1: doctora?
0: Para abajo, para arriba y para
1: porque
0: abajo.
1: Porque en las 3 clínicas atiende la doctora.
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0: es.
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0: sí.
1: Pues que no sea, que no se le haga eso tono
0: un
1: de...
0: Un gasto, y no es un gasto, es una inversión.
1: No.
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1: medicina,
0: los problemas de la boca...
1: Salud.
0: Claro.
1: Sí, y también de la boca derivan muchísimas cosas.
0: Muchísimas enfermedades, hasta enfermedades cardíacas, digestivas. Hay mucho de qué platicar también.
1: No, hombre, bien interesante.
0: Sí,
1: y de repente uno sí se pone a platicar con la doctora ahí cuando estamos en la clínica que me está atendiendo, por ejemplo, y estamos plática y plática, ¿verdad, doctor?
0: Sí.
1: Se la pasó muy bien. 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
0: Aparte, ¿quién no se la pasa bien contigo?
1: Yo. No, pues muchas
0: también.
1: Gracias, doctora. No, con la presencia de ustedes, de su equipo de trabajo, donde
0: muchas
1: se siente
0: gracias,
1: muy buena vibra.
0: Muchas gracias.
1: Tenga
0: por
1: esa confianza de visitar una de las clínicas de la doctora Xochitl Galindo, porque de veras se va a sentir muy bien, se va a sentir agradecido con usted mismo.
0: Y,
1: con usted
0: mira,
1: mismo.
0: Y además, fíjate que sí, o sea, a veces me dicen que me dirijo mucho a la mujer y no, o sea, también es para los caballeros.
1: Ajá.
0: Pero sí, a la mujer yo sí le empujo mucho a que no espere, a que ella tome la decisión.
1: Es que es pilar importante
0: porque,
1: en la familia.
0: Claro, y porque la mujer mexicana, sobre todo, como siempre digo, las generaciones de nuestras mamás fueron mujeres muy sacrificadas, Jerry, que ellas siempre se quedan para el último y no, este es tu momento. 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
1: Doctora, como cada lunes, mi agradecimiento para la gente que nos escucha aquí a través de la SJ en el 103.3. Gracias por su presencia y la esperamos el próximo lunes.
0: Claro que sí.
1: Gracias, vamos a mensajes. Volvemos aquí a ¿Qué cura? Con el Jerry. Volvemos.
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2: Comenzamos la hora del gallito.

0: Los Broncos de Reynosa en escena aquí en el inicio de ¿Qué cura con el Jerry? Saludos a mi amigo el profe Simón Delgado, te mando un abrazo, mi querido profe, un abrazote. Señoras y señores, vamos rápidamente porque Mochilas para los Cuadernos ya está activo. A partir de las 9 de la mañana ya están mis compañeros allá en el CEMUA.
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0: ¡Hola, hola! ¿Quién anda por allá en el CEMOAC? Buenos días, muchachos, compañeros, adelante.
2: Mi querido Jerry, ¡ah, qué linda está la mañana! Mira, andamos aquí toda la raza de RCG Radio. Aquí anda ni más ni menos que Mario, Mario.
3: ¿Cómo estamos, mi estimado Adrián? Pues saludos a toda la gente de la SJ.
0: Mario.
3: Ya está con nosotros. No estamos solos, estamos con la gente de Somos. Está el buen Pepe, está también Camaleón, que ya es de digital. No me acordaba, Camaleón, que ya eres de digital, mi rey.
4: Oye, pues es que somos de RCG, el gigante de Coahuila.
3: Eso sí es cierto. Está el Princeso también y el buen Pepe de Somos.
5: ¿Qué tal, Mario? Así es, aquí estamos también haciéndonos presentes en la dinámica del día de hoy de Mochilas para los Cuadernos. Aquí estamos presentes.
3: Exactamente, Centro de Estudios Melchor Ocampo, mi estimado Adrián. El día de hoy tenemos ya actividad, ya tenemos peques aquí y tenemos regalos.
2: Así es, yo quisiera que se escuchara fuerte el aplauso de la gente que está aquí presente en esta mañana. Acuérdense, es ni más ni menos que la calle exacta, Miguel.
6: Miguel Ramos Arizpe, 949, antes de llegar a Emilio Carranza, pasando Cuauhtémoc. Aquí los estamos esperando.
2: Perfecto. Ahora, de una buena vez damos una mochila para los Cuadernos.
6: Claro que sí. Vamos a empezar con esta bonita dinámica. Vamos a darle una mochila para los Cuadernos para ellos que van a empezar clases. Centro de Estudios Melchor Ocampo ya inició desde hace 2 semanas clases para que vengan y se inscriban.
2: Ok, ¿cómo va la mecánica?
3: Va, ahí va, bien fácil, Jerry, para que pongan atención también allá y que sepan todas las personas que quieran llevarse mochila. Ya tenemos por acá, ¿quién va a participar? A ver, de este lado, ¿quién quiere mochila? Pásele, pásele, mi amiga. ¿Cuál es su nombre?
7: Araceli de la Cruz.
3: Araceli de la Cruz, ¿de qué colonia?
7: De la colonia Azteca.
3: De la colonia Azteca, perfecto. ¿Para quién es la mochila?
7: Para mi niña de kinder que va a tercero.
3: Su niña de kinder que va a tercero de kinder, ¿a qué kinder?
7: Al Ninfa Dávila de la Colonia Azteca.
3: De la Colonia Azteca. Bien fácil la pregunta. Vamos a ponerle una pregunta bien, bien fácil. Vamos a ver. ¿Cuáles son los 3 colores de la bandera de México?
7: Verde, blanco y rojo.
3: ¡Ahí está! ¡Ya se lo llevó! Bien hecho. Pásele. Pásele a recibir su premio. Vámonos con una más. Vámonos con una más. ¿Te parece, Cama? Vamos con una más, vente cama, ok. Vamos, ¿de este lado? De este lado, pásale, mi amiga. ¿Cuál es tu nombre?
8: Berenice.
3: Berenice, ¿qué le vamos a preguntar, cama? Algo difícil.
4: Más difícil, ok. Queremos saber cuáles son los diferentes estados en que está el agua.
8: Sólido, gaseoso y líquido.
3: ¡Sí! ¡Eso! Oye, ¿de qué colonia vienes?
8: De Bonanza.
3: ¿Para quién es la mochila?
8: Para mi hija.
3: ¿Cómo se llama tu hija?
8: Emma.
3: ¿A dónde va?
8: A segundo de kinder.
3: ¡Segundo de kinder! ¡Pásale! ¡Perfecto! ¿Qué le parece? Una más, chicos. ¿Qué, cómo ven? Una más. De este lado, mi amiga. De este lado. ¿Cuál es? Vente, Pepe. Ayúdame.
5: A ver. Una canción, a ver, ¿cuál te parece,
3: que
5: Mario?
3: Que nos diga cuál es la canción que vamos a poner, ¿sale?
5: A ver, va. A ver.
8: Abejita chiquitita de...
5: Tienes que cantarla, vamos a cantarla.
8: Estoy aquí en una flor haciendo mi trabajo con...
3: ¡Eso! ¡Bravo! Oye, ¿cuál es tu nombre?
8: Carol Maite.
3: Carol, ¿para quién es la mochila?
8: Para mí.
3: ¿Para ti? ¿A qué escuela vas?
8: Voy a primero de secundaria.
3: ¡Primero de secundaria! ¡Pásale! ¡Perfecto! 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
4: Eso, regresamos contigo, Jerry, aquí pasándola bien a gusto.
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2: Seguimos regalando mochilas. Vamos, Jerry, contigo.
0: Gracias. Buenos días desde Semoac. Ahí está, mochilas para los cuadernos. La gira continúa y van a estar hasta por ahí de las 10, 10 y media de la mañana para que vaya, participe en las dinámicas. Ya las escuchó. Son muy fáciles, muy divertidas y sobre todo, pues, para tomarse la foto con los locutores de RCG Radio. Vamos a pausa, regresamos.
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0: de Chalino Sánchez, aquí en la Hora del Gallito. Déjeme, antes de la pausa, voy a mandarle un cordial saludo al buen Jorge Lara, que nos está escuchando siempre y siempre está en sintonía de la SJ. ¡Jorgito! Dios contigo, amigo, y échale muchas ganas. Te manda un saludo tu amigo y servidor, el Jerry Ballesteros. ¡Volvemos!
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3: 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Y también, familia, ustedes lo pidieron y nosotros estamos cumpliendo. 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Queremos que estrenen nueva mochila, mochilas para los cuadernos, y todo el equipo de locutores está haciendo una gran labor. 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
3: ¡Chamacos!
4: ¡Mi Jerry! ¿Cómo estamos, mi Jerry?
3: Dale.
4: Oye, dale. Gracias, mi Jerry. 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
4: Muy bien, muy bien. Y Mario, vamos a seguir regalando mochilas.
6: Vámonos, vámonos con la última parte de mochilas, palos, cuadernos, aquí en el Centro de Estudios Melchor Ocampo, mientras el camaleón se echa su café. ¡Ay, qué rico, papá! ¡Qué gusto! ¿Qué tal? ¿Qué tal está?
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6: Mochilas para los cuadernos. Vamos con mi amigo y desayuno también, aparte de desayuno. Mi amigo, ¿cuál es su nombre?
8: Antonio Ortiz.
6: Antonio Ortiz, ¿de qué colonia?
8: De aquí, de la colonia El Salvador.
6: De la colonia El Salvador, muy bien. ¿Para quién es la mochila?
8: Bueno, es para mi hijo, va a entrar a cuarto año en escuela.
6: Perfecto, perfecto. ¿En qué escuela?
8: Ahí en la José María de León.
6: Muy bien, ahí está, bien fácil la pregunta, bien fácil la pregunta. Coahuila es la cuna de la Revolución Mexicana. ¿Cuándo se celebra la Revolución Mexicana? Está bien fácil. Le ayudo, es en noviembre.
8: El 20 de noviembre.
6: ¡Ahí está! ¡Eso! Pásele por su mochila para que...
8: Y otra cosa, hoy, como me dijo la maestra de aquí del Centro de Estudios Melchor Ocampo, quiero decirles que yo traigo un taxi, me voy a poner ahora en el Buen Fin, para la gente que aborde mi taxi, les voy a cobrar 5 pesos hasta donde vayan, para dar de cuenta que voy a estar como el Buen Fin.
6: ¡Eso es todo! Muy bien. Dice, ¿serio? Parte del Centro de Estudios Melchor Ocampo, ¿eh? ¿Qué tal? Perfecto, también ya es parte de la familia. Muy bien, pues bueno. Vamos a despedirnos el día de hoy en esta gran ruta de mochilas, palos, cuadernos. Ya nos tenemos que despedir, mi estimado Pepe, agradecerle a toda la gente que vino.
9: Así es, muchísimas gracias a toda la gente que se dio cita el día de hoy aquí en Mochilas para los Cuadernos. 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Yo los veo nuevamente allá el día jueves, así que toda la gente también que esté atenta a las fechas, a las próximas fechas de Mochilas para los Cuadernos.
6: Exactamente, muy atentos porque todavía tenemos ruta.
4: Así es, todavía sigue la caravana Mochilas para los Cuadernos. Queremos agradecer infinitamente a nuestros buenos amigos del Centro de Estudios Melchor Ocampo, AC, incorporado a la Secretaría de Educación. Muchas gracias por habernos recibido. Y viene otra persona más. ¿Cómo te llamas?
10: Celestino Rodríguez.
4: Ya menos se te hacía tarde, mi Cele. Muy bien, muy bien. A ver, vamos a hacer una pregunta. Así de sencillo, ¿verdad? ¿Quién descubrió América? A ver.
10: Cristóbal Colón.
4: ¡Ah! Bueno, muy bien, ya más fácil, ya no podía. Gracias, nos vamos a despedir, muchas gracias. Gracias, muy amables a las autoridades que están aquí presentes. Ha sido un gran honor y enhorabuena, muchas gracias por este detalle de las mochilas. Se sacaron un 1,000. Muy amables, muchas gracias.
11: Muchas gracias y bienvenidos. 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
4: Perfecto, gracias y muchas gracias, nos vamos.
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4: ¡Hasta la próxima!
3: ¡Adiós! ¡Adiós! Mochilas para los cuadernos, gracias muchachos, les mando un abrazo, un saludo y mi agradecimiento. Por quitarme el tiempo del programa. No, no es cierto. Gracias, Mario. Gracias, Apelitos. Gracias, Pepe. Un abrazo para ustedes. Regresamos.
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3: Déjeme mandar unas mañanitas rápidamente porque una pequeñita hoy está cumpliendo años. Y estas mañanitas

0: A la pequeña Isamar, de parte de sus abuelos, que hoy está cumpliendo años. Muchas felicidades para ella. Gracias. Ahí están sus mañanitas. Volvemos.
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6: Es la hora del gallito, mi familia. Exactamente un minuto ya para que sean las 10 de la mañana. Me voy a despedir con una canción aquí en la hora del gallito, algo que me pidieron. Aquí están los rancheritos del Topo Chico.

0: Gallito.
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0: Hola, ¿qué tal? Muy buen día. Le presentamos la información más importante en el corte de esta mañana, ya lunes 17 de agosto del 2026. Son las 10 de la mañana, ya con 3 minutos, 10 con 3. La temperatura al norte de la ciudad en este momento se encuentra ya en los 27 grados. Y ya en la información, el Festival Internacional del Rodeo 2026 se perfila como uno de los grandes acontecimientos para Coahuila, no solo por el espectáculo que representa, sino por el impacto que tendrá en la economía estatal, al estimarse una derrama económica de alrededor de 50 millones de pesos. Dicho evento, que está programado para el próximo 15 de octubre, reunirá la tradición, la cultura norteña y la convivencia familiar en torno a una actividad que forma parte de la identidad de Coahuila y que año con año gana mayor presencia y reconocimiento. Blas Flores González, jefe de gabinete estatal, destacó el valor de esta celebración al señalar que el rodeo representa tradición, cultura y una forma de vida muy arraigada en el norte del país, además de convertirse en un espacio de convivencia para toda la familia.
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0: Bien, son ya las 10 de la mañana, 10 con 5 minutos. La temperatura al norte de la ciudad es de los 27 grados. Y en más información, inician los preparativos para una serie de simulacros de protección civil en el anexo de la conmemoración del Día Nacional de Protección Civil en septiembre. Ramiro Durán García, titular de la Subsecretaría de Protección Civil en el estado, informó que se realizarán simulacros de sismo, aunque Coahuila sea ajena a zonas sísmicas, pero la evacuación rápida atañe a Coahuila por fenómenos de inundaciones e incendios forestales. Aunque se desconoce el número de simulacros que se harán, el más significativo será la que en grandes espacios como centros de gobierno, Palacio de Gobierno, la Alcaldía de Saltillo y otros edificios de mayor concentración humana.
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0: Son ya las 10 de la mañana con 6 minutos, 10 con 6, temperatura al norte de la ciudad, 27 grados. Y en información nacional, el secretario de Educación Pública, Mario Delgado, informa que los días 24 y 25 de agosto se consultará con los maestros sobre el uso de celulares en las escuelas. Durante la semana del Consejo Técnico Intensivo, que es cuando regresan los maestros una semana antes de clases para preparar el próximo ciclo escolar, todos los maestros y maestras deberán opinar sobre la presencia de dispositivos digitales en las escuelas. Participarán más de 1 millón de maestros en más de 200.000 escuelas de nivel básico en las 32 entidades federativas. Bien, son las 10:06, temperatura al norte de la ciudad, 27 grados. Es así como llegamos a la parte final de este corte informativo, pero recuerde que en una hora tenemos más noticias.
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0: Adelante.
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2: Ok, vamos a mensajitos a través del WhatsApp. Recuerde 844-107-5319. Dice mi amiga Ceci. ¿Qué pasó, mi Ceci? Buenos días.
3: Hola, Jerry. Buenos días.
2: Hola,
3: aquí
2: hola.
3: Ceci Sánchez saludándote. Que tengas un excelente inicio de semana. Y a ver si podías poner en la hora del gallito Evangelina o Perlitas, porfis. Gracias, saluditos.
2: Claro, buenos días. Jerry, envíale un saludo a mi papá Feliciano, que hoy... No, dice que ya no tiene asunto y siempre se levanta bien temprano. Para mi mamá Olga, que ya debe de estar preparando el desayuno. Viven allá en la colonia Mirasierra de parte de su hija Melina. Gracias, ánimo. ¿Me puede poner la de Mocedades? Aún te sigo amando, para mi esposo, que cumplimos 35 años de casados, mi Jerry. Ok. Dice, ¿me podrían ayudar? Soy madre soltera. Tengo un mes y medio que llegué aquí a Saltillo. Soy de Piedras Negras. Me vine porque allá no hay trabajo. Tengo un niño de 7 años. Yo quería saber de alguien si tiene algún colchón o esponja que donara para agarrar trabajo. A ver, vamos a escuchar los audios que me manda.
4: Es que mira, yo apenas tengo un mes que llegué aquí a Piedra, aquí a Saltillo, soy de Piedras Negras, me vine para acá por situación de trabajo, okay. Que allá no hay trabajo, y traigo a mi niño de 7 años. Me di cuenta que pues apenas agarré trabajo y gracias a Dios pues empiezo hoy. Quería saber si alguien de tu

0: 844-540-8346. Repito, es 844-540-8346. ¿Sale? ¿Qué otro audio? Dígame. A ver, dígame, buenos días.
1: Buenos días, Jerry, ¿cómo amaneciste? ¿Me puedes poner una canción ahorita con el compadre Medina? La de Hermosísimo Lucero con Los Alegres de Terán. Saludos para todos y bonito y bendecido día para ti y para todos los que radio escuchas. Un abrazo.
0: Dice Jerry, mándele saludos a Lalito, que trabaja en Soriana Cosmi, Jerry, que nunca se pierde el programa. Saludos, Lalito. Buenos días, saludos a mi hijo Ezequiel, que hoy está cumpliendo años de parte de su mamá, mi Jerry. Le mandamos mañanitas. ¡Ezequiel! Gracias, te encargo una canción de Chalino.
2: Hola, Jerry, ¿me puedes poner una canción de Chelo, Dos Gotas de Agua? Si es que la puedes poner ahorita en la hora del gallito. Y saludos a César del Mercado de Abastos, del local 26, y a Jessy y a Ceci, de parte de Diana.
0: Claro, dice Fernando Vázquez, mi Jerry, mándale saludos a la familia Vázquez Padilla, te escuchamos aquí en La González Norte, saludos. El Flaco López, saludos Jerry, saludos desde el Ejido Cuauhtémoc, también un abrazo, un saludo. Buenos días, Jerry, mira, te platico. Mika es una perrita Shih Tzu, mira qué bonita. Es de la raza Shih Tzu, se extravió allá por la Mirador, entre la Doctor Cerro del Pueblo, Francisco y Madero. Se perdió el día de ayer aproximadamente a las 10 de la noche. Mika es una perrita Shih Tzu, muy bonita. Se ofrecerá una recompensa, su ayuda es muy importante porque pues Mika tiene dueños, tiene familia. Y está extraviada. Repito, Mika es de la raza Shih Tzu. Se extravió allá por las zonas de La Mirador, allá entre la Doctores, Cerro del Pueblo, Boulevard Francisco y Madero. Si alguien la tiene, comunicarse, por favor. Al 844-459-4073. 844-459-4073. ¿Sale? Jerry, felicita a mi hija Aranza Camila Santana Esquivel, que está cumpliendo 8 años, mi Jerry. Aranza Camila. Dice, saludos, muy buenos días, quiero una mochila para mi hijo. Bueno, lances el próximo jueves, ahí a la MG. La agencia MG.
3: Jerry, buenos días.
0: Sí.
3: Oye, Jerry, para reportar algo, ahí en Guerrero, en la línea verde, los fuegos, pues ya no tienen, los resbaladeros no tienen cobertura, ya ves que se suben los niños y te puedes agarrar, ¿no? Ahora ya no tienen nada, se llevaron todo, Jerry, se robaron todo y ya no hay absolutamente nada. Y nada más al puro resbaladero, pero se tienen que subir con cuidado porque se pueden caer como para la derecha o para la izquierda. A ver si mandas el reporte para que vengan a arreglar sus jueguitos, porque los niños están chiquillos, se suben, se pueden caer. Y vale que es una caída, hombre.
0: Correcto.
3: Estos vatos se llevan todo. Con las pirañas acá a Guerrero, mi Jerry.
0: Ahorita voy a mandar un chatbot ahí al WhatsApp del municipio para que pasen a checar ese asunto, amigo. ¿Sí? Jerry, unas mañanitas para Luz Irene Morelos Contreras. Es Morelos, ¿verdad? Morelos Contreras, hoy está cumpliendo años de parte de su hermana Socorro, mi Jerry.
4: Estas son las
0: mañanitas. ¡Luz Irene! De parte de su hermana Socorro y de su sobrina Monse, gracias. Yo también quiero mañanitas a Julio Daniel Valdés Cepeda, Melanie, Denise Torres Ibarra y a Kimberly Nicole Agüero, que están cumpliendo años los tres. Muchas felicidades.
5: Hola, Jerry, buenos días.
0: Hola, hola.
5: Aquí despertando apenas, Jerry.
0: ¿Cómo?
5: Oyes,

0: bonito programa tienes, me encanta tu voz.
1: Muchas gracias.
0: A ver si me puedes conseguir un galán ahí en el programa. Soy muy atenta, muy cariñosa, no, soy todo algo bonito. Soy más cabrona que bonita, para que me entiendas, dijo Lalo Mora. Bueno, Jerry, buenos días. Excelente día, guapo. Hola, Jerry, buenos días.
2: ¿Qué tal? ¿No? ¿Aquí de todo?
3: ¡Sí soy, mamá!
2: Sí soy. Jerry, ando buscando un cuarto de renta con baño, por si alguien tiene, uno en renta. Te pido por favor que marquen al 844-113-9523. ¿Algún cuarto en renta con baño? Para como que para cuántas personas, amigo o amiga. 844-113-9523. ¿Algún cuartito en renta?
0: Hola, Jerry.
3: Tócanos, Jorge. Tócanos, Jorge. Tócanos, Jerry.
4: No es la Gilbertona esa, tú, Jerry.
2: Fíjate, a mí me gustaría hacer, de repente sí me gustaría hacer Chicos sin Violencia para despertarme a la hora que yo quiera, pero como soy bien hombre. Saludos a mi mamá Panchita, que te escucha acá en la Herradura de parte de su hija Mari. Yo te escucho aquí en PSW. Gracias, Jerry. Buenos días. ¿Quién más?
5: Ese Chico sin Violencia anda ofreciendo el piedrazo del parabrisas por la radio. Yo creo que anda muy urgida.
3: Échamela, mi Jerry. Échamela.
2: Che bola de mañosos. En vez de que digan, yo pongo un colchón para la señora que anda necesitada. Ah, no, andan luego buscando el agujero.
3: Hola, Jerry. Tócanos, Jerry.
6: Tiéntanos, Jerry, tiéntanos.
7: Hola, Jerry, ¿cómo estás? Un cordial saludo para toda la colonia Morelos, quinto sector, allá para la familia Ferrer Ramírez.
2: Ajá.
7: De la colonia más bella, la airosa Morelos, la Morelos. Saludos, Jerry.
2: Ajá.
7: Ahí estamos a la orden, Jerry Ballesteros. Sale. Yesero profesional, 844-142-0299.
2: Ok. En Ramos la gente saca colchones en buen estado, pero ya sabrás, pasan los pepenadores y los desarman y pa'l fierro viejo, mi Jerry, fíjate nada más. Oye, lo que yo no entiendo es cómo cabe tanto en una carriola de bebés, ¿verdad? Andan los muchachos y las muchachas ahí buscando en la basura de repente. Oye, le meten a la carriola y de veras, ¿cómo le hacen? Dice Jerry, muy buenos días. La persona de Piedras Negras, oiga, déjame le paso mejor el número directamente a la persona. No lo voy a decir al aire, que no se vaya a malinterpretar y hable otra persona, ¿sí? Mejor le paso este dato personalmente a la damita que viene de Piedras Negras, hombre. ¿Sí? Ahorita encuentro rápidamente ese dato para mandárselo a la señora. Nada más que lo encuentre, ¿verdad? Bueno, ahorita lo encuentro. Le voy a pasar un teléfono, oiga. La señora que está buscando un colchón para ella y para su niño. Ahorita le voy a pasar el teléfono de una persona que a lo mejor le va a poder ayudar, ¿sí? Déjeme, voy a la pausa, son ya las 10:23.
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0: Ok, mire, mucha gente, bueno, no mucha gente, ¿verdad? Pero sí, ya dos personas ya se comunicaron conmigo y me dijeron, Jerry, pásale este número a la señora que anda buscando el colchoncito. Otra persona me dijo, mira, yo no tengo colchón, pero tengo una base. A lo mejor también le puede servir para poner el colchón, ¿verdad? Qué buena onda, muchísimas gracias. Ya le pasé los datos, ya le pasé los teléfonos. Gracias a la persona con terminación 5324 y 5352 que me dijeron, Jerry, dile o dale mi número a la persona interesada por el colchón, por favor, ¿cómo no? Gracias, gracias.
1: Qué pasa, mi Jerry Ballestero? Te estoy oyendo, te estoy oyendo. Toda la semana estás estado pone y pone gorro. Me estás echando
0: ahora
1: carro.
0: Yo
1: estoy dejando.
0: Ahora bueno, yo le estoy echando al Tommy.
1: Para todos mis conocidos y no conocidos. Ya sabes, papi. Pórtese bien, padrino. Pórtese bien, mi padrino.
0: Fíjate nada. O sea, uno que está diciendo que qué bueno que le esté yendo bien al Tommy, que ahora ya es TikToker, que ya ahora ya es figura pública, que ahora ya lo ovacionaron en la lucha libre el día de ayer. Ahora dice yo que yo le estoy echando carro. Fíjate nada más lo que hizo un maldito gafet que le dieron ahí en los zaraperos. Que se volviera en contra de mí. Después de que yo lo creé. Me dicen el doctor Frankenstein. Tomás no sale de la plaza. No, pues eso sí siempre se ha sabido. Ahí siempre ha estado el Tommy. Ahí es.
2: Pórtese bien, Jerry, pórtese bien, porque ya lo escucharon. Ya lo escucharon. Soy Jao.
0: Fíjate, después de que lo cargué para ponerlo en la pila de bautismo en la iglesia, me paga con eso, porque dice que soy su padrino. Y yo me acuerdo de padrino de otra cosa, no pudo haber sido de bautizo. Imagínate, para cargar al Tommy. A ver, padre, échele el agua bendita. Le echó ácido muriático el padre. Jerry, para derramadero, para Víctor Rangel, alias el Chango o la Changa. Que le mandes a la chica esa, Jerry, que anda modorrada. De parte del Lobo Feroz. Sí, dígame. ¿Quién más?
3: Buenos días, Jerry. Oye, te mando este audio para ver si me haces favor de que, a ver quién tiene la mina que me haga favor de regalarme, Jerry. Necesito láminas, y es que cuando no puedo trabajar estoy enferma de mis piernas.
0: Láminas. Yo tengo ahí unas, pero son de radiografía, señora, no le sirven. No. Láminas, me imagino que para el techo, ¿verdad? Obvio. Bueno. A ver, aquí me está diciendo la señora, ¿para qué son las láminas, madre?
3: Láminas para arreglar mi techo.
0: Ándele, para arreglar el techo. Sí, ¿Quién más? Ah, no me dijo a qué número se comuniquen, oiga, para lo de las láminas. Póngame aquí el teléfono, por favor.
4: Eso es lo que provoca la obra de la Pati Chapoy, ¿verdad?
0: Fíjate nada más.
5: O la Changa.
4: No, Jerry, has creado un monstruo, ¿verdad? Un monstruo.
0: ¿Un monstruo? No, no lo voy a decir. Tomen las cosas serias, por favor. Era quien lo dice, ¿verdad? No, en buena onda. Buena onda. A ver, aquí está.
3: Es que me goteo toda.
0: Se gotea toda, señora. Madre, póngame el teléfono, madre. ¿A dónde se comunica la gente para ayudarle con lo de las láminas? Aquí está ya. 844 844-600-8044. Repito, para la señora que está solicitando lo de las láminas, que se comunique al 844-600-8044. ¿Sí?
3: Ahí se lo mandé, Jerry.
0: Ok. iba a decir una cosa, pero no, después van a decir que
6: te la bañas, Jerry. No tomas nada en serio.
5: Hola, Jerry. Oye, ¿me puedes poner mi canción favorita? Esa, la de, la que dice la de árbol torcido y que nunca se endereza. Pónmela, porfa, Jerry. Me identifico con esa canción.
3: Ahí te encargo, Jerry, por favorcito.
0: Sí, madrecita, nomás que se reporte aquí alguien y de volada. Unas láminas para la señora que se anda goteando. Bueno, vámonos a música, señoras y señores. ¿Qué tenemos a continuación? Ahí le va de sus consentidos. El Renato.

0: Oiga, qué buena onda, porque mire, se están poniendo las pilas. Y una persona me dice, Jerry, mira, escucha y lee bien.
1: Okay.
0: Vamos a leerlo, porque es un mensaje de texto. Dile a la señora que viene de Piedras que yo tengo una estufa de gas, que si la quiere, se la quiero vender muy barata, mucho, muy barata, en 200 pesitos. Si le puedes pasar este mensaje a la señora, le dejo mi número. Ya le pasé, así como me lo escribe, ya se lo pasé a la señora. Yo creo que sí le va a llamar, y le va a ayudar bastante, le va a beneficiar bastante. Déjeme, voy a la pausa y ahorita regresamos a ¿Qué cura con el Jerry?
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0: 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Exactamente las 10 de la mañana con 43 minutos, 10:43, tenemos mensajitos de voz, buenos días.
1: Jerry, yo tiro paro con él con la cama y con el colchón y también con el chico sin violencia, también tiro paro de una vez.
0: Míralo. Te digo. Fíjate, decía abuelita María, fíjate mijo, antes... Antes a los hombres les gustaban las muchachas finas, recatadas, mujeres de hogar. Sí, les gustaban las mujeres de papá y mamá. Buscaban esa forma de encontrar una chica así y las hallaban, porque habíamos muchas así. Habíamos muchas muchachas que teníamos que pedirle permiso a los papás. Y ahora ya no, fíjate. Ahora hasta los prefieren con palanca al piso, fíjate. Ya hasta los quieren así. Pues cada quien sus gustos, güela.
2: Ay, no, Tony, no te creas mucho, Tony, bueno, ya. Vámonos, ya estuvo música, suave, Tony, ¿eh? Bájale dos rayitas.
0: Sobre la persona que pide ayuda en tu programa y en muchas partes... su gente es muy generosa, pero hay mucha que abusan pidiendo nomás por pedir. Bueno, esperamos que este no sea el caso, ¿verdad? Sí, creo que su mensaje está... Híjole, ¿cómo podría yo decirlo? No es que esté fuera de lugar, pero incita a que la gente no apoye. ¿Sí? Si la gente quiere apoyar de corazón, pues... toma las medidas para saber si realmente la señora necesita esto o no. ¿Sí?
3: Jerry, buenos días, excelente y bendecido lunes, inicio de semana.
0: Hola, aquí, buenos días.
3: Trabajando con el favor de Dios. Jerry, ay, por favor, reproduce la canción En la hora del gallito, El albañil de Carlos y José. Por favor, Jerry, gracias, saludos, bendiciones. Oye, mi Jerry, un tema más. Fíjate que ahorita que estabas con las del Banco de Alimentos, se escuchaba como que si te estuvieran entre un bote, así como cuando hablas, y se escucha como con eco adentro de un bote o de un tonel. Así se escucha, mi Jerry.
0: Ok, gracias.
3: No se escuchaba porque ya se oye bien el micrófono.
0: Qué bueno que me dices para correr ahorita al ingeniero de audio. Agarra tu chiva si te me vas. Que me escuchen un bote. Que parece que estoy en el baño haciendo el 2. Órale, rúmbale. Ya lo corrí, mijo. Gracias por avisarme. Sí, dígame.
2: Sí, lo necesito por si quieren ir a checar ahí mi casa para que vean.
0: ¿Ya ves?
2: Soy persona viuda y no puedo trabajar, por eso estoy pidiendo esa ayuda. Por si quieren ir a checar mi casa, nada más que me avise.
0: Fíjate.
2: Ahí te mandé unos audios, Jerry.
0: Sí, mija, gracias. 844-600-8044. ¿Sí? ¿Qué crees, Jerry? Yo al Tommy en el centro me quedaría a tomar una foto con él, pero andaba muy enojado, capaz y me mandaba a volar. Ok, no te confundas, mi Jerry. A ver, ¿cómo dice? La persona que está vendiendo la estufa me pone... Oye, no te confundas, una estufa grande, una estufita de esas de quemadores, pero sí es muy bien. Yo la acabo de comprar. Lo que pasa es que soy una persona invidente y ahí la tengo, pues no la estoy usando. Por si alguien la quiere, nomás avísenme porque ya no puedo llevarla a ningún lado porque soy una persona, te repito, invidente. Ahí te encargo que me avises. Ok. Bueno, entonces no nada más precisamente a la señora se la puede vender, ¿verdad? A cualquier persona. Ok. No te confundas, una estufa grande, una estufita de estas de dos quemadores. Ah, es que es una estufita de dos quemadores, por eso la vende en un muy buen precio. Tommy es uno de los que andan en el centro que trae una bocina en el cuello. Sí. Hola, muy buenos días. Soy trabajador de la calle, vendedor, y los que piden en los Oporo, tiendas y calles, sacan más que uno. ¿Dónde? Para ir a ponerme yo también, ahí a abrir la puerta.
4: Llegué cuando me cambié de casa.
0: Sí.
4: En vez de contratar fritos y mudanzas, contraté dos cricocidos de carriola. Por dos piedras y un tiner, me cambiaron toda la casa de domicilio.
0: ¿Qué hubo? Aquí en la herradura anda un señor sacando la basura, rompe las bolsas y no las amarra. Ya se le dijo a la señora que no rompa las bolsas, pero no hace caso. Pues es que a lo mejor es gringa, no entiende el español, mijo.
5: Hola, señor Jerry, buenos días, ¿cómo estás?
0: A lo mejor oiga, no ande rompiendo las bolsas, y le contesta el señor.
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0: Por eso, mijo, pero amarra la bolsa.
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0: Bueno, así las cosas. Señoras y señores, continuamos.

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6: 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Sí, dígame, buenos días. Dígame.
7: Ay, Jerry, ya somos bastantes, Jerry. Ay, debe de ser un programa, Las Jaulas de las Locas con el Jerry Ballesteros.
6: Fíjate nada más. Muchachos, es lunes. Es lunes. Dice... Este es otro audio. ¿Qué pasó?
8: Hola, Jerry. Sí. A mí, mero, yo la necesito. Yo vivo allá en los tejabanes de la Morelos, quinto sector, y la estufita que tengo ya rindió. 844-142-0299, Jerry, ahí para... Yo voy por ahorita, ando jalando, ando aquí en Oceanía, pero sí me urge, Jerry. Ahí sí me puedes mandar informes. Ahorita andamos aquí jalando, pero yo como para las 3 ando terminando aquí el trabajo de yeso. Uh-huh. Estamos, mi Jerry, sí, yo se la compro a mi compa, yo lo aliviano, me chile.
6: Ándele, pues. Jerry, felicíteme a mi hijo Pablo Emilio, que está cumpliendo 5 años, mi Jerry. ¿Cómo se llama su hijo? Pablo, mi Jerry, Pablo Emilio. Mañanitas para Pablo Emilio. De parte de sus papás, saludos, Jerry. ¿Sí?
9: Jerry, en todas las colonias hacen eso, sacan la basura a los señores. A lo mejor por falta de trabajo, ya están grandes de edad. Ajá. Pero pues en lugar de estar criticando, que les ayuden con algo, con una ayudita de unos 20 pesos, 30 pesos. A los señores de la tercera edad, a los otros ya, que andan juntando basura, que estamos jóvenes, que se pongan a jalar, Jerry.
6: Entonces no están trabajando al recoger basura reciclable. Entonces, no están trabajando. Están trabajando, padre.
10: Ahora te pasas, mi Jerry. ¿Qué? ¿Qué te quedas en tu? ¿Qué te quedas un momento en tu?
6: Oh, sí, mijo. A ver, ¿qué anda haciendo ahí en las bolsas, señor? ¿Y el señor?
11: Desmacandúcera, Pasihuile, por las Totonques. Ah. Nanaxa, Pichu, Insini, Disante, Tecuapocani. Cataca, ni Puma, Bola, ni Don.
6: Pero amárrelas después. No,
12: eso me suena amenaza, eso del Tommy, mi Jerry.
6: ¿Qué?
12: Ya perdió pisada mi compa, definitivamente. No, y el otro día le dijo...
6: ¿Quién?
12: El vato de Meteorito le dijo: tú aquí tienes el respaldo de todos nosotros. Ajá. Es más crecido el otro.
6: Pues el Tommy, el Meteorito y el Chiqui, ¿sabe qué?
13: Ok.
14: A mí apúntame, Jerry, para participar en la jaula de las locas. Que sea el segundo, él es el primero y yo sea el segundo.
6: Jerry, así le digo a mi esposa cuando no me deja salir a tomar. Yo soy de la calle como Arnulfo Junior. Ah, también eres Chico Sin Violencia. Porque esa canción es de Chico Sin Violencia. ¿Sí sabías?
15: Jerry.
6: Ew.
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6: Otra vez la misma canción. Que me estaba pidiendo una canción. Jerry, Jesús Leonardo y el Chino por su cumpleaños número 5, Mañanitas Colombianas. Para Jesús Leonardo, el Chino, mi Jerry. 5 añotes desde la bella Colombia. Saluditos para él.

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2: Las 11.6, 27 grados.
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0: Bueno, ya regresamos. Son exactamente las 11 de la mañana con 12 minutos. Temperatura al norte de Saltillo de 27 grados, 29 la máxima para el día de hoy. Hoy, mañana, días soleados aquí en nuestra región. Jerry, ¿cómo está? Muy buenos días. Dice, a ver que abran las bolsas de basura de tu casa, a ver qué opinas. Pues nomás que los deje entrar el vigilante de ahí de la caseta y... Pues no. Jerry, unas mañanitas para mi hermano Alberto Martínez Hilario, de parte de su hermano Jesús Martínez. Mi Jerry, cumpleaños el día de hoy. Así es, mañanitas para él, Alberto Martínez. Saludos a mi chofer, el borrado de Loma Linda. Compláceme con una canción, el baile de la vela de la dinamita, que te escucha aquí en la Zaragoza. Soy Eli. Ok, Eli, dígame quién más.
1: Que mi Jerry, para que le pongas una hora de así, de las puras locas. Las locas del Jerry, le vas a poner al programa.
0: No, no, no. La hora de la diversidad. Sí, y estas mañanitas son... Ah, no, me equivoqué de botón. Son, dice Jerry, para los primos de la Florida, municipio de General Cepeda, de parte de su prima de Ramos Arizpe, colonia Escorial, mi Jerry. ¿Por qué no hubo noticias? Muy buena pregunta. No, es que Juanito andaba ocupado y sí, no se pudo. Bueno, 844-107-5319 para sus mensajes de voz y de texto. Saludos Claudia Neri, saludos Itzayana Mora, saludos a Isa. Te faltó un corte, te falta un corte de cabello. Me están viendo en TikTok Live. Así lo quiero yo, así me gusta a mí largo, ¿sí? Es que lo quiero largo porque quiero estrenar unos broches que me regalaron y quiero poner unos broches aquí en un lado. ¿Qué? ¿Ya no hay mensajes de WhatsApp? ¿Ya se acabó? ¡Qué

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4: Son las 11 con 23 minutos. 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

0: El tigre, bueno, el tigre sabanero, ¿verdad? Así le dicen bueno, así le decían a don Aniceto Molina, ¿verdad? Que felicite a Victoria. Felicitar a mi hija Victoria, que está cumpliendo años, mi Jerry. Victoria, muchas felicidades. Estas son de parte de Sara Betty Cena. Que cantaba el rey David. Juan Carlos Méndez, saludos. Buenos días. Qué buen clásico, mi Jerry, pusiste del Tigre Sabanero. Claro que sí. ¿Cómo dice? Si no va Juanito a dar las noticias, no las puedes dar tú. No, porque a mí no me pagan por dar noticias. Si no, sí. Dígame, buenos días.
1: ¿Cómo te puede encontrar en TikTok?
0: Buscándome, madre. No se crea. Déjeme, le pongo aquí. La cuenta es SJ en vivo RSG. SJ en vivo RSG. Ahí se lo mandé, madre. ¿Sí? Ay, esa blanquita, ¿cómo? ¿Qué blanquita quiere esta?
2: Ay, Jerry, ¿me puedes poner una canción de Chelo, Dos Gotas de Agua? Si es que la puedes poner ahorita en la hora del gallito.
1: Gracias, Jerry.
0: De nada, Jerry. Soy Elena Herrera, la Zumbera. Mañana cumplo años, mi Jerry, para que me manden saludos, ¿ok? Saluditos para la familia Medellín Guerra y también para la familia Gutiérrez de Ciudad Acuña, especialmente para mi prima Gloria. ¿Cómo no? Saluditos. ¿Alguien más que tenga un reporte, un servicio social, alguna ayuda que necesite? Aquí tratamos de apoyar entre todos, ¿verdad? Dice, a mí se me hace que anda fallando ese contador de corazones. Bueno, saluditos. Aquí la gente también se saluda mutuamente en TikTok Live. Ayuda para quitar la cruda de fin de semana. ¿A poco andas crudo, Rubensín? ¿Sí tomas o estás como yo? Dígame, buenos días.
1: Oye, Jerry, disculpa, ¿no tendrás el número de teléfono del Canal 7?
0: Fíjese que el Canal 7 ya no existe, madre. Bueno, vámonos con más. ¿Qué viene a continuación? Una pausa. Vamos a mensajes y volvemos. ¿A qué cura con el Jerry? 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

0: Música de Chuy Vega. 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Volvemos.
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0: ¡Ya nos vamos, familia!
1: Pues, Jerry, no podías mandar el audio que te mandé para las ayudas de las láminas a Toño Moreno. Es que sí me urge las láminas, Jerry.
0: Ok, ahí se lo paso, madre. ¿Quién más?
2: Jerry, ¿a poco en Oceanía ya pusieron caseta de vigilancia?
0: Ya, padre.
2: ¿De vigilancia de esas de la municipal o cuál, de cuál vigilancia? Que yo siempre te he visto por ahí en Oceanía.
0: Es que ahí tengo un amor. Dígame.
3: Ay, Jerry, te estás luciendo con las de Pegaso.
0: Ah, oui. Excelente mix el de Pegaso, mi Jerry, muchas gracias. Amigo, buenos días. Qué buen popurrí del Pega Pega. Siempre para empezar el lunes, lo oigo. Mía Arriaga y Amalia Luis, Colonia Cárdenas, saludos. También mi querido Ramón Silva, espero que lo estés disfrutando este mixecito del Pega Pega Tus Ídolos, mi rey. Señoras y señores, es todo aquí en Que Cura con el Jerry. Hasta mañana. Buen día.
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0: La noticia en rojo, mis amigos, a las 12:05, lunes 17 de agosto 2026. ¿Qué tal, mi querido Román Vázquez? ¿Cómo te va?
1: ¿Qué pasa, don Adrián González?
0: ¿Cómo que ya lo diste de baja? Porque no te deja hablar. No seas así.
1: Vamos a pedir el cambio, ya, vea, también.
0: Sí, pues.
1: Sí, hombre, sí. O sea, pues, no, ¿cómo? Pues si hablan es porque...
0: Pues para eso les pagan.
1: Pues sí, para eso les pagan. Pues,
0: imagínate, claro, estar aquí callados.
1: No, pues entonces, ¿a qué vienes? Ah, no, por eso
0: ni la vuelta.
1: Pues don Carlos no nos deja hablar. No,
0: quiere tope.
1: Ah, qué bueno.
0: Andará ese buen hombre.
1: Descansando.
0: Sí, buen muchacho, fíjate. Se lució con unos frijolitos a la charra.
1: Ándale.
0: Llegó en Paquirris con... una barbacoita.
1: Y luego, pero llevó los kilos también el de barbacoa, ¿no?
0: Sí, también, él puso.
1: Ándale.
0: No es buen muchacho. No lo corras.
1: No, mejor no lo correr. No, ¿por qué no? No, saludos. No, iba a Querétaro, iba a ver a la Virgen de Chausta, fíjate.
0: Ah, sí.
1: Allá, y dijo que iba a ver la Virgen de Chausta allá a Querétaro, entonces, por allá anda don Carlitos ahorita, muy bien allá, paseándose, descansando unos días.
0: Qué bueno, muy milagrosa también, ¿no?
1: Sí, dicen que sí, ¿verdad? Él le tiene mucha fe.
0: Mucha fe.
1: Iba a visitarla, ¿no? Pues qué bueno. Pues nosotros aquí, como siempre, con muchas tragedias todo el fin de semana. Yo no sé qué está pasando en nuestra ciudad.
0: Oye, sí.
1: Adrián González, fíjate que lo peor de todo es que aquí no tenemos delincuencia organizada, bendito Dios. Y benditas nuestras autoridades también, ¿verdad? Pero, ¿cómo tenemos problemas familiares?
0: Oye, ¿entre familias?
1: Pues entre la propia familia, este gringo vino y mató a todo
0: esposa.
1: Eso. El otro día, otro feminicidio también ahí, o sea...
0: A su mami.
1: El que mancheteó a la mamá, o sea, tenemos puros problemas familiares.
0: ¿Qué estará
1: todo
0: pasando?
1: Es la familia, ¿qué nos está pasando? Oye. Mire este sujeto que detuvieron ayer, porque se había dado la fuga, luego lo detuvieron y confesó, pues, que fue un error, que no era él, ¿cómo no? El error fue que pensó que eran otros atacantes y apuñaló a su propio sobrino.
0: Oye, pues, ¿cómo andaría?
1: Y lo mató, y el sobrino igual. Vale, en los exámenes de toxicología salió mal también. Ahí, pero pues bueno, le dio 4 piquetes con un desarmador. Uno de ellos le perforó el pulmón. Y pues el muchachito, un niño prácticamente de 14 años de edad, murió a manos de su propio tío, primo hermano de la mamá. Y todo porque este niño se mete a ayudar a la mamá. Pues volvemos a lo mismo, porque fue un pleito de familia. Así rapidito, te platico la telenovela,
0: sí,
1: porque es la nota más impactante del fin de semana. Aparte de choques, volcaduras, que híjole, ya estamos...
0: Oye, sí.
1: No, ya se nos hace normal ver volcaduras a cada rato.
0: Volcados,
1: hasta en las colonias, hasta dentro de las colonias. Pues resulta que cumplía años, creo que la mamá, del ahorro que se hizo, y se fueron a festejarlo en familia. Fueron a un barecito, ahí varias parejas y todo. Terminaron ahí ayer domingo temprano, estuvieron un rato y luego se fueron a la casa a seguir ahí en la casa el convivio. Y siguieron tomando, pues eran puros hermanos. Luego ya, eran familiares, perdón, ya se salen de pleito y se va el tío con la pareja, pero luego regresa con otros sujetos y empiezan a pelearse ahí. Ya en la pelea, pues el niño ve que están golpeando a su mamá. Este muchachito de 14 años va y la defiende, se mete, ¿no? Pero ahí entre la gresca, pues ya el tío no se fijó, que es lo más seguro. Yo quiero pensar que eso fue, que no se fijó que era su sobrino.
0: Una confusión ahí de...
1: Y le dio 4 puñaladas. Todo por defender a su mamá. Y mira, pues ahí está, la mamá sí está lesionada, pero por golpes nada más. Y pues con el cargo de conciencia, ¿no? De que perdió a su hijo nomás. Pues. Y lo peor de todo, a manos de su primo hermano.
0: Ya está detenido.
1: Está detenido, sí.
0: Ay,
1: así la telenovela, fíjate.
0: Ahora sí que diría el maestro, como perros y gatos andamos.
1: Sí, esas cosas nomás suceden aquí en Saltillo. No, en donde quiera, ¿no? Pero
0: sí.
1: aquí no sucedían.
0: No, la ciudad como ha cambiado.
1: Y resulta que ahora tenemos esas cosas.
0: Ahora, no hay que normalizarlo, Román.
1: No, tenemos que nosotros poner de nuestra parte.
0: Ahora la mamá y el hijo y el tío involucrados, o sea.
1: Imagínate.
0: Ya no es de que siquiera revanchismos ni enemigos, ¿verdad? Sino como dices tú.
1: ¿La misma familia?
0: La misma familia.
1: No, pero pues bueno, así las cosas en Saltillo. Vamos con los titulares.
0: Ándale.
1: Adrián González, tú tienes mejor vista.
0: A ver. Pero no
1: y mejor
0: correr,
1: voz.
0: No, vas a que di el cambio.
1: No.
0: Hablo.
1: No.
0: Bueno, vamos a decirles precisamente lo que hablaba Ramón, que no fue riña, lo mató su tío en hechos suscitados en la colonia Vicente Guerrero, ya lo estabas platicando tú.
1: Así es.
0: ¿Verdad? Y luego un infarto que fulmina a un trailero.
1: Ah, pobre
0: trailer. Ya no pudo volver a casa, ¿dónde pasaría esto, hermano?
1: En la carretera Zacatecas, siete que alcanzó a brillarse, bendito Dios, no pasó a mayores, no causó daño ni nada, pero lo encontraron ahí los de la guardia ya sin vida.
0: Valga.
1: Le dio un paro cardíaco a este hombre.
0: Sí. Oye, esta camioneta que se estrella contra una grúa y deja dos lesionados. Y un conductor que quedó prensado tras choque por alcance contra tráiler. Y también dos tragedias. En una misma noche los corren de su casa y chocan ebrios. Ah, eso está, también está pasando mucho, que los jovencitos ebrios están chocando.
1: Hombre, pues cómo no, el alcohol y velocidad no se llevan.
0: Hombre resulta lesionado con machete cerca del relleno sanitario también, Román.
1: Vámonos.
0: Y cae de las escaleras de Santa Anita un joven alcoholizado.
1: Sí, hombre, andaba bien ahogado. Gracias a las cámaras del C2, ahí en la municipal, lo vieron en las cámaras y de inmediato mandaron auxilio, ¿no? Se había golpeado la cabeza bien feo. Pues que las escaleras están...
0: ¡Ay, no! Están, ¡qué feo!
1: Pero por lo que es la borrachera.
0: Sí, no sabes, por favor. No. Ya cálmense. Escuchen los sábados a los muchachos de Alcohólicos.
1: Ándale, claro.
0: Madre e hija resultan lesionadas. Sufrieron un choque contra un árbol y una camioneta que vuelca tras choque. O sea, las camionetas y coches volcados, Román, lo que dices.
1: Sí.
0: Y un incendio que consume una vivienda que era utilizada para almacenar basura. Y comerciantes vuelcan tras ser impactados. El responsable, lamentablemente, pegó la huida. No dieron con él.
1: ¿Qué más tenemos? Eso y más.
0: Pues esto y más en la noticia en rojo. Pues
1: fíjate que en la clínica 1 del Seguro Social murió un bebecito.
0: Ah, Dios.
1: De un mes de nacido. Un mes, un día de nacido, algo así.
0: Sí.
1: Pero bueno, más un mes de nacido. En un accidente.
0: Ah, caray, ¿qué pasó?
1: Chocaron los papás ahí en el centro.
0: Chocaron
1: los papás ahí en el centro y el bebecito iba con ellos. Y pues ya sabes, pues no sé por qué, pero no sujetan bien a los niños, o no, se les zafa de las manos, se golpea la cabecita y el pequeño sufre un traumatismo craneoencefálico severo. Al grado de que pues pierde la vida ahí en la clínica 1 del Seguro Social.
0: Válgame.
1: Y pues muy, muy, muy terrible, ¿no? Dan aviso a las autoridades ya van, toman conocimiento y ahora pues hay que ver quién iba manejando. A lo mejor el mismo papá se convirtió en homicida de su propio hijo.
0: Ay, no, qué feo.
1: Que es un accidente, obviamente. No, pues no fue nada a propósito, ni mucho menos, ¿no? Pero pues ahí están las consecuencias a veces de estos accidentes y pues, lamentable, este pequeño murió ahí en la clínica 1 del Seguro Social.
0: Válgame.
1: Y ahorita vamos a tratar de sacar más información, porque esta nota no la veo ahí, ¿verdad? Conductor queda prensado, dos tragedias, no viene, hombre, resulta lesionado, no. Pues el clima, don Adrián, bueno, ¿cómo estamos? ¿Llueve, no llueve? ¿Qué va a pasar? No.
0: Qué calor, man, mucho, mucho calor.
1: Hijo, sí.
0: Poca posibilidad de lluvia hasta ahorita,
1: ¿eh?
0: Hasta ahorita, muy poca posibilidad de lluvia, mis amigos. Esta tarde, bueno, pues... Déjame decirles que la temperatura máxima para el día de hoy se estará presentando en los 31 grados. Las mínimas han sido entre 16 y 18 grados, que las hemos disfrutado en el transcurso de la noche y en el amanecer de hoy. 5% de posibilidad de lluvia. Mañana 15% de posibilidad de lluvia. El miércoles igual 15%. Aumenta el jueves a 21%. El viernes 16%. Pero ya el sábado disminuye un 3%, domingo 0%. Máximas en esta semana entre 29 y 32 grados cálidas y mínimas entre 17 y 19 grados. El viento soplando a 18 kilómetros por hora y también el sol hoy salió a las 6:18, se va a esconder a las 7:17. Luna creciente, así que bueno, va creciendo la lunita. Para que posteriormente, bueno, pues vaya poco a poco creciendo hasta tener su ciclo de luna llena, ¿verdad?
1: ¿Llueve o no llueve entonces?
0: No.
1: Ah, ok, sí llueve entonces.
0: Sí, sí, sí. Yo digo que no es sí.
1: Sí, ya diciendo sí, que no es que sí llueve.
0: No, ya me actualizó el CAPI, el.
1: Sí, el radar. Ah, sí, qué bueno.
0: Oye, Adrián, pues que
1: no. No, creo que hasta mañana hay posibilidades, ¿verdad?
0: Sí.
1: Te oí ahí que.
0: De hecho, Román, déjame decirte.
1: Ya mañana hay como un 40, dijiste.
0: A ver, sí, no. Bueno, a ver. No,
1: menos.
0: Es que estoy viendo.
1: Pues ay, ojalá y llueva.
0: Que el Sistema Meteorológico Nacional mantiene bajo vigilancia dos zonas de baja presión en el Pacífico. La primera al sur de las costas de Jalisco, Colima, Michoacán y Guerrero, que se elevaron a un 70% su probabilidad de desarrollo ciclónico en 7 días. Precaución con esto, ¿eh? La segunda al oeste-suroeste de la península de Baja California, que

0: calor.
1: A aguantar el calor. Aguantar, no hay más. ¿Verdad? Bueno, muy nosotros, bien. Tú no, pues tú con tus mini split en cada no. mitad, hasta dos en la sala, pues qué te hace la vida, ¿no?
0: Uno para estar, ¿cómo se llama? Armonizando ahí el ambiente.
1: Oye, vamos a la pausa. Sí, vamos a aventar una notita para que la gente ya empiece con esto, ¿no?
0: Y que se reporten.
1: Esta riña que les decíamos donde entre familia y donde resulta muerto este jovencito, pues era un niño de 14 años de edad.
0: Qué triste.
1: Vamos a escuchar a Gustavo Espinosa.
2: Un adolescente de 14 años perdió la vida luego de ser atacado con un objeto punzocortante durante un conflicto familiar registrado al interior de un domicilio de la colonia Vicente Guerrero en Saltillo. Por estos hechos, un hombre de 26 años, tío del menor, se encuentra detenido. La víctima fue identificada como Pablo N., quien durante la noche del sábado se encontraba en una vivienda de la calle 3, luego de que varios integrantes de su familia se reunieran tras acudir previamente a una convivencia. De acuerdo con la declaración de la madre del adolescente ante las autoridades, durante la reunión surgió una discusión entre algunos de los presentes. Tras un primer altercado, varias personas se retiraron del domicilio. Sin embargo, minutos después regresaron a bordo de una camioneta Dodge Durango color plata y una motocicleta. A partir de ese momento comenzó una nueva confrontación en la que, según el testimonio recabado por la fiscalía, se utilizaron botellas y piedras. La madre de Pablo habría sido agredida y derribada durante los hechos, situación de la que se percató el adolescente. El menor salió en defensa de su madre y fue entonces cuando, de acuerdo con la investigación, fue atacado con un objeto punzocortante. Pablo logró regresar al interior de la vivienda mientras los demás involucrados se retiraron del lugar. Ante la gravedad de sus heridas, familiares trasladaron al adolescente por sus propios medios hasta las instalaciones de la Cruz Roja, donde los médicos detectaron que presentaba lesiones de consideración, entre ellas una que había comprometido uno de sus pulmones. Posteriormente fue trasladado en ambulancia al Hospital Materno Infantil, donde ingresó pálido, con dificultad respiratoria y en estado crítico. Los médicos, al ver el estado crítico de salud, lo intubaron y sometieron a diferentes procedimientos para intentar estabilizarlo. Durante la madrugada, su condición empeoró y alrededor de las 4 horas con 10 minutos entró en paro. Personal médico realizó maniobras de reanimación durante aproximadamente 20 minutos, sin embargo no respondió y su fallecimiento fue declarado a las 4 horas con 33 minutos del domingo. La inspección realizada posteriormente estableció que Pablo presentaba 2 lesiones en el tórax y 2 más en la parte baja de la espalda, además de lesiones en la rodilla y la frente. Como parte de las investigaciones, las autoridades mantienen detenida a Fidel N. de 26 años mientras se determina su posible participación y responsabilidad en los hechos. Las autoridades buscan esclarecer la participación de cada una de las personas presentes, ya que los primeros datos establecen que no se trata de una riña ocurrida en la vía pública, sino de un conflicto entre familiares que se desarrolló al interior de una vivienda. Para RCG Media informó Gustavo Espinosa.
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5: Las 12:26, temperatura en estos momentos, 20. A ver, déjenme checar la temperatura para actualizarles, mis amigos. Estamos en los 28 grados. Haciendo calor, Román.
6: Ay,
5: y ya
6: bastante.
5: Tienes invitados.
6: Oye, sí, ya está con nosotros la anciana Abigail Quintero, que dicho sea de paso, se la conocimos desde que estaba muy pequeña ella. ¿Verdad? Ah, no, es que sus papás son buenos amigos. Bueno, y sus abuelitos también, ¿verdad?
7: Sí, sí.
6: Toda la familia, pero ella viene del Centro de Medios Alternos, ¿verdad? De Soluciones de Controversia del Poder Judicial del Estado, viene a darnos las asesorías necesarias para que el público nos empiece a marcar, a mandar sus preguntas, y ahorita ella con todo gusto les va a dar respuesta, ¿verdad? ¿Cómo está, licenciada? Buenas tardes. Sí,
7: buenas tardes. Muy bien, gracias a Dios, con mucho calor.
6: Ah, sí,
7: el tráfico,
6: sí.
7: El calor está claro horrible.
6: Sí. Así es, pues bueno, vamos a esperar ahorita que nos empiecen a mandar mensajitos y ya platicamos, y si no, como quiera, ahorita vamos a ver
5: qué. ¿Y qué temas
7: claro
5: puede
7: sí.
5: tratar?
6: ¿Qué temas?
5: ¿Qué temas para el auditorio?
7: Sí, claro, civil, familiar, ándele. Mercantil, que es lo que tratamos ahí en el Centro de Medios.
6: Sus pues parece preguntas. Que todo lo que tenga solución, ¿verdad?
7: Claro, claro, sí. Así buscamos la solución pacífica.
5: Ok.
6: Antes de llegar a... No, no, tampoco a los golpes, Adrián. No, antes de llegar a una demanda o a juicios ya,
7: sí,
6: ¿verdad?
7: Claro, para adelantarnos al proceso judicial, para evitarlo, pues qué mejor que una solución pacífica.
6: Se ahorran tiempo, dinero, sí. Todo.
7: Desgaste, ¿verdad? Sí, en los juicios, la verdad. Mucho desgaste, y de parte del Centro de Medios, pues no.
6: Sí, sí.
7: Más beneficioso también para todos.
6: Más rápido.
7: Más rápido,
6: todo,
7: claro.
6: Mucha rapidez. Adrián González, ¿con qué vamos? ¿Más
5: pues
6: información?
5: Hay noticias, sí, Román.
6: Bueno, pues este infarto fulminante de este trailero que lamentablemente, te digo, venía trabajando y yo creo que empezó a sentirse mal, es lo que deducen las autoridades, empezó a orillarse sobre la carretera Zacatecas hasta lograr parar su unidad antes de pues cometer algún accidente o antes de originar algo más, ¿no? Pero sí determinaron en primera instancia que sufrió un paro cardíaco. Vamos a escuchar la información con Gustavo Espinosa.
8: En pleno viaje rumbo al centro del país, el operador de un vehículo de carga sufrió un malestar mientras iba conduciendo y perdió el conocimiento, lo cual provocó que su unidad saliera del camino hasta terminar accidentada en medio de la vegetación, informando a las autoridades que el afectado había perdido la vida durante los hechos. Poco antes de las 11 de la noche, la División de Carreteras de la Guardia Nacional fue alertada del percance ocurrido sobre el kilómetro 294 de la carretera 54 con dirección al vecino estado de Zacatecas, localizando en el lugar un vehículo con doble semirremolque cuyo conductor parecía no estar respirando. De acuerdo a los primeros datos obtenidos por las autoridades, el transporte de carga perteneciente a la empresa Roadline viajaba con destino a su sede en el estado de Puebla, siendo paramédicos del Cuerpo de Bomberos de la Estación Derramadero quienes confirmaron la muerte del operador. Trascendió que el finado pudo haber sufrido un infarto fulminante y esto llevó a que la unidad avanzara sin control hasta sufrir la salida del camino, avanzando hasta derribar un árbol y la sección de una reja perimetral hasta detener su marcha en medio de la vegetación y acudiendo a tomar conocimiento a la unidad de investigación de homicidios. Tras concluir los peritajes terrestres, el cuerpo del hombre fue llevado hasta el CEMEFO, donde la necropsia de ley ayudará a determinar las causas exactas de la muerte y así esclarecer lo ocurrido. Además de que los familiares del fallecido, que era originario de Colima, fueron ya informados para que puedan trasladarse a reclamar el cuerpo para poder darle sepultura. Para RCG Media 24-7 informó Getsabe Musquiz.
6: Pues ahí está la información de nuestro compañero Getsabe Musquiz. No era Gustavo, era Getsabe. Era el tremendo Getsabe, ¿verdad? Pues ya lo que les decíamos de este trailero. Pero bueno, vamos también con esta camioneta que se estrelló, ¿verdad? Contra la grúa. Había también un robo de una ambulancia, fíjate.
5: ¿A poco?
6: Me llamó mucho la atención anoche, pero no la veo ahí con,
5: a ver,
6: con las notas de mis compañeros. Esta ambulancia la dejaron afuera de AutoZone.
5: Ajá.
6: Y los muchachos se metieron a comprar una refacción, obviamente. Y pasó un tipo ahí, vio la oportunidad y que se sube.
5: ¿A poco?
6: Y se lleva la ambulancia.
5: Válgame.
6: Bueno, afortunadamente se dio aviso rápido. Las autoridades, por medio de las cámaras y todo, la ubicaron. ahí en un radio pequeño lograron alcanzarlo y recuperar la ambulancia, ¿no? Y detener a este sujeto.
5: ¿Cómo andaría el?
6: Pues imagínate. Pero vamos a escuchar esta otra nota, que esta sí es de Gustavo Espinosa. Perdón, donde se estrella contra la grúa esta camioneta.
0: Dos hombres terminaron hospitalizados luego de que la camioneta en la que viajaban chocara por alcance contra una grúa sobre el Boulevard Emilio Espera la Maza, al sur de Saltillo. El accidente ocurrió cuando los afectados circulaban hacia el norte a bordo de una camioneta Mercury color gris y se aproximaron a una zona donde se encontraban instalados varios bordos reductores de velocidad. Al llegar a este punto, el operador de una grúa que avanzaba delante de ellos disminuyó la velocidad. Sin embargo, el conductor de la Mercury no logró frenar a tiempo y terminó impactándose directamente contra la parte posterior de la pesada unidad. La fuerza de la colisión destrozó la parte frontal de la camioneta y provocó que el cofre se desplazara hacia el parabrisas e ingresara parcialmente a la cabina, alcanzando tanto al conductor como a su acompañante. Automovilistas solicitaron el apoyo de los cuerpos de emergencia y minutos después arribaron paramédicos de la Cruz Roja, quienes atendieron a los dos hombres debido a las lesiones que presentaban. Después de ser estabilizados, ambos fueron trasladados al Hospital General de Saltillo para continuar con su atención médica y descartar lesiones de mayor gravedad. Elementos de tránsito municipal acudieron para abanderar la zona, recabar información sobre el percance y posteriormente elaborar el parte correspondiente. El accidente quedó a disposición del Ministerio Público, especializado en asuntos viales, instancia que determinará las responsabilidades. Información de Gustavo Espinosa, RCG Medio.
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1: 12:35, temperatura en estos momentos, la actualizamos, 28 grados, vaya que está la tarde cálida. 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
3: Gracias. Ya regresaron. ¿Sí? 12, ¿qué? 39. Oye, 39. Va bien rápido el reloj. Oye, no está don Carlos aquí, se va el tiempo muy rápido.
4: Sí, 28.
3: Ya tenemos preguntas para la licenciada Abigail. Ay, por favor,
4: Adrián. Dice, buenas tardes. Pregunta para la licenciada. Tengo gente, dice amigos, dice que me deben dinero. Hace como 3 o 4 años de pruebas, tengo mensajes de WhatsApp de los deudores. ¿Me podrán ayudar, por favor? Gracias. ¿Qué hago?
5: Claro, claro que sí. Puede acudir al Centro de Medios Alternos. Ahí puede acudir en un horario de lunes a viernes de 8:30 de la mañana hasta las 3 de la tarde. Ahí con gusto le podemos ayudar. Pasaría con un facilitador para que le pueda darle una asesoría un poquito más completa y específica a la situación y que le pueda dar ya la invitación y tratar de solucionar este conflicto, esta deuda, pues por el medio más beneficioso.
3: Sería más fácil y más rápido. Citan a la otra persona y tratan de que ya lleguen ahí.
5: Sí, mediante el diálogo, pues ver el,
3: porque la otra sería ya después ir y presentar una demanda en lo
5: más
3: mercantil.
5: Largo, en lo, sí, más largo. Sí, sí, ahí pagaré dentro de lo mercantil. Si carecemos de algún documento como el pagaré.
3: Y luego pues, si no hay papelito, peor. ¿No?
5: Más complicado. Híjole. No, bueno. No imposible, pero sí, se complica más.
3: Más complicado.
5: Claro.
3: ¿Qué más, Adrián?
4: Así dice, que si le podían pasar el número telefónico de medios, ¿verdad? Y controversias.
5: Sí.
4: ¿Y que cuál es la ubicación para
5: claro que
4: la
5: sí.
4: gente?
5: El número telefónico es 844-777-4451, con extensión 6955 o 6956.
4: Ok. A ver, uno de audio, a ver si es respecto a la pregunta.
6: A ver, una preguntota. ¿Qué datos debe llevar un pagaré para que sea válido? Para un préstamo, un dinero que le deben a uno.
7: Más complicado.
6: ¿Qué datos debe llevar?
7: Muy imposible, pero sí.
6: Ahí se puede mandar ahí alguna información.
8: ¿Qué más, Adrián?
5: Bueno, pues ya venden los pagarés en las papelerías.
4: ¿Eso es válido? Debe,
5: es válido, sí. Okay. Debe de tener, pues, nombre, la ciudad. La cantidad es muy importante, el interés, algún aval o a quién se le va a pagar.
4: Sí.
5: Sí, sí, sí.
4: Dice, estuve 8 años con una persona que en su tiempo acordamos arreglaría mi casa para que posteriormente se hiciera ahí un negocio, mientras yo vivía en casa de ella donde el mobiliario lo adquirí yo. La relación terminó y ahora que quiero volver a mi casa, esta persona no acepta regresarme o regresármela. En los 8 años la casa estuvo rentada y no recibí yo nada de esas rentas. El convenio pues fue verbal, nada más. ¿Qué puedo hacer ahí, licenciada?
5: Ok, bueno, si fue el convenio también en el centro de medios, podemos hacer una reapertura de ya su situación en caso de que ya hayan acudido al centro de medios. Ajá. En caso de que no, pues podemos ir por primera vez, comentarnos esto y de igual manera pasan con el facilitador para que les pueda atender, les dé la invitación y se acerquen al centro de medios para poder solucionar.
4: ¿Que los ubiquen dónde?
5: Las nuevas oficinas del centro se ubican dentro de la ciudad judicial, que es sobre el Boulevard Los Fundadores, número 7435, Colonia Ex Hacienda Los Cerritos.
4: Ok. Perfecto, a ver uno de audio.
9: A mí me tienen demandada como aval, pero yo no conozco a la persona que yo le firmé de aval. Y si tienen ahí mi papelería y todo, pero yo no le firmé y ni la conozco. Y la persona que es deudora, no le están haciendo nada porque ni siquiera sabemos de ella, no sabemos dónde vive, dónde tiene dirección. La dirección que tiene ella es la de su hermana y pues ni siquiera se presenta y quieren que yo pague como aval, pero yo no conozco a esa persona que supuestamente yo le firmé como aval.
5: Ah, ok, pues, ok. Está complicada
3: la situación, sí. Pero pues puede acudir, ¿verdad?
5: Sí, puede acudir ahí al centro de medios. Sí,
3: que se lleve todo.
5: Sí, si dice que tiene contacto con la hermana de la persona que debe, le podemos dejar la invitación a la hermana y que ya la hermana pues se la pueda acercar a la señora o señor que debe.
4: Ah, okay. Bueno, sí, pues sí, sí. Dice, buenas tardes, una pregunta a la invitada. Dice, mi esposa cuando vivía, que en paz descanse, prestó un dinero con un pagaré firmado por la persona a la cual se le prestó el dinero. ¿Se puede cobrar todavía el dinero que se le prestó y si se puede cobrar intereses?
5: Híjole, se puede acercar al centro de medios alternos en caso que nosotros no podamos tratar ese tema, ver las cuestiones de los pagos. A un lado de nosotros, ahí en el mismo edificio, está Defensoría Pública. En Defensoría Pública hay asesores de oficio en materia mercantil que nos pueden decir un poquito más certero qué podemos hacer sobre ese caso.
4: Ándele, muy bien.
8: Hay una pregunta para la licenciada. Mira, yo le hice un trabajo flipping. Rehabilitación a una casa de un cliente, y ahora que ya vendió el señor la casa y todo, se niega a pagarme. Tengo un contrato firmado por él, tengo mensajes, tengo llamadas, audios, tengo todo, y el señor ya desde el día que vendió su casa y se la pagaron, ya se negó a pagarnos a nosotros, y él se hace el valiente porque dice que tiene un hijo que trabaja en la fiscalía. ¿Qué podría hacer ahí?
5: Okay, acudir al centro de medios, pues la mejor opción, tratar de solucionar de la vía pacífica. Les repito, estamos en un horario de 8:30 de la mañana hasta las 3 de la tarde para la atención. Pues la mejor manera que puedas llevar con tu visita al centro de medios alternos, ya tu invitación, y ya posteriormente se les da una fecha para que ya puedan acudir al procedimiento y buscar la mejor solución.
4: Ándele pues. Bueno, pausa.
3: Ya, Adrián, bueno. ¿Sí? Nos vamos a la pausa, claro que sí, y ahorita regresamos.
4: Ándele, ya dijo. Buena tarde.
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3: Las 12:53, Román.
4: Ya casi nos vamos. Sí. ¿Qué más tenemos?
3: Oye,
4: ahí?
3: Dime, dice que con quién acude, que hay personas que invadieron su domicilio y pues no se quieren salir.
4: Ah, caray. No vayan a hacer lo que la señora de México, ¿eh? Que llegó con su pistola.
5: No, mejor por,
4: ¿verdad?
5: Por el área pacífica.
4: Claro, por el área ahí.
5: Sí, puede acudir al centro de medios alternos. Sí. Si sabe el nombre de la persona que... del que invadieron su propiedad, pues los podemos invitar. Okay. En caso de que no conozca el nombre, no sepa quiénes son, pueden acudir a Defensoría Jurídica. Ahí les pueden asesorar y poder dar algún abogado de oficio.
3: Ok. ¿La ubicación actual?
5: Ubicación actual, estamos en la Ciudad Judicial, ¿sí? Que se encuentra en el Boulevard Los Fundadores, número 7435, Colonia Ex Hacienda Los Cerritos. También, si les queda muy lejos, tenemos otra oficina en el Centro Metropolitano. Enfrente del Gimnasio Municipal hay una oficina del Centro de Medios Alternos. Sigue funcionando todavía. Perfecto. Mientras sigan ahí los juzgados familiares, okay, esa oficina de nosotros permanece ahí.
3: Perfecto. Oye, Román, ¿qué estará pasando en la gasolinera de Beca Ranza? La tienen cerrada como 50 carros de aplicación. Beca Ranza, ¿y dónde
4: quién
3: será?
4: Sabe, fíjate. Creo que incluso ese ahí enfrente del SAT. Ah. Beca Ranza y Periférico Luis Echeverría. Ah, sí, ya. Estábamos tratando de indagar, pero no, hasta ahorita no nos han dicho qué pasa. Lo que sí se estaban quejando es de que estaban haciendo pruebas con la gasolina a unos tanques ahí abiertos y que pues podrían ocasionar un accidente, ¿no? Entonces, no sé, algo así. Yo creo que se están quejando de gasolina adulterada, válame, cuestiones de estos. Y se me hace raro porque, pues bien o mal, la empresa que se encuentra ahí es una empresa, pues bastante seria.
3: ¿Seria?
4: Sí, sí, sí. Sí, sí, estamos hablando de Oxogas, hombre.
3: Válame, para sí, que le... no, nunca ha habido ahí sí, algún... Sí. ¿Algún cómo se llama?
4: Exacto, se me hace muy raro, pero bueno. O todo puede suceder, o alguna contaminación, sí, a lo mejor que no...
3: Que no tenían ahí prevista.
4: Exacto.
3: ¿Verdad? O imprevista, ¿verdad?
4: Así es.
3: Ándale, bueno, dice... A mí también me están llamando todos los días de Electra, dice... Yo no les debo nada, dicen que estoy comiendo... ¿Qué? Que estoy como aval. Yo no autoricé nada, ni firmé nada, me avisaron, me amenazan, dice, ¿qué hago?
5: Ay... ¿Qué caray?
4: Pues sí está.
5: Pues podemos acercarnos a Electra a checar si hay algún pagaré con nuestro nombre o porque nos dicen que estamos como aval. En caso de que no funcione ya haber acudido a las oficinas de Electra, puede acudir al centro de medios y con gusto podemos invitar al representante legal y ya dentro de la institución pues poder indagar.
3: Sí, sí, pues a ver qué está pasando, ¿verdad?
5: Sí, claro.
3: Bueno, acérquense ahí con ustedes, ¿verdad? Acérquense. Las 12:56. Dice, buenas tardes, mi esposa sacó un préstamo en línea. Ya pagó, pero siguen molestando y amenazando por teléfono, pidiendo más dinero. ¿Qué se puede hacer en ese caso? Ella no firmó nada porque fue en línea, dice.
5: Hijo, pues es que está muy complicado los préstamos en línea. Lo que podemos hacer es invitar al representante legal en caso de que tengan alguna oficina, una sede en Coahuila o en Saltillo. Ajá. Podemos tratar ese tema en la manera pacífica dentro del centro de medios. En caso de que no, pues ya sería directo en fiscalía.
3: O que vaya a poner una denuncia.
5: Que vaya por la denuncia, sí.
3: Vaya por acoso y por... O bueno, por el trato que
5: sí,
3: le están dando.
5: Sí, pues ya. Sí, en fiscalía para que lo puedan...
3: Amenazas y demás.
5: Por la amenaza.
3: Sí. Dice, tengo una propiedad que está bardada, pero siempre contrato una máquina para que pues limpie lo que los mismos vecinos tiran y avientan a la propiedad y vuelven a tirar basura y de todo. Dice, ¿qué puedo hacer? Buenas tardes.
4: No, pues ya
5: fincada. Bardear.
4: Hay que reportar al municipio, que los multen, sí, pues sí. No hay de otra.
3: Ah, los cochinones,
4: ¿verdad? ¿Verdad? Claro.
3: Sí, sí. A ver, unos de audio, a ver si...
5: A ver.
6: Buenas tardes, a mí también me están hablando, hable y hable de Relámpago. No les debo nada, ya hablé con Relámpago, dicen que yo no tengo ninguna deuda con ellos, pero el bufete jurídico de ellos de la ciudad de Monterrey está molesto y moléstenme hasta en la madrugada, diciéndome que ya me van a embargar y van a proceder contra mí. Cuando yo no les debo nada, yo ya fui a la oficina de Relámpago y dicen que ellos no tienen ninguna deuda, yo no tengo ningún adeudo con ellos.
4: Pero le están hablando.
5: Pero le hablan, sí.
3: Pues cancélelos, digo, ¿cómo se
4: bloquea?
5: No, puede acudir allí al Centro de Medios Alternos. Invitamos al representante legal de la empresa que menciona. Ella dice que ya acudió, pero no le dan solución. Pues dentro del Centro de Medios Alternos, poder dialogar para ver por qué sigue las llamadas, si no le debe, tal vez ya liquidó. Pues tratar de ver por qué sigue o si se quedó el registro. Y ahí no lo borrar.
3: A lo mejor sí.
5: A lo mejor.
3: Ahí, pero ay Dios. Dice, mi madre prestó dinero, le firmaron pagarés, ella les dijo a los que le pidieron prestado, pues que él era de mi hermana, desgraciadamente mi madre falleció y los que pidieron prestado pues ya no quieren pagar, que por que mamá ya falleció y que la deuda supuestamente ya no existe. Y mi hermana tiene pues los pagarés. Mi pregunta es si podemos hacer válidos los pagarés, gracias.
5: Sí, como les comentaba también en el caso anterior, podemos acudir al centro de medios, tratar por la vía pacífica en caso de que no, y antes pueden acudir al a Defensoría Pública, perdón, para que les puedan brindar una asesoría más completa y más certera sobre qué hacer sobre esos pagarés.
3: Okay.
4: Claro, más detallada. Muy
5: bien. Sí, claro.
4: Sí, sí.
3: Dice, disculpe, si mi hija terminó la preparatoria y se inscribió en el tecnológico y me dijo que la inscripción costó 5,800 pesos, pero fue de 4,200 pesos. Y ahora en septiembre, 25 de septiembre del año en curso, va a cumplir 18 años. ¿Qué es lo que procede o qué tengo que para que dice, tengo que seguir dándole la pensión? Cumple 18 años el 25 de septiembre.
4: Ah, pues, es que hay dos cositas ahí, ¿verdad? Pero bueno, sí. Una es de que pues por ese, al parecer por ahí le cobró de más en la inscripción, ¿no?
5: Agarraron lo del
4: pues
5: taxi. Es que,
4: pues también sí. Pero quién le manda pues, no sí. Ir uno mismo, ¿verdad? Y inscribirla y todo
3: sí,
4: eso.
3: Sí,
4: o sea,
3: sí, sí, sí, sí.
4: Y del otro, pues no sé, licenciado, si cumple los 18, si sigue
5: pues,
4: estudiando.
5: Mientras sigue estudiando, que, claro, sí, claro.
3: Siga ella comprobando, ¿verdad?
5: Claro sí, que sí.
3: Está, sí,
4: sí, que, sí, mientras que compruebe que sigue sí. Estudiando.
3: Exacto.
5: Hasta que tenga su profesión u oficio.
3: Sí.
5: Se suspende.
4: Híjole, o sea, que todavía le faltan es que varios
3: sí,
4: años.
3: Sí, no, sí.
4: Ni modo.
3: Sí, dice, sí. Ese es el que pidió en línea el dinero, nomás que borre la aplicación. Yo así estaba, pagué con como pude y pues sí ponían gorro, dice. Dice, Arián, ¿puede la gente de Medios Alternos dejar citatorios a las 10 p.m.? Fue una persona a mi casa a dejar citatorio. Según era una abogada acusando a mi hijo y que llevara dinero. Por favor, pásenme el teléfono de la licenciada que está en el programa.
5: Bueno, del Centro de Medios Alternos las invitaciones las entregan los solicitantes que van con nosotros. De nuestra parte nosotros no tenemos personal que lo entrega, pero hay gente usuaria que contrata a sus abogados y los abogados son los que entregan las invitaciones.
3: Horas.
5: Pues sí, vaya, depende de cómo se manejen ellos.
3: Sí,
5: sí, sí.
3: De la noche.
5: Sí, ya depende de cada persona ahí. Cómo entrega la invitación.
4: Sí,
5: nosotros
4: es que la hora, pues no.
3: ¿Sí?
5: Sí, nosotros le comentamos a las personas, la invitación la pueden entregar de manera física, de manera virtual por alguna red social, Messenger, WhatsApp o por medio de una tercera persona que son los abogados.
3: Okay. Sí, bueno, sí, pues Román, hay muchas preguntas que se van a quedar ahí al pendiente.
4: A mi ver, esposa, ¿qué dice cuánto?
3: A ver,
4: a ver esa.
3: ¿Dónde está? Esta. No.
4: A ver, ¿cuál era?
3: ¿Cuál era la de quién era una persona? A ver. Mi esposa sacó un préstamo en línea.
4: Sí, ¿verdad?
3: Y ya pagó, pero sigue molestando y amenazando por teléfono, pidiendo más dinero. ¿Qué se puede hacer en esos casos? Ella no firmó nada porque fue en línea. Ah, la que decían que fue en línea.
5: Sí.
3: No. A ver, Román, ¿qué más? ¿Qué?
4: Pues, ¿qué se puede hacer? Pues que pues nada, ya no.
3: Dice, le saqué dinero a una persona y no me quiere pagar, no me firmó nada. ¿Qué puedo hacer? Híjole.
5: Acudir al Centro de Medios Alternos. En el Centro de Medios Alternos nos basamos de la buena fe. Si pidió, bueno, le pidieron a usted el dinero, no firmaron nada, por la confianza y demás, pues a veces se entiende. Lo podemos invitar y tratar de solucionar de una manera, pues, beneficiosa para ambos.
3: Pues sí.
4: Así es.
3: Roman, cuando le prestas al maestro, siempre.
4: ¿Verdad? A don Carlito, ¿no?
5: Hay que anotar, hay que
4: él
5: anotar.
4: Es el que nos presta.
3: Que las palabras se las lleva el viento.
4: Hay que firmar papelito, porque
5: sí.
4: No, no.
5: Sí.
4: Decía Abigail Quintero, pues muchísimas gracias, de veras, por habernos acompañado. Gracias por por orientar un poquito o un mucho al público de La Noticia en Rojo, que de verdad tiene muchas, pues muchas dudas a veces, porque para contratar un abogado por fuera ahorita pues sale bastante caro. Entonces, pues qué bueno que contemos con ustedes. Saludos ahí a la directora del Centro de Medios Alternos, por favor. Y pues a ti, muy en especial, muchas gracias por estar con nosotros. Si gustas repetirnos el teléfono, la dirección, si tenemos, sí, claro. No sé... Ay, ¿cómo se llama? ¿Facebook, algo? ¿No?
5: Sí, muchísimas gracias por abrir este espacio. Me hubiera gustado contestarles a todos y todas las que están mandando mensajes. Se van a quedar pendientes para el próximo lunes.
4: Sí, sí.
5: Pero aquí estamos. Y nuestro número telefónico es 844-777-4451 con extensión 6956. También contamos con línea de WhatsApp, que es 844-938-0327.
4: Perfecto, pues ahí está. La dirección, pues ya saben, enfrente de Mirasierra, ¿verdad?
5: Enfrente de mi plaza Mirasierra, ahí sí, está. Ahí está la ciudad judicial. Ahí nos encontramos, y les queda muy lejos, está una al sur, que es en el centro metropolitano, frente al gimnasio municipal.
4: Okay. Perfecto. Pues de nueva cuenta, muchísimas gracias, licenciada Abigail Quintero, y pues bueno, de nuestra parte también ya nos vamos, Adrián González, ya. Ahora sí que ya se acabó, ¿no? Quedó mucha información también pendiente, pero bueno, pues véanos a la noche, 8 de la noche, canal de casa 8.1, ahí estamos hoy en la noche, por lo pronto con Erika Garza, porque bueno, pues Violetita Leiva ya nos abandonó. Se fue a otro espacio de noticias, ¿verdad? También muy temprano, ahora va a madrugar.
3: Sí,
4: ahora está muy temprano, pero bueno.
3: Por ¿ya le gustó madrugar?
4: Sí. Por lo pronto se queda con nosotros ahí Erika Garza, y pues ahí vamos a estar a las 8 de la noche, de 8 a 10 de la noche, ahí los esperamos el día de hoy para que nos sintonicen a través del canal de casa 8.1. Adrián González, pues vámonos, porque... Juntos somos...
3: La noticia... Bueno, se despiden sus amigos.
4: Se despiden de ustedes sus amigos. Sí,
3: ya ves. Nomás viene el maestro y...
4: No viene y sí, hombre. Es que no es igual. Nos hace falta.
3: Sí, nos regaña y todo.
4: Sí. Entonces, se despiden de ustedes sus amigos.
3: Román Vázquez.
4: Y Adrián González. Juntos somos...
3: La noticia.
4: En rojo.
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1: 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Dice este mensaje: mi fecha de nacimiento es el 20 del mes de agosto de 1979. Indiecito, quiero que por favor me ayude, vengo teniendo inconvenientes, vengo teniendo muchos problemas. He buscado soluciones, he buscado ayuda, no solamente por la ciencia médica, sino también acudí con una persona que dice que sabe curar, pero no me ha podido ayudar. 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Quiero saber si esto es de verdad o es mentira, gran indiecito. Mi querida personita que me escribe este mensaje, déjeme decirle que analizo muy bien su carta astral, su fecha de nacimiento, y sin temor a equivocarme, puedo decirle que el problema que usted viene atravesando, pasando, es un daño, es por una maldad que viene causando una persona muy allegada, una persona muy cercana a usted, que le tiene coraje, que le ha venido teniendo envidia, y por esta razón decidió pagarle a un brujo, a un hechicero, para dañar su suerte, dañar su felicidad, dañar su estado de vida, porque usted ha cambiado, ha pensado incluso hasta en suicidarse, ha pensado muchas veces en salir huyendo hasta de su propia casa, de su propia familia, porque a veces no se siente a gusto, no a veces, sino que mucho tiempo viene sucediéndole esto, que llega a su casa y le dan ganas de salir corriendo, de salir huyendo. No se siente a gusto ni con su pareja, no se siente a gusto ni con sus hijos, no se siente a gusto ni con usted mismo. Y es por esa razón que usted viene teniendo tantos problemas, que viene teniendo tantas dificultades económicos y de salud. Es importante que si usted quiere cambiar esas cosas, quiere que usted sea una persona exitosa, feliz, como anteriormente lo era, es importante me visite, ya que le vienen haciendo un daño, una brujería de muy alto poder, y por esa razón, con limpias, con barridas como las que usted ha estado haciendo o le han estado haciendo donde usted está acudiendo, con eso no le van a solucionar ese problema. Yo siempre he dicho, mis guitotos civilizados, que una limpia, una barrida es como cuando usted tala lo que son las ramas a un árbol. El árbol parece que se seca, pero nuevamente retoña y con más fuerza. Así que me hace el favor, si usted quiere curarse, vamos a tratar de raíz este caso, este problema, y tenga la seguridad que usted va a ser un testimonio más, mi querido guitoto. 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
0: Es la 1:11.

0: Es la 1:14. 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

Es la 1:24. 29 grados centígrados. 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
2: La 1:32, 29 grados.
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1: La 1:33, temperatura 30 grados en Ferrecentro de Saltillo. 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

Lunes 17 de agosto, las noticias, los titulares, bloqueo en Beca Ranza y Periférico. Taxistas toman una gasolinería, aseguran que la gasolina está sucia y también muy cara. Hay un bloqueo dentro del establecimiento de la cadena Oxxo. El Festival Internacional del Rodeo se perfila como uno de los más grandes en Coahuila. Morelos, Tabasco, Edomex, Zacatecas y Guerrero encabezan el índice de extorsión, dice la Coparmex. La presidenta Sheinbaum confirma la muerte de dos mexicanos de luego del terremoto en Colombia de hace un par de semanas. Anulan en Francia la prohibición de redes sociales para menores de 15 años de edad. Y si eso pasa en Francia, pasará en el resto del mundo. Todos los detalles a continuación y esto apenas comienza.

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2: Buenas tardes, amigos, 103.3 FM. Aquí estamos ya en la SJ, la hora de las noticias. Adrián González, de un servidor, le mandamos el abrazo.
3: ¡Ay, Pancho!
2: ¡El abrazo! ¡El abrazo! ¡El abrazo! ¡El abrazo! ¡El abrazo! ¡Así que tiene el abrazo!
3: ¡Cómo anda el abrazo!
2: ¿Cómo está, mi querido Adrián González? Buenas tardes, qué gusto saludarlo. ¿Cómo le fue de fin de semana?
4: ¡Adrián González!
3: Oiga, bendito Dios, muy bien, mi querido, fino, estimado amigo. Ahí está. Aire, hoy faltó al aire mi Pancho Chuy.
2: Es que anda en
3: anda activándose
2: en una diligencia.
3: Sí, aquí anda laborando.
2: Oiga, ¿verdad? Bloqueo en gasolinería.
3: Oiga, a ver, ¿qué,
2: la familia seguridad tiene bloqueada en la gasolinería.
3: Ándale, ¿qué se alega?
2: Porque resulta que estaban vendiendo gasolina que es que contaminada en la gasolinería de Venustiano Carranza,
3: hombre.
2: Y la calle del Periférico.
3: Ah, caray, entonces ya afectó a automovilistas.
2: Ya, ¿verdad? Afectación, ya Profeco va en camino, me estaban informando hace unos momentos.
3: Cargas gasolina y pues resulta que si viene adulterada. Digo, no adulterada, en este caso sucia, comentan, ¿verdad?
2: Decían ahí algunas de las personas que entrevistaban que tenía agua.
3: Ay, caray.
2: Que la gasolinera, la gasolina tenía agua. Los taxistas toman taxistas y particulares, o sea, también hay automovilistas. También
3: es que hay afectaciones. Hay afectados.
2: Particulares, gasolinera Oxogas, ubicada en el Periférico y Boulevard Carranza. Luego de que clientes reportaron presunta presencia de agua en la gasolina, la que había provocado fallas y daños en varios vehículos.
3: No, sí. Digo, de confirmarse que viene así la, o que realmente lo están vendiendo ese tipo de gasolina, en este caso adulterada, pues sí daña seriamente a los vehículos con condiciones irreparables, Daña mucho el motor, entonces, pues ahí están particulares. Y los amigos de aplicación, ¿verdad? Haciendo pues acto de presencia. Vamos a ver qué sucede, a ver qué dice. ¿Quién vaya acercándose, Parino? ¿La autoridad correspondiente?
2: Ahí está.
3: Profeco.
2: Están Profeco, que llama para allá.
3: Ok.
2: Está la policía municipal.
3: Ok.
2: Y pues si a usted le llegó a echar gasolina y hubo falla, pues regrésese. No, pero ¿cómo? Si no, jale el carro.
3: Híjole, vamos a ver.
2: Y todo lo que les va a costar a los taxistas y a los particulares.
3: No, sí, o sea, es un problemón en tu motor. Entonces, a ver qué dice Profeco. Porque me imagino que tienen que hacer la revisión de los del almacenamiento de gasolina para determinar si los muchachos tienen razón, en este caso los amigos particulares y taxistas, operadores y demás.
2: Pues sí, entonces precaución, amigos que circulan ahora por el Boulevard Venustiano Carranza y el Periférico. Bueno, la gasolinería está tomada, el establecimiento, sí. Bueno, no tomado, ¿verdad? Están como esperando que alguien les diga, que alguien, ¿quién les va a responder?
3: Sí, ¿qué procede?
2: Porque no puede ser que llegues a echar gasolina y en lugar de que te echen gasolina, te echen agua con gasolina o agua sucia.
3: Y ha habido casos anteriores también, Padrino, de eso,
2: uh-huh.
3: ¿Verdad? Entonces, ay, Dios mío. Pues,
2: bueno, ahorita ampliaremos, mientras tanto ahí está el número del WhatsApp para que se reporte, 844-107-5319, mande mensaje de audio, por favor.
5: Buenas tardes.
2: Buenas tardes.
5: Una pregunta, Toño, ¿cómo le fue a los Tigres?
2: Ah, perdieron. Paisa, ¿quién da los permisos? La federación en el municipio. Soy Rocha de Morelos, no te hagas.
3: ¿Pero qué es eso? ¿A qué se referirá?
2: No me acuerdo. ¿Quién da los permisos? La federación en el municipio. No sé para qué, Rocha.
3: ¿Qué será?
2: Ayudas con especificación, pues estaría mucho mejor. Bueno, pues le damos la bienvenida y arrancamos y esperamos sus mensajes, por favor, 844-107-5319. Vámonos con las temperaturas para la tarde de hoy en la capital del estado. Lunes ya 17 de agosto, la temperatura actual en los 31 grados centígrados, no subirá más la temperatura. Hay pronóstico de lluvia esta tarde en Saltillo. Hay un 40% de probabilidades de lluvia. Atentos, mañana martes mínima 17 y la máxima alcanzando ya los 29 grados. Como puede ver, la temperatura ya modificándose un poquito con este avance en el mes de agosto. Estamos a 17, ya hay un cambio en las temperaturas. Mañanas más frescas, el martes mínima 17, el miércoles 17 y el jueves 18. Las máximas entre los 29 y los 30 grados, sin pronóstico de lluvia a partir de mañana. Amigos de Ramos Arizpe, la temperatura actual 31 grados, hay pronóstico de lluvia. Mañana mínima de 17, máxima de 29 y el miércoles mínima de 17, máxima de 31. Arteaga con probabilidades de lluvia esta tarde, la temperatura mínima de 17 grados. Mañana la máxima de 28, para hoy 30 grados. Mañana y el resto de la semana, mínimas de 17 a 29 grados sin pronóstico de lluvia. Monterrey, Nuevo León, temperatura actual 34 grados. Mañana Monterrey, mi Monterrey, 23 de mínima, 34 de la máxima, sol y calor. Piedras Negras, temperatura actual de 36 grados, máxima de 37. Mañana mínima de 26, máxima de 36 grados. Torreón, Coahuila, para la ciudad de Torreón, 34 grados la máxima, actualmente 34 grados, máxima de 35. Mañana mínima de 21, máxima de 34 grados. Monclova, 37 grados ahora, para mañana la mínima de 23 y la máxima hasta en los 37 grados centígrados. Vámonos hasta Ciudad Acuña. En Ciudad Acuña, Coahuila, sol y calor también el día de hoy, la temperatura máxima para el día de hoy hasta en los 37 grados, sol y calor para hoy y mañana en esta ciudad fronteriza. Se alejan las probabilidades de lluvia, esperemos lluvia al menos en la región sureste para el resto de la jornada. 1:45, estamos en vivo, esperamos sus mensajes, 844-107-5319, la pausa y regresamos con toda la información.
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2: La 1:48, 48 minutos, temperatura 30 grados. 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
2: Vámonos con la información en esta tarde. Por acá dice la ruta Morelos. Buenas tardes, para reportar que la ruta 8 Morelos tarda hasta una hora en pasar la ruta 8 Morelos. Y más los domingos.
3: Ah, caray.
2: O más en domingo. O sea, para reportar la ruta 8 Morelos que tarda hasta una hora o más en pasar los domingos. Pues ahí el llamado al listo de movilidad urbana, ¿verdad?
3: Sí, sí. A ver qué está pasando con esa ruta 8 Morelos, hombre.
2: La ruta 8 Morelos.
3: Fíjese bien, muchacho.
2: ¿Quién sabe qué estará pasando con la ruta 8 Morelos? Vámonos con la información rápidamente para ustedes. Muchas noticias el día de hoy en temas nacionales. La directora del Instituto de Psicología de la Tecnología de la Universidad del Sur de California, Ravi Ayer, advirtió sobre los riesgos del diseño de algoritmos en redes sociales. Fíjese lo que dice. El 70% de los jóvenes aseguran sentirse manipulados por las plataformas, ¿eh? Uno de cada 10 adolescentes de entre 13 a 15 años en Instagram recibe insinuaciones sexuales no deseadas cada semana. 19.2% de los niños en ese rango ven contenido explícito sin haber buscado. El problema central no es lo que las infancias buscan, sino el material que las plataformas les recomiendan para retener su atención. Aguas con este tema, aguas.
4: La primera consecuencia es el uso excesivo que muchas personas jóvenes ni siquiera desean. Así como la mayoría de las personas queremos usar menos nuestro teléfono, lo mismo ocurre con mucha gente joven. 70% de ellas dice sentirse manipulada. En una encuesta de Pew a adolescentes estadounidenses, 45% dijo que pasa demasiado tiempo en redes sociales, 45% dijo que afecta su sueño, 40% dijo que perjudica su productividad. La segunda consecuencia es el contacto no solicitado a los niños. En un estudio que se hizo público como parte de un litigio reciente en Nuevo México, la propia investigación interna de Meta reveló que 13% de los usuarios de Instagram entre 13 y 15 años había recibido alguna insinuación sexual no deseada en los últimos 7 días. La tercera consecuencia es el contenido no solicitado por los niños. En esa misma encuesta interna de Meta, 19.2% de los niños entre 13 y 15 años reportó haber visto desnudos o contenido sexual no deseado en una sola semana. La palabra clave aquí es indeseado. Estos niños no están buscando el material. Se les ofrece a través de un sistema de recomendaciones diseñado para captar su atención, porque el contenido sexual logra captar la atención extremadamente bien.
2: Así es las cosas, lo que ven nuestros niños en el internet. ¿Usted qué opina? 844-107-5319.
5: ¿Qué estará pasando, Padrinolio?
2: ¿Qué estará pasando? Ahí está el problema, ¿no? ¿Qué está pasando o qué estamos dejando de hacer? 6:56, la presidenta Claudia Sheinbaum confirmó desafortunadamente el fallecimiento de 2 mexicanos durante los sismos de la semana, de hace 2 semanas en Colombia, de 7.4 grados.
6: Sí, y hay 2 mexicanos que lamentablemente fallecieron y la Cancillería está en contacto con ellos, con las familias, incluso las familias se llevaron para allá y se les está dando todo el apoyo. Y ya no enviamos a los rescatistas, ya solamente las despensas que solicitaron y los medicamentos.
2: Bueno, ahí está. Comenzando con Mexicana, las empresas creadas el sexenio pasado y que pertenecen al Estado van muy bien. Eso dice la presidenta Claudia Sheinbaum, porque van a llegar más aviones de estos que se los compraron a una compañía brasileña y son los aviones que está usando Mexicana de Aviación aquí en el país, que es una empresa, pues, del gobierno, es una empresa del Estado.
6: Muy importante la recuperación de Mexicana, muy importante. Además, está pensada, porque en este momento critican mucho de que se le da recursos a Mexicana para su operación. Y, en efecto, hay una parte que se le da, pero así fue planeado desde el principio. Y en unos años va a llegar a su punto de equilibrio ya cuando estén los 20 aviones aquí, porque cuando tienes una flota menor, pues tienes todavía costos de operación. Pero cuando lleguen los 20, va a llegar a su punto de equilibrio de tal manera que con el ingreso de los boletos pueda operar perfectamente. Va muy bien Mexicana, van muy bien todas las empresas.
2: Es lo que dice la presidenta Sheinbaum. Hay mensajes 844-107-5319. Hola, Toño. Oye, seguimos batallando con el tema de la señal en Palma Gorda, con el tema de Telcel. Ojalá y si alguien de Telcel nos está escuchando, nos pueda ayudar con este caso de la antena del celular allá en Palma Gorda, porque están ahí batallando mis amigos.
3: Sí, la antena tiene fallas, entonces sí le corresponde a Telcel, mi querido Toño, directamente. No sé si... me dice que las personas ya vinieron allá a Telcel, ¿verdad?
2: Sí, ya. Entonces, ya, pero hay que hacer presión, sí, y ojalá y nos manden más mensajes, amigos. 844-107-5319. Lo del transporte es un problema añejo. Todos los gobiernos nomás dicen que van a meterlos en cintura. Pero Quique Hurtado y Osvaldo, bueno, ustedes saben quién hablan muy bonito de ellos. Bueno, ahí está el mensaje. Hay de audio, señor.
3: Vamos a escuchar.
2: Ojalá y si alguien está oyendo este noble programa, me mande un WhatsApp 844-107-5319 vía audio.
0: Buenas tardes, Toño. Oye, esa gasolina con agua no sería para los carros híbridos.
2: Pues no. Híbridos son eléctricos.
3: Así es.
2: Hay eléctricos gasolina, y gasolina.
3: Gasolina. Pero no.
2: Y me llama la atención mucho lo de esta gasolinería, sí, no, Adrián, porque nunca habían tenido un reporte de eso.
3: No, nunca. Sí sucedió en otras marcas, ¿verdad? De gasolinerías.
2: Sí.
3: Sucedió hace algunos meses, pero no se había tenido aquí el detalle de la gasolinera de...
2: ¿Y cuánto le vas a meter para que... ¿Y quién les va a pagar? No, ese es el detalle.
3: Es un problemón, ¿eh?
2: Si una bronca.
3: Están descompuestos.
2: Ahí estaba la familia de seguridad también, sí, manifestándose. Pues los coordinadores.
3: Andaban ahí. Sí. Pues haciendo presencia. Y presencia es.
2: Presión. ¿Cuál debe? Sí, pues, ¿cómo voy a llegar a...? Y luego bien cara la gasolina.
3: El litro
2: de gasolina de la Magna en 30 varos.
3: Ay, Dios.
2: Y la Premium, pues esa sale en 24, pero pues la roja carísima, ¿no?
3: Y si te dañó el coche, imagínese cuánta inversión.
2: No, y todo, y aparte no nada más el tema de que tienes que llevarlo a un taller mecánico, sí. Lo que se va a tardar el mecánico, sí, en arreglarlo.
3: Y luego si hay taxistas, pues son tiempo perdido porque no puedes trabajar.
2: Exactamente, y de aquí a que bajen el tanque de la gasolina, imagínense, y lo limpien y lo vuelvan a meter y bueno.
3: Y para un taxista, digo, así como todos, el tiempo es... Ahora sí que es oro, literal.
2: Así es. ¿Ah? Pero nadie hace nada.
7: ¿Qué tal, Toño?
2: Oye, hola, buenas tardes.
7: Un beneficio para todos los usuarios si le pusieran GPS al transporte público y uno pudiera monitorear en base a la aplicación, poder monitorear por dónde viene la ruta urbana. Porque, híjole, te avientas media hora, 40 minutos allí esperando, ya vendrá. Y si tú, por medio de la aplicación, ubicas por dónde viene el camión, pues tomas la decisión si te vas en un taxi o te vas a pie o buscas alguna alternativa. Porque eso de estar ahí en la parada de la combi, no más estirando la cabeza una hora, híjole, está bien canijo. Ojalá las autoridades tomen cartas en el asunto y echen a andar una aplicación de esas en el transporte público. Sería de gran ayuda. Ya tú llegas a la parada de la combi y ves dónde viene la ruta, cuánto se va a tardar, y decides si te quedas ahí o le vas caminando.
3: No había un proyecto ahí así, mi Toño.
2: Ya había, ¿verdad? Un tema ahí, sí, de ponerle al transporte GPS y saber a qué hora pasaba y cómo pasaba.
3: Sí,
2: pero...
3: sí. Ahora, amigos concesionarios, pues la autoridad está haciendo su trabajo. Ustedes también échenle ganas. Porque mira, ahí viene ya el grosor de estudiantes que va a entrar.
2: Ahí te encargo.
3: El 2 de septiembre, por ahí, o el 31.
2: El día 31.
3: 31 de enero, digo, de agosto. Ahí le encargo.
2: Se va a poner interesante todo esto, Dios, mi querido Adrián. Entonces, vamos a estar atentos.
3: Sí, sí. Vamos a echarle ganas.
2: Ojalá.
3: No le dejemos toda la autoridad.
2: No.
3: Nosotros.
2: No, por favor. Las 2 de la tarde en punto. ¿Usted qué opina? 844-107-5319. La pausa y regresamos.
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1: Las 2:430 grados. 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
7: La hora exacta, las 2:07 ya, la temperatura 30 grados. Vámonos con una vía telefónica interesantísima. A esta hora, Sandra Marisol, nuestros amigos, la gran fiesta de aniversario. 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
7: Gracias a ti, muy buenas tardes. Nuestros amigos de Super Colchones con nosotros el día de hoy. Vámonos con más información a esta hora de la tarde. Déjeme platicarle que en información local, el Festival Internacional de Rodeo 2026 se perfila como uno de los más grandes acontecimientos para Coahuila. Esto lo dio a conocer Blas Flores González, jefe del gabinete del gobierno.
5: Nosotros la verdad le hemos apostado al rodeo, el gobernador, como un producto.

0: con las familias. Por supuesto que los indicadores de Coahuila en materia de seguridad, de desarrollo, de competitividad, nos permite desarrollar este tipo de proyectos con todas las garantías. Y eso, el gobernador siempre le ha apostado primero a mantener la seguridad que nos permite desarrollar este tipo de proyectos.
1: Bueno, ahí está la invitación. Las 2 de la tarde con 11 minutos, ya le adelantábamos temprano de esta manifestación en una gasolinería pues muy, muy, muy, muy conocida y de muchos años. Enrique Hurtado está desde el lugar de los hechos. Quique, ¿qué está pasando ahí en Beca Ranza y Periférico? Cuéntanos, buenas tardes.
2: Antonio, buenas tardes a tu auditorio. Efectivamente, como bien lo señalas, ya son varias horas de paro donde la comunidad Familia Seguridad pues toma las 16 bombas que existen en Oxxo Gas, que está ubicada en Periférico Luis Echeverría y el Boulevard Venustiano Carranza. Y todo empezó porque Luis Ramos, muy temprano, como cada lunes, llega a una de las bombas de esta empresa gasera a cargar su vehículo del combustible. Escasos 2 kilómetros, más o menos, desde que sale de esta gasolinera hacia el norte, va pasando por nuestro corporativo, por RCG, y empieza a notar que su carro empieza a cascabelear, empieza a prendérsele también los focos de anuncio en el tablero, y obviamente él determina que pues fue la gasolina. Determina que la gasolina, obviamente respaldada con un mecánico que traía agua en el combustible, y esto avería su vehículo Chevrolet. Él se regresa, obviamente reclama a los empleados de ahí, sin embargo, pues estos se ponen muy agresivos y empieza ahí el problema. Él hace de su conocimiento a la familia de seguridad, que pues a la cual él también pertenece, que son vehículos o prestadores de servicio de transporte mediante las plataformas, y estos pues deciden tomar las instalaciones ante presión de que los directivos pues hagan caso a este llamado. Porque aparentemente Luis Ramos pues hace el reclamo y los despachadores se pusieron agresivos, empiezan a tratar ahí de intimidarlo. Él se retira, habla a sus compañeros y es como surge este paro. Aquí lo importante señalar es que ningún directivo hasta estos momentos que pueda resolver este problema ha asistido a esta gasolinera que, te repito, está localizada en lo que los santillenses conocemos como La Joroba, Valdés, más bien Periférico, Luis Echeverría y Beca Ranza. No han asistido, están a la espera. Ellos afirman que cuando se les reciba y se les reciba la queja y se solucione este conflicto, pues ellos se van a retirar. Mientras tanto, pues hay problemas de que no se puede despachar el combustible hasta que este pues problema sea resuelto. Es muy importante decir que pues la delegación estatal de Profeco evidentemente no está haciendo su trabajo, porque ellos tienen que checar primero la medición con los aparatos de medición que den litro por litro, después también la calidad del combustible, porque ellos, no sé si te tocó una vez, Antonio, en otra gasolinera que está ubicada frente al Eurotelo, que conocemos ahí por el reloj de la Ford, también estaba un señalamiento de Profeco donde decía que esa gasolinera no era óptima porque daba menos litro, menos milímetros que litro, etcétera. Ellos tienen toda la facultad para alertar a los consumidores, y también Profeco o sus notificadores no han hecho su trabajo, que es lo que bien comentaban ahí Luis Ramos y demás compañeros, pues que por lo pronto pues llaman a que pues no se cargue el combustible ahí debido a que la calidad de la gasolina es muy baja.
1: Híjole, pues lo que les va a salir, y pues obviamente tienen que presentar una denuncia inmediatamente para que les puedan pagar, porque pues de otra manera, ¿cómo? Y luego, por lo visto, pues particulares y también estos taxis o servicios de aplicación, ¿verdad?
2: Sí, definitivamente. De hecho, Luis Ramos iba en su vehículo particular. Él nos dice que carga gasolina comúnmente ahí y que esta vez pues sí le salió la avería y le dañó el motor, pero pues el llamado es a tomar las precauciones con respecto a eso. No es una autoridad que lo pueda señalar, pero sí puede recomendar, ante su experiencia, pues a decirles a los automovilistas que tengan cuidado, porque el combustible ahí en Oxxo Gas, en Periférico Luis Echeverría y Beca Ranza, pues no es óptimo.
1: Pues bueno, a tener precaución, y ojalá y Profeco inmediatamente se presente, y que bueno, los afectados también presenten la denuncia, y que la cadena esta, que es muy grande, pues también pues les dé la cara, ¿no? Digo, nada más lo que es, y se acabó, digo.
2: Sí, definitivamente. Yo, si fuera el director o el ejecutivo, primero, pues, testificar si el vehículo tronó por el combustible, porque también puede ser que no. Pero tratar y dar la cara y afrontar el problema para solucionarlo en un momento dado, ¿no?
1: Así es. Muy bien, pues, Quique, muchas gracias. Estaremos atentos a este tema y a la información que

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1: Las 2 de la tarde, 18 minutos, una temperatura de 30 grados a esta hora. 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
1: Las 2:19, temperatura en estos momentos 30 grados. Hoy nos dio mucho gusto saludar a mucha gente bonita, auditorio de la SJ, de Digital, de Somos, ahí en Semoac, calle Ramos Arizpe 949, zona centro. Ahí anduvimos, ¿verdad? 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
3: Las 2:22 de la tarde, la temperatura está en los 30 grados, mensajes del respetable. Estamos en vivo en SJ 103.3.
4: Es sobre el tema de ese de seguridad. Si nomás él es el afectado, dígale que es puro mitote, esos payasos malandrines de seguridad que están amparados por el Samaniego, que lo defienden tanto ustedes. Eso nomás no hay en donde hacer problemas y tapar calles. No sé por qué tanto. Hay familia seguridad y Samaniego por aquí y Samaniego por allá. Y la autoridad que les hace caso. Hola de payasos.
5: Buenas tardes, Toño. ¿Cómo a qué horas tardes. Fue? Yo fui a cargar ahí en la mañana y no tuve problema. Mi vehículo jaló con normalidad, y si fuera así, ¿dónde están los demás vehículos? Porque no creo que haya sido el único carro que
6: no había más
5: que haya cargado gasolina, ni yo ni él, ¿verdad? Si fuera así, pues ¿dónde están los demás vehículos que también sufrieron daños? Si nada más fue él, pues entonces fue el problema, es de él, digo, lo más seguro, de estos montoneros.
7: Que pongan las aplicaciones, que compren más unidades, tú, Toño. Te digo, en vez de ir para adelante, van para atrás. Estas gentes deben de meter más unidades para que haya menos tiempo de distancia.
6: De espera.
7: Si no estás esperanzado que una hora, que 40 minutos. Ya estás seguro que 15, 20 minutos está bien, sobre. ¿Pero cuánto te va a costar la aplicación? No esas cuentas.
6: Pues sí, eso sí.
8: Hola, Toñito. Es cierto lo que dice el señor. También así nos pasa cuando todos los días casi se tarda una hora el camión, el transporte. Nos bajamos, tenemos que agarrar otro y es igual, ya llegamos ya bien tarde a la casa. Bueno, cuando ya salimos de los trabajos. Oye, Toñito, y sobre el número del celular que dicen que lo van a, ¿cómo se llama? A registrar, pero si nos quitan en la línea, pues también nosotros no vamos a votar por los que vayan a hacer eso. Como la presidenta sí defiende al hijo de López Obrador, Andy, a que le den su visa, que ella también así vea nuestros celulares, porque son de nosotros, no son de ella. Y si los va a cambiar nuestros números, que pues nos den un celular nuevo también.
9: Sí, Toño, yo también en la mañana cargué ahí, y la verdad, yo cargué como a las 8, te digo, no creo, sí. Lo que pasa que son unos abusivos, o sea, antes de hacer bien las cosas. O sea, esa es una bola de porros, eso es familia seguridad, o sea, ¿bajo qué normas se rigen? Si no son autoridades ni nada como para estar haciendo desmanes, son unos delincuentes que no deberían de existir aquí en Saltillo, sí.
10: Buenas tardes, Toño Moreno.
6: Buenas.
10: Exactamente, esos montoneros. Fíjate, ya tocando el tema con la familia de seguridad. Si ellos no son servicio público, ¿por qué se paran en las tiendas de conveniencia, en el súper, en Soriana, en el súper Mirasierra, en Soriana, Mirasierra, en el súper Colosio? En muchas tiendas ellos van y se paran, ellos ya están adueñados de esos sitios. ¿Por qué si no son servicio público?
6: Ahí están los comentarios, y bueno, del tema de la gasolinería, estaba Javier Hernández haciéndonos enlace a mediodía,
3: y había 10, 12 carros ahí afectados. Sí, sí, gente afectada. Sí, sí, sí. Pero bueno, ahí el tema, 2:26 de la tarde, dice, buenas tardes, ¿por qué no ponen rutas nuevas para balcones? Que hagan la ruta 3B, por favor, es muy incómodo abordar esa combi, porque es una minivan, dice. Ah, caray. La minivan, pues imagínate, andas en minivan, ¿verdad?
11: Sí, sí, sí, sí.
3: Bueno. Bueno, las 2:27 PM. Vámonos con más información. Espero sus mensajes de audio, ¿eh? Déjeme platicarle que Ramiro Durán García, titular de la Subsecretaría de Protección Civil, informó que se realizarán simulacros de sismos, aunque en Coahuila es ajena a un temblor. Aunque se desconoce el número de simulacros que se harán, el más significativo será en el Centro de Gobierno, Palacio de Gobierno, la Alcaldía de Saltillo y otros edificios de mayor concentración.
12: De hecho, ya estamos preparando el simulacro nacional de, que se realiza el 19 de septiembre a las 12 de mediodía en todo el país. Ya se nos invitó por parte de la Coordinación Nacional de Protección Civil. Vamos a estar participando con los diferentes departamentos, tanto estatales, pero también la invitación a los 38 municipios, que hagamos un protocolo para que podamos hacer este simulacro del sismo, que es lo que realizamos, aunque no estamos en alta posibilidad de sismos, que lo hagamos de cómo evacuar algún edificio, cómo atender a las personas y cómo llevar a cabo una contingencia. Vemos lo que ha pasado en Venezuela, en Colombia, pero también pues, en el centro y el sur del país. Aquí en México también ha pasado esos desastres naturales, estos temas que han pasado de los sismos, de los terremotos, y pues nuestra solidaridad siempre con ellos. Pero aquí en Coahuila pues también tenemos algunas zonas que nos preocupan.
3: Pues sí, es un tema en la protección civil, a cualquier nivel hay que estar siempre preparados, es muy importante.
8: Toño, quiero poner yo mi queja, que desde uno de seguridad le pidió a mi nieta un dinero prestado, siendo que nunca se lo pagó y se desapareció. Son una bola de sinvergüenzas y toque seguridad y seguridad. Siempre son un desmadre. Toño, quiero poner yo...
3: Ya nomás les recuerdo, auditorio, no insultar y no mentir, acuérdense, por favor, porque tenemos niños, tenemos familias escuchando el programa y nos asustan los mensajes, pero sí les encargo mucho el lenguaje, por favor, porque tengo niños también oyendo el radio y bueno, hay que cuidarlos. Toño, pues dice que, pues de qué, de la 18 herradura. ¿Dónde están? Que ya no las vemos. Si no hay escuela, no hay la única ruta que pasa, una sola. Ya nos cansamos de pedir apoyo para esta ruta. Somos 7 colonias afectadas a consecuencia de la 18 herradura.
11: Bueno, ahí les encargamos a mis amigos concesionarios de la ruta 18 herradura.
3: ¿Qué estará pasando con la herradura?
11: Ay, Dios, muchacho.
3: Bueno, vámonos con las jornadas de vacunación gratuitas para cuidado y bienestar de los perritos, de los gatos, seres sintientes, como les dicen ahora.
13: Con el propósito de contribuir al cuidado responsable de los seres sintientes y favorecer su calidad de vida, la alcaldesa Ana Karen Sánchez impulsa jornadas de esterilización en distintas comunidades de Arteaga en coordinación con la Secretaría de Salud. Como parte de estas acciones, el próximo 18 de agosto, de 9 de la mañana a 1 de la tarde, se realizará una jornada en el Centro Social de San Antonio de las Alazanas y posteriormente, el 20 de agosto, en el mismo horario, las acciones llegarán a la Biblioteca Central de Huachichil. Cuidar a nuestros seres sintientes también es una responsabilidad que asumimos como sociedad. Cuando decidimos tenerlos en casa, debemos comprometernos con su cuidado, procurar su salud, mantenerlos en condiciones adecuadas y tomar acciones responsables como la esterilización. Con estas jornadas, queremos acercar esta posibilidad a más familias y contribuir a que nuestros seres sintientes tengan una vida digna y de calidad. Seguiremos llevando estas acciones a las comunidades de Arteaga, señaló la edil del Pueblo Mágico. Las jornadas forman parte de las acciones que el gobierno municipal impulsa para fortalecer una cultura de cuidado responsable y atención adecuada de los animales de compañía. Para RCG Media informa Carlos Hernández.
3: Allá en Arteaga. Vámonos a la pausa a las 2:31. Pero antes dice Adrián González, ¿qué dice este reporte?
11: Dice, a ver. Dice, buenas tardes, Toño. Yo reporté a un vecino que tiene obstruida la banqueta desde junio del 072 y no la han atendido. Ya el vecino empezó con arena y ahora hasta el blog también atravesó en la banqueta. Esto es en la colonia Mirasierra, calle 19 entre 2 y 4. El número no lo sé, pero es como 590, creo. Te anexo fotos. Me haces el favor de reportarlo, ya que a mí no me hacen caso. Gracias, saludos.
3: En este momento lo vamos a reportar.
11: A Policía Municipal.
3: A la Comisaría de Seguridad. Las 2:32, venimos, no se vayan.
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2: Las 2 de la tarde, 33 minutos, temperatura 30 grados. 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

Las 2 de la tarde, 35 minutos, temperatura 30 grados. 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
6: Vámonos a los deportes, Gabo Martínez ya en cabina. Mi querido Gabo, ¿qué nos tienes? Buenas tardes, buen lunes.
7: Señor Toño Moreno, muy buenas tardes. Excelente lunes para todos ustedes y para todos nosotros. El día de hoy con mucha información dentro del mundo de los deportes. Y arrancamos con la Liga Mexicana de Béisbol porque están listas las series de zona. Continúa avanzando el campeonato, continúa caminando y pues bueno, hay novedades importantes porque después de un fin de semana donde hubo de todo en la Liga Mexicana de Béisbol, estuvo bueno el desgreñadero, ya están listos los cuatro representantes de la zona norte, ya están listos los cuatro representantes de la zona sur. Jugarán de la siguiente manera a partir del día de mañana. Arrancamos con la zona norte porque el conjunto de los Toros de Tijuana recibirá al cuadro de los Charros de Jalisco. Esa será una de las series que podremos vivir a lo largo de esta semana. Y también el conjunto de los Sultanes de Monterrey chocarán contra nada más y nada menos que el Caliente de Durango. Así que bueno, arrancaremos el encuentro este en el Francisco Villa, allá en territorio duranguense, el conjunto del Caliente haciéndole los honores a los Fantasmas Grises de los Sultanes de Monterrey. Y luego de ahí nos vamos al Estadio Móvil Toros, porque el conjunto de Tijuana recibirá a nada más y nada menos que a los Charros de Jalisco, que bueno, alcanzó a colarse a la próxima instancia del campeonato, le alcanzó para estar como el mejor perdedor, y pues bueno, esos son los cuatro representantes de la zona norte. Toros de Tijuana contra Charros de Jalisco, y el Caliente de Durango enfrentará a los Sultanes de Monterrey. Por parte de la zona sur, pues bueno, los Guerreros de Oaxaca harán lo propio contra los Olmecas de Tabasco, y el conjunto de los Diablos Rojos del México chocarán contra los Pericos del Puebla. Y esas son las series que darán vida a las series de zona en la Liga Mexicana de Béisbol. Únicamente cuatro sobrevivientes por bando, entonces habrá mucha, mucha acción a partir del día de mañana. Arrancamos el martes con la zona norte y el próximo miércoles con la zona sur. Así que suerte, suerte para todos los fanáticos y los equipos involucrados en esta instancia del campeonato. Mañana se cantará Play Ball en las series de zona en la Liga Mexicana. Y en más información, pues bueno, ahora información de carácter internacional con las selecciones nacionales mexicanas que participaron en el campeonato mundial de fútbol flag, mejor conocido como Tochito, aquí entre todos nosotros. Y pues bueno, desafortunadamente el conjunto mexicano en la rama varonil no pudo quedarse con el tercer sitio, no alcanzó boleto directo para la próxima edición de los Juegos Olímpicos en Los Ángeles 2028 y tendrá que esperar una serie de resultados y una serie de eventos también que vendrán próximamente para ver si el combinado tricolor avanza en la rama varonil. Las que sí alcanzaron boleto fueron las damas, fueron la rama femenil. La selección nacional de México brilló con luz propia cerrando el campeonato después de haber caído en semifinales. Hicieron lo propio contra su rival en turno, ganaron un partido bastante apretado, 20 a 19, perdón, contra la Gran Bretaña, y con esto le alcanza al cuadro mexicano para tener boleto directo a Los Ángeles 2028. Así que bueno, mucha acción que pudimos vivir a lo largo de este fin de semana en estas dos disciplinas deportivas. Así que un sabor agridulce para la selección mexicana, que sí consigue un boleto de dos. Se esperaban más cosas de ambas escuadras. La verdad es que el tercer y el cuarto lugar está bastante bien, pero para lo que había mostrado México en los últimos años y en las últimas competencias, la verdad es que se esperaba un poquito más. Pues ¿qué le podemos pedir más a la selección mexicana llegando a semifinales? Pues obviamente haber sido protagonista de la gran final. Lamentablemente pues eso no se pudo, pero se consigue el boleto, uno de los dos boletos para Los Ángeles. Así que bueno, buenas noticias para este deporte que continúa en pleno ascenso y que ha demostrado que México tiene armas y tiene argumentos para hacerle frente a cualquier país en cualquier escenario. Así que bueno, Enhorabuena por las selecciones nacionales mexicanas que participaron en el Campeonato Mundial de la Especialidad del Fútbol Flag allá en Düsseldorf, Alemania. Y ya para culminar, pues bueno, regresó la acción de la Liga Mexicana de Fútbol después de que participaran los equipos nacionales en la Leagues Cup. Finalmente regresó la apertura 2026 con los siguientes resultados generados a lo largo del fin de semana, y el día de hoy hay acción por parte de la Liga, así que le tendremos los detalles más adelante, en unos segundos más. Atlante y Toluca empataron sin goles en un partido que inauguró las acciones de esta jornada número 4-17. Monterrey se despachó con la cuchara grande derrotando 6-1 a los Bravos de Juárez. Atlas dio una de las sorpresas de la semana, 2-1 derrotando a los Tigres de la Universidad. Pumas y Querétaro empataron sin goles en el México 68 ya en Ciudad Universitaria. América sin problemas derrotó 3-0 al San Luis, mientras que el Santos de la Laguna cayó en casa 1-0 frente a las Chivas Rayadas del Guadalajara. Tijuana y Cruz Azul se vieron las caras en territorio fronterizo con victoria para el cuadro de los Cholos, 2-1, cortesía de Gil Mora, que anota el gol del descuento para los Cholos y sumar 3 puntos. Y el día de hoy tendremos doble cartelera de acción al mero estilo de la NFL, acción de lunes por la noche en la Liga Mexicana de Fútbol. Necaxa y León en el Estadio Victoria en territorio hidrocálido a partir de las 7 de la tarde, y Pachuca contra Puebla a las 9 en el Estadio Hidalgo. Este partido cerrarán las acciones de la jornada número 4 de la Liga Mexicana de Fútbol y arrancará la jornada 5 el próximo fin de semana. Así las cosas en el mundo de los deportes, señor Moreno. Mucha acción a lo largo del fin de semana, para donde volteáramos iba a haber actividad, y así fue de lo más destacado que se generó en estos días de descanso en el mundo de los deportes. ¿Cómo la ve?
6: Interesante, y pues bueno, ya veremos las finales del fútbol, del béisbol, ¿verdad?
7: Mañana. Del béisbol, arrancan el día de mañana las series de zona, todavía falta camino por recorrer, pero bueno, cada día se está poniendo más emocionante. Suerte para los equipos involucrados. Monterrey, pues obviamente una cercanía bastante estrecha entre la fanaticada del norte, porque pues obviamente es uno de los equipos más importantes. Yo creo que será el equipo a seguir definitivamente para todos los norteños, que estaremos al pendiente del rey de los deportes.
6: Pues veremos y diremos, mi querido Gabo. Pues gracias, mi Gabo, buen arranque de semana.
7: Igualmente para todos.
6: Gracias, la pausa, venimos.
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5: Bueno, ahí estamos ya de vuelta. Hay mensajes de audio. Muchas gracias. 844-107-5319.
6: Mis audios antes de que se acabe el noticiero. Ay, vamos. Buenas tardes, Toñito. Para reportar que aquí donde yo vivo, en Nuevo Teresitas, ya van dos víboras como esta que se meten a la casa. Y hace rato salió otra igual, pero más grande. Salió del lado de la casa de la vecina, donde hay mucha hierba. Y como esa casa está sola, pues no vienen a deshiervar. Y en lo que salió mi nuera, que le dijo la niña que estaba la víbora, salió mi nuera y ya estaba en el árbol del durazno y subió la víbora para arriba del árbol del durazno y no ha salido. ¿Cómo le podemos hacer ahí, Toñito, para que vengan a deshiervar allí o qué? La víbora está ahí entre las ramas y no ha salido. Y pues la mera verdad sí nos da miedo. Gracias, Toñito. Es en la calle de Chichimecas, esquina con Mesa de las Tablas, al lado de Abarrotes Chiquis. Esa es la dirección de la casa que está sola y que hay mucha hierba y basura que tienen afuera, de la Nuevo Teresitas.
5: Muy bien, ojalá y nos pueda mandar la dirección por escrito y la ubicación y con mucho gusto lo canalizamos, claro que sí. Bueno, buenas tardes. ¿Qué pasa con Telcel que no se pueden hacer recargas? Siempre sí dieron de bajas las líneas, pues es lo más probable. Yo le pediría que se comunique al número de Telcel y lo haga, ¿verdad? Porque este tema de las líneas a todos nos tiene locos. 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Ahí estamos ya. Bueno, vámonos con el reporte de nuestros compañeros corresponsales. A esta hora de la mañana hay novedades. Vámonos con Alfonso Hernández desde la ciudad de Torreón. Adelante, Alfonso, buenas tardes.
7: Auditorio de RCJ, Toño, muy buenas tardes. Les saludamos con mucho gusto desde los estudios de RCG Media en la región Laguna. con 32 grados de temperatura ambiente, para informarles que luego de expresar su disposición por fortalecer la movilidad en la zona conurbada de Coahuila y Durango, el alcalde de Torreón, Miguel Ángel Riquelme Solís, sostuvo que el operativo de revisión de taxis provenientes de otras ciudades seguirá vigente. Explicó que el protocolo de seguridad implementado por Coahuila no cambiará. Así lo manifestó.
8: Yo estoy de acuerdo en platicarlo, en fortalecer la movilidad, nada más que las reglas de Coahuila en materia de seguridad, los protocolos, ni siquiera los dictamos nosotros. Eso es parte de una seguridad estatal, ¿sí?, la cual nosotros colaboramos pues, con nuestro centro de inteligencia, también con el C4 del gobierno del estado. Los taxistas o quien pasa de Gómez está siendo identificado por nuestras cámaras, por el sistema de identificación facial y de identificación vehicular. Y de ello se desprende pues, quienes no traen placas, quienes pueden traer una placa un día y otra placa pasar con otra otro día y el sistema los detecta. Y creo que esas detenciones son parte de lo que luego se quejan los taxistas, pero esas no van a... Es decir, la seguridad de Coahuila tiene ya un protocolo y ese no va a cambiar, porque es con taxistas, es con transportistas, es con ciudadanos que vienen a hacer su vida diaria a Torreón. Los taxistas, si están libres de pecado, que pasen. Que pasen a dejar su pasaje. O sea, es que el acuerdo está. Solo que quieren que no los estén deteniendo aquí, bueno, y que traigan sus papeles en regla. Es todo.
7: Al tiempo, manifestó que gracias a las cámaras de videovigilancia se logró la detención de un grupo delictivo proveniente de Jalisco que circulaban en una camioneta con placas distintas a las detectadas en otra ocasión. Auditorio del SJ Toño, nuestro reporte informativo. Que tengan un excelente inicio de semana. Regresamos con ustedes a la ciudad de Saltillo. Fuerte abrazo.
5: Gracias, saludos, Alfonso Hernández. Pues ahí están las palabras de Miguel Riquelme, que por cierto, este fin de semana falleció su señora madre. Le mandamos las condolencias al alcalde de la ciudad de Torreón, ahí a Miguel Ángel Riquelme Solís. Falleció su mamá el fin de semana, el viernes, tristemente. Un abrazo, Miguel. 7:03 p.m. ya. Vamos con mensajes del auditorio. 844-107-5319. Estamos acá en vivo. Pásele.
9: Buenas tardes, Toño. No, hombre, esos de la familia de seguridad también vienen con el PRI. Ese Samaniego está bien agarrado del PRI. No les van a hacer nada mientras es el PRI, es pura mafia. ¿Cuántos andan? Son puros votos para ellos. Pura mafia, esos de con el PRI, los de familia seguridad.
10: Buenas tardes, Toño Moreno, buenas tardes.
5: Buenas tardes.
10: Oye, hablando de familia seguridad, ya todos Saltillo no los quiere. Ya son una bola de montoneros, abusivos, prepotentes. Ya nadie los quiere, Toño. En vez de familia de seguridad deberían de poner familia de malvados, porque nomás para eso sirven, para andar haciendo maldades, cerrando calles. Choca uno, él tuvo la culpa, ya ahí van todos. ¿A qué van todos? Nomás van a hacer borlot, nomás van a hacer que de por sí el tráfico se pone feo con un choque. Llegan todos, hacen bola y peor se hace el tráfico. No sirven para nada, Toño. Ya que la autoridad, a ver qué les hace, que borren esa asociación o no sé qué sea. Gracias.
5: Ahí está. Dice, buenas tardes, Toño. ¿Alguna campaña aquí en Saltillo para esterilizar mascotas en el Centro de Bienestar Animal, ahí en el Parque Urdiñola, en la avenida Francisco de Urdiñola? Ahí le pueden atender, ahí le pueden ayudar. Si usted acude, pues ahí puede hacerlo. O los fines de semana en la ruta recreativa, ahí frente al Ateneo, ahí también están esterilizando y vacunando perritos.
11: Ya que se vayan de ahí, Toño, ya que se vayan de ahí. Qué casualidad que nomás un carro y de familia de seguridad. Ya, y les que ya se vayan, no van a agarrar nada.
12: Oye, Toño Moreno, se me hace que los están quemando estos, los de la inseguridad, seguridad se les llama, porque yo siempre he hecho gasolina y nada le ha pasado a mi carro y pues se me hace raro. Bueno, estos de inseguridad sabe que es toda una mafia.
5: Bueno, vamos a estar atentos. Voy a leer los mensajes de todos ustedes porque hay muchos mensajes de texto también. Dice, buenas tardes. ¿Cómo nos podrían ayudar? El fin de semana pasado le dieron un golpe a nuestro carro en el Oxxo de Campanares. El vehículo que le pegó no trae placa, se ve nuevo. Gracias a Dios no hubo daño físico, pero pues el carro sí sufrió daños. Era una mujer y pues solo se dio a la fuga. Queremos ver si de alguna manera nos pueden ayudar o si llegan a oídos de esa persona. Solo queremos que pague los daños, no perjudicarla. Ya tenemos videos y fotografías. Nos dejan un número telefónico 844-437-6799. 844-437-6799 para que ojalá puedan hacer algo al respecto. Buenas tardes, Toño. Saludos cordiales, Manuel Rodríguez. Adelante, Manuel, te escuchamos.
13: Buenas tardes, Toño Moreno.
5: Buenas tardes.
13: Con todo respeto, pero deberían primero checar los combustibles de la gasolinera, ¿verdad? Que hagan un estudio o algo a ver si no están contaminados. Es mucha casualidad que a un taxi seguridad le pase eso. Supongo que cientos de vehículos han cargado todo el fin de semana y el día de hoy. Espero no sea para desprestigiar a la gasolinera, porque esos famosos taxis seguridad nada más se les pone y se manifiestan a sus anchas. Nadie hace nada. No sé quién les dio tanto poder. Espero que el día de mañana no se les trepen a nuestras autoridades municipales y estatales, porque estamos en una ciudad y en un estado seguro. Y no queremos que esos famosos taxis seguridad el día de mañana nos den una sorpresa. Yo pocas veces me equivoco y de mí se acuerdan. Necesitan meterlos en cintura a esos famosos taxis seguridad.
14: Mi estimado Toño Moreno, vengo escuchando el problema ese de la gasolinera, pero creo que hacerse justicia por propia mano no es correcto, porque están violentando el Estado de Derecho. Segundo, no es ninguna garantía que ese vehículo sea dañado al salir de esa gasolinera. Y si le atribuyen que lleva agua, simple y sencillamente, Profeco, que haga un análisis de ese tanque donde surtieron y está suspendido, y si tiene agua, ahí posiblemente se le pueda afincar la responsabilidad a la gasolinera. Menos no, que no hagan justicia por propia mano, violentan el Estado de Derecho.
5: Gracias, Paco. Eran varios vehículos y la Profeco iba a llegar ahí hasta donde yo me quedé, porque entre particulares y la familia aplicaciones, seguridad, ¿sí? De aplicación. Pero pues ahora sí que ahí, y yo hablé con el delegado de Profeco y mandaron personal para allá.
6: Así es.
5: Y el mismo delegado de Profeco dijo, si están afectados, que se vengan a la oficina para levantar las denuncias.
6: Sí, así es.
5: Porque así pasa. Y de que, desgraciadamente, mire, tengo muchos amigos mecánicos. El otro día, sin más, no voy a decir nombre ni nada, el otro día me tocó ver cómo de una camioneta estaban sacando gasolina con agua.
6: Exactamente, exactamente. O sea,
5: entonces digo, ¿por qué el que te vende la gasolina? Digo, pues digo...
6: Haga las cosas
5: o sea,
6: bien,
5: ¿qué te cuesta vender la gasolina como es? No te cuesta nada.
6: Digo, ¿para qué dañas a terceros?
5: Sí, porque...
6: Digo, a tus propios clientes.
5: Sí.
6: Porque como usted dice, no nada más es aplicación. O sea, también hay particulares.
5: También hay particulares. ¿Verdad?
6: Entonces...
5: Y ese caso del que yo te platico fue hace muy poco tiempo. Sí, me tocó... Sí. Yo lo vi. A mí nadie me platicó. Yo lo vi. Era una camioneta grande. Tuvieron que quitarle el tanque de la gasolina y cuando lo vaciaron era gasolina con agua.
6: Y ya vino...
5: Y obviamente, pues la persona que lo vive, pues... Sí, y la misma persona tuvo que pagar la reparación y hacer el gasto,
6: sí.
5: Pero le quedó la experiencia de que ya no se va a volver a parar en esa gasolinería. Gasolinera,
6: ¿verdad?
5: Entonces, ahora, si los de la gasolinería tienen algo que decir, pues aquí estamos.
6: Así
5: ¿verdad?
6: Es.
5: Nosotros solamente informamos lo que vemos, lo que sucede. No somos ni ministerios públicos, ni abogados, ni ministeriales, ni jueces, ni nada. Aquí solamente informamos lo que está pasando. Eso está pasando ahorita, porque pues lo más fácil sería no decírselo, pero pues aquí no venimos a guardarnos las verdades.
6: No, aparte está palpable ese tema.
5: Así es. Ahora, si hay más afectados, pues a presentar la denuncia.
6: Exactamente.
5: No hay de otro. Así debe ser. Oiga, pues nosotros ya nos tenemos que...
6: Ya, padrino.
5: Ya viene Cetepi, ya son las 3.
6: Ah, dele pues.
5: De 5 a 3, papá.
6: Muy bien.
5: Hay otros que ya, pues más temprano se van.
6: Ándele, ya quedó recargadito.
5: Ya bien recargado, papá.
6: Muy bien, padrino Leo. Mañana, si Dios quiere, padrino, le quiero asando usted por acá, padrino.
5: 5:30 de la mañana, las noticias, canal 8.1 y 8 del cable. Y aquí en la SJ 103.3.
6: Si Dios quiere, yo desde las 5 de la mañana.
5: ¡Ah, qué linda está la mañana!
6: Ya a las 5:30 nos enlazamos con el padrino para llevarle la información. Yo regreso a las 6:50. A 7:50 en el TikTok.
5: Con la hora del TikTok.
6: Así es. Ahí estamos para
15: atenderlos.
5: Tres en ¿verdad? Punto. Ándele. Vámonos porque ya llegó la chica grupera y ándele. Quiere que desalojemos pronto.
15: Órale, pues.
5: Ya nos dijo. Vamos, que Dios los bendiga a todos. Quédese con Ceci, te hay muy buen ambiente toda la tarde y mañana a las 5:30 a.m. Ya llegó Cetepi, vámonos.
15: Vámonos, pues, ya.
5: Y como dice Adrián González,
16: ¡adiós! Oye, ¿y el licenciado?
5: Se entrará a las 11:00 a.m.
16: ¡Oh!
5: ¡Adiós!
15: ¡Adiós! 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
1: 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Arisca minga tranca soy mandoy rucanti la mandura. 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Pa' toda la gentecita, Gunita, sí, pa' usted, Guatarito, pa' usted, mira, Guatarita, sí, usted que está sentadita ya, usted que está acostadita, usted que le duele cabecita, patica, sí, saludo, Gunito, y un abrazo de oso, sí, así fuerte, ese abrazo de oso pa' usted, que necesita de un abrazo, de unas cosas bonitas para cambiar su vida. ¿Y sabe quién se las puede brindar? No, es saber. 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
0: 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Ya llegó la chica grupera, Ceci Elizondo, a la SJ.

flojera. ¡Ah! Para andar modo zombie. O sea, ya sé que es en la tarde, ¿verdad? Pero ahorita en esta tarde no se les quita. Dicen por acá, dice, en el lunes

0: García Elizondo. Voy a estar contigo hasta las 6 de la tarde poniéndote gorro para que te alivianes.
1: Yo tengo aguanto la ternura porque me la pones, pero
0: mira, mano, mira, te voy a poner un chorro de gorro, mano. Oigan, aparte de los lunes ni las gallinas ponen, ¿qué otra cosa se dice el lunes normalmente?

0: raza que quiera estar platicando con nosotros en TikTok, también láncese.
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0: Carlos de San Antonio de las Alazanas, oigan.
1: ¡Muévete, mami!
0: ¡Hugo y Jorge Herrera de 18 de marzo! ¡Saludos para todos ustedes! Oigan, el día de ayer se me había antojado una discada.
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0: ¡Quiero discada!
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0: Tu burrito. Sabía que me extrañabas.
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0: ya estoy lista para que me envíes tu WhatsApp al 844-107-5319 y que me las pidas, Chabela.
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0: Ya te la ayuno, tú me las pides y yo te las pongo, Chabela. Chabela dice, hace mucho que no entraba al TikTok. Está bien, estás bien repuesta. ¡Ándale! Ya luego empezando. No, espérate. Mira, no, espérate. Alto. O sea, esto merece un... ¿Qué traes? ¿Repuesta de qué? ¿Repuestita de qué? ¿Me estás diciendo gorda? ¿Me estás diciendo panzona, cachetona? Oigan, sí me siento hinchada, pero no me lo digas, oye. Échame la mano. Yo quiero, mira, yo vengo según yo en modo fitness. Y tú vienes y me dices que estoy repuestita. ¿Cómo te llamas en el TikTok para bloquearte? Ah, se crea cotorrea.

0: dice, no me bloquees como Adrián, pues depende qué vas a decir.
1: ¡Meo! ¿Dónde andas, muchacha?
0: ¡Aquí estoy!
1: ¿Dónde has estado? Bueno, ya sabemos que descansas los fines de semana, hija. Oyes.
0: ¡Ew!
1: Bueno, también te vi en la tele.
0: Sí.
1: Oyes.
0: ¿Qué pasó?
1: Bueno, pues te mando muchos saludos.
0: ¡Saludos!
1: Oyes, ponme una canción. Bueno, primero que nada, déjame te hago una pregunta, mija.
0: ¿Qué pasó?
1: Tú que todo lo sabes, dime de qué etnia o de qué raza o de qué tribu es el lindito ese que habla. Yo conozco varias etnias y he andado en muchos lugares y nunca había escuchado a nadie hablar así, mija. La mía, ¿verdad?
0: No sé.
1: Ay, ponme la esa que dice el grupo Control. Y que viva el amor, viva esta vida llena de control. Tiquiriquititín, tiquiriquitín, tiquitín. Ponme esa, hija.
0: Mira,
1: el grupo
0: no sé
1: Control,
0: si es.
1: Córrele. Y yo espero las respuestas. Un saludo, buen turno, bye.
0: Ándale pues, vamos a ponérsela. Pues total, ya andamos entrados en gastos. San Lunes, pie derecho, aliviánense.

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0: fulano del qué.
1: Contaré la historia de una.
0: Ay, no, no, Chabela, yo no puedo quemar así, Chabela, sin pruebas.
1: Todo de chona, todos la conocen.
0: Buenas tardes, señorita Chabela, de parte de Mario Alberto González de Labra, y un saludo para la niña Piraña, gracias.
1: Bailes y se compra una.
0: ¿Por qué le dicen la niña Piraña?
1: A los bailes y se compra una botella. Se arranca la banda con la.
0: ¡Mira, Lorenzo!
1: Y la chona luego, luego busca bailador. Y la chona luego.
0: Oigan, a ver, hasta ahorita estamos hablando de la edad acá en TikTok. ¿A los cuántos años empieza la riuma?
1: Bravo, bravo, chona, nadie te puede igualar. Bravo, bravo, chona, nadie te puede igualar. Y la chona se mueve.
0: ¿Cuáles son los síntomas?

0: mañosos, van a ver, ¿eh?
1: Señor, que no estás gorda, Chabela. Míralo. Solamente estás un poco pasada de Rexal.
0: Ay, no, qué feo caso. Les digo, ya van a empezar, ya van a empezar, liosos. A ver, acá de este lado, espérame.
2: Chabela. Chabela.
0: Chabela. ¿Qué hubo?
2: Salúdame a Marcos y a Betín, por favor, del taller mecánico.
0: ¡Saludos para ustedes! ¡Pónganse a trabajar, hombre! ¿Para qué quieren los saludos? ¡Pónganse a trabajar! ¡Arriba las pinzas!
3: Hola, hola, buenas tardes. ¿Cómo estás, Chabelita?
0: Pues
3: ¿cómo
0: buenota
3: te fue el fin de semana?
0: No es cierto, buenota, no me dijeron que estoy repuestita y gorda.
3: Espero muy bien. No, pues aquí estamos esperándote con ansias para escuchar a la mejor locutora de todo RCG, a la desordenada.
0: ¡Eso!
3: Oye, Chabelita, un saludito muy especial para Cielo, por favor, para ti, para Maldonado, familia, para los chiquitines, para Chavecarelli, Chavequique, para tus hijos.
0: ¡Sí!
3: Y para todos los que están sintonizando ahorita a la mejor locutora de RCG. Y ahí por favor, una cachoncita, una de Julián Álvarez, la de Ojitos Verdes, ahí para Cielo. Te lo voy a agradecer y que tengas una bonita tarde. Gracias y adiós.
0: ¡Saludos! ¡Saludos, saludos, saludos! Oigan, aquí tengo a mi bendición. El día de hoy se vino conmigo mi bendición. Aquí está. Último audio y me voy a canción.
4: Buenas tardes, Chabela.
0: Hola, buenas.
4: ¿Cómo estás, Chabela?
0: Muy
4: yo
0: bien,
4: sé,
0: buenota.
4: Chabela, yo sé. Pues depende de qué gallina, porque la mía pone todos los días, Chabela. Esa no descansa, mi gallina no descansa.
0: ¡Ay, no descansa la
4: Saludos,
0: gallina!
4: Chabela.
5: Hola, hola, Ceci, ¿cómo estás? Muy buenas
0: hola,
5: tardes,
0: buenas
5: Ceci.
0: Tardes.
5: Un gusto volverte a escuchar.
0: A ver, espérate. ¿Dónde está?
6: Desde la cara.
0: Chabelas. Tenemos al radio.

0: escuchar, Atarantada. Ahí va. Ahí va.
1: Hola, hola, Ceci, ¿cómo estás? Muy buenas tardes.
2: Estoy
1: Ceci,
2: muy bien,
1: un gusto
2: gracias.
1: Volverte a escuchar, inicio de semana.
2: Gracias.
1: Para ti, todos tus radioescuchas. Oye, Ceci, ¿me pudieras poner una canción, Ceci? Porfa, Ceci.
2: ¿Qué canción?
1: Ya no me las has puesto.
2: ¿Cuál quieres?
1: La de Loco, de Pesado, te agradecería mucho.
2: Claro que sí.
1: Saluditos y un gusto volver a escucharte.
2: Igualmente, igualmente un gustazo escucharte.
0: ¡Ay! Ay, no, no manches, no manches. Vámonos rápidamente con la canción de complacencia.

0: Nos vamos, pero regresamos. Ya volvemos con la chica grupera en la SJ.
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3: 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Ya regresamos.
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0: llegamos al final del programa. No vamos a ir antes a invitarlos a un nuevo programa para mañana. Todos los días estamos saliendo en esta prestigiosa emisora. 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Nos despedimos hasta un próximo programa, porque el tiempo en la radio es oro, y no más queda de desearles que tengan una feliz tarde, que Dios les bendiga la noche que llega, que Dios les haya bendecido el día que pasó, y que mañana sea un día lleno de bendiciones, de éxito, paz y abundancia para todos los que escucharon este programa, y para los que no también. Dios los bendiga hoy, mañana y siempre. Recuerde que el Vigor Vilgoso es solo para ganadores. ¡Chao, chao!
1: Son las 3 con 52 minutos. 28 grados centígrados. 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

0: ayer les dije que íbamos a hacer una sección.
1: ¡Ay, toma!

0: Vamos a tener esta sección. Esta sección a las 4 de la tarde. Que se llamará. Le vamos a poner. La descultura con la deslocutora favorita. ¡Ay, Chacateto! Claro que sí, vamos a ponerlo así. ¿Sabes por qué? Porque esta sección nació gracias al profe que no sabe nada, ¿sí se acuerdan? Al profe que no sabe responder nada. Bueno, es gracias al profe. Denle un aplauso al profe por esta sección. ¡Un aplauso! Patrocinada por el profe que no sabe absolutamente nada. Y mira, lo que vamos a hacer es lo siguiente. Les voy a poner una pregunta, una pregunta de cultura general y tú me vas a dar la respuesta, pero me vas a dar una respuesta correcta y no... ¿Qué?
1: ¡Ay, no, qué feo caso!
0: Una pregunta de cultura general, tú me vas a dar una respuesta. Puede ser correcta o no, no importa que no sea correcta. Una que digas, no hombre, esta respuesta es de risa. Esa mera me la vas a dar. No importa si sacas 100 o 0, no pasa absolutamente nada. El chiste es cotorrear, el chiste es eso, nada más y nada menos. Ahí te va la pregunta, Chabelo. A ver, bola de incultos. Ah, no, ¿verdad? Al profe no le decimos. El profe, mis respetos, porque él pues siempre nos da la respuesta, ¿a que sí? Ahí les va la pregunta. ¿Cuál es el mes que tiene 28 días? ¿Cuál es el mes que tiene 28 días? ¿Cuál es el mes que tiene 28 días? A ver si es cierto que saben. A ver si es cierto que no los vamos a regresar a la primaria.
2: Febrero, Chabela. ¡Febrero!
0: ¡Oh, el otro! A ver.
3: Febrero.
4: Todos los meses tienen 28 días, Chabela.
0: ¡Ah! ¡Sí se la supo!
5: Pues todo, Chabela. Todos los meses tienen 28 días.
6: Todos los meses tienen 28 días, Chabela.
0: ¡Todos!
7: Hola, Chabelita. Pues todos los meses tienen 28 días.
0: ¿Quién dijo febrero para regresarlo a la primaria?
5: Todos.
8: Diciembre.
0: A ver, ahí les va.
8: Diciembre.
0: Ahí les va otra más difícil. ¿Quién descubrió América? ¿Quién descubrió América? ¿Quién descubrió América?
9: Cuauhtémoc Blanco.
5: El Papa Juan Pablo II.
10: Un señor con muchos señores y señoras.
5: Carlos Reynoso.
0: ¡Oh, el otro!
8: No es cierto el que dice, échale perico, fue el que descubrió América.
5: El que iba mero arriba del barco, el que gritó, tierra en la vista. El que iba en el carajo, se llama.
11: Vicente Fernández la descubrió.
0: Vicente Fernández. ¡Qué bruto, póngale cero!
3: No, pues ya mejor yo ni digo nada.
7: Emilio Azcárraga.
0: ¡Oh, el otro!
7: Desde hace 3 generaciones.
12: Los españoletes.
0: ¡Eso!
13: América lo descubrió Emilio Azcárraga de Televisa.
14: Mi abuelito, y luego se fue a pelear con el diablo en el cerro.
15: Emilio Azcárraga fue el que descubrió al equipo América.
5: Lo descubrió Manolo Jiménez.
0: ¡Ah, te lo del otro!
3: Cristóbal Colón, Chabela, Cristóbal Colón.
0: Cristóbal Colón. Oigan, vámonos rápidamente a comerciales y seguimos con más preguntas, así que no te vayas. Quédate conmigo.

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0: Y llegó la cumbia.

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1: La de pesado, porfa.
2: Pero ya puse de pesado, tú. ¿No me quieres pedir otra? ¿No traes como ganas de escuchar otra agrupación?
3: ¡Hola, Chuela! ¿Cómo andamos? ¡Feliz lunes!
2: ¡Feliz lunes!
3: Aquí el profe, fan número uno, el Chavequique. ¡Ah, cómo está, risa y risa! ¡Excelente dinámica, excelente!
2: ¡Le gustó,
3: ¡saluditos!
2: Profe.
3: ¡Te mando un saludo! ¡Empezamos bien el lunes!
2: ¡Patrocinada por el profe! ¡Ah, pero profe! ¿Usted cree que se va a ir así nomás? ¡No!

0: Así no se me puede ir usted, no se me puede ir así nomás. Así que diga, qué bruto, qué bárbaro. ¡Qué animal! A ver, todos me pueden responder. ¿Qué animal es conocido como el rey de la selva? A ver, ¿qué animal es conocido como el rey de la selva? ¿Qué animal es conocido como el rey de la selva? ¿Qué animal es conocido como el rey de la selva?
1: El rey león.
0: ¡Ay, el rey león!
2: Yo pensé que era Vicente Fernández, el rey. No, pues. El león no, el león no es como Lupita o algo así.
0: La que canta la vez. Quiero cantar suavecito.
3: El cucaracho que se fue por cigarros ya no regresó.
0: ¡Ese mero!
4: Chabelita, el rey de la selva es Tarzán.
5: Oh, es la vaca, la vaca.
0: ¡Ay, la vaca!
5: Rey de la selva, es la vaca, la vaca.
6: Tarzan Boy, Chabela. Tarzan Boy.
0: A ver, acá, ¿qué dice?
6: El gusanito.
0: ¿El gusanito? ¿Qué dice?
7: Tarzan.
6: La hormiga atómica.
7: El rey león.
0: El rey león, tú.
8: No es la lagartija.
0: Pues no sé.
8: Adelante, Chabela. Y la esposa del rey león es la leona dormida. ¡Ay! Lupita, dale.
5: No es cierto, es Memín Pingüín. Es Memín Pingüín.
9: El rey de la selva soy yo, mi reina.
0: ¡Ay! Ahora resulta que los patos que
1: tienen. Lionel Messi.
0: ¡O el otro! ¡Ah! ¡Qué buena respuesta te aventaste! ¡Qué bárbara!
1: ¡Lionel Messi!
0: Estar aquí toda la tarde con ustedes. Vámonos rápidamente a corte y regresamos. No te vayas, quédate conmigo.
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0: Va a estar buena. Así a las 4 de la tarde la vamos a poner para que estén ahí, pues, escuchándonos y participando.
1: Sí, me gustó.
0: ¿Eh?
1: Sí, me gustó.
0: ¿Está bien a gusto?
2: Compláceme con un rolonón bien loco, mi reina.
0: A ver, sí, cierto.
2: La de los Reyes Locos. Esa muchacha me robó el corazón. ¡Ay, que me robó el corazón!
0: ¿Cómo se llama la canción? ¿Cómo se llama la canción, tú? Mándame el nombre porque no me pones a buscar.
3: Chabela, Chabela. Ponme la canción, la de Porque tuvo que ser, del Poder del Norte, por favor.
0: Ah, ya sé. Ah, ya es hasta Poder del Norte. Espérame. Sí, vamos a poner esa. Vamos a poner Porque tuvo que ser. Pero, ¿cómo se llama la canción, tú? Te enamoraste de quien no puede tenerte.
4: ¿No puedes poner la canción de Pegaso, La Arenita?

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0: ¿Cumpleaños o qué? ¿O me voy con canción?
1: No, no, no, el coco no, el coco no. No, no, no,
0: la canción, la canción. Ah, vámonos rápidamente, vámonos a escuchar algunos audios que nos están llegando.
2: Chabela, Chabela, dígame. La canción que te pidieron de los Reyes Locos se llama El Llorón, El Llorón.
0: Ah, es lo que les digo. Es lo que les digo, ahorita la ponemos, ahorita la ponemos. Es que a mí se me va el... Mira, yo tengo falta de memoria a corto plazo, así o qué, cómo se dice, no sé, pero así se dice. Y luego la verdad es que a mí se me olvidan todos los nombres, por eso escríbanmelos.
3: Bueno, pero no sé.
0: Por favor, por favor. Dice, cuando leíste mi mensaje sentí como que no fue muy bien en tu fin de semana, espero ya todo mejor hoy. No, sí, me fue bien el fin de semana. La verdad es que sí, estuve pues trabajando, la verdad es que yo trabajo el fin de semana, yo casi no descanso más que el domingo es como que mi día en el que más o menos me relajo, pero sí tuve trabajo, gracias a Dios, el trabajo se agradece, ya después descanso un ratito, ya el rato descanso, dice una canción de los Tigres del Norte, claro, ahorita los Tigres del Norte, espérame, Tigres del Norte, ahorita les voy a poner una canción, para que se pongan a bailar. Para que se pongan a zapatellarle. A ver, acá, ¿qué dice?
4: Ya me la bloquea, los Chabeluris.
0: ¿A quién tú?
5: Tú no te agüites, Chabela. Ay, tú estás flaquita.
0: No es,
5: aunque sea de los tobillos, pero por algo se empieza.
0: Por algo se empieza. Qué bueno, muchas gracias por ese gran apoyo. La verdad, ¿qué haría yo sin ustedes?
4: No sean barberos, hombre.
0: A ver, acá.
6: Hola, Chabelita. Buenas tardes. ¿Cómo te encuentras?
0: Muy bien, gracias a Dios.
6: Mándanos unos saludos acá para el recreo. Te estamos escuchando bien prendidas. Sí. Ya sabes, para la pequeña Chabelita, ya sabes.
0: Sí.
6: La Giana.
0: La Giana.
6: Y para todos acá en el recreo, que no nos quede nadie. Saludos y complace con la canción. Aquel amor, dedicado para doña Lourdes, que le encanta, le fascina. Gracias, Chabelita, adiós.
0: Gracias, ahorita se la pongo, la de aquel amor, ahorita se la pongo, doña Ofelia. Salud para toda la raza del recreo, pásenla bonito.
7: Hola, Chabelita, hermosa, preciosa.
0: Mira,
7: buenas tardes, ¿cómo
0: se
7: está?
0: No,
7: la locutora más hermosa de todo Coahuila en la radio. Cosita hermosa.
0: ¿Qué pasó?
7: Oye,
0: ¿qué pasó?
7: Me complaces, por favor, con una de Leandro Ría.
0: ¿Cuál?
7: Amor de cuatro paredes, para ti y para mí, que te llevo en mi corazón. Cosita hermosa.
0: ¿Amor de cuatro paredes? ¿Amor a cuatro paredes? ¿O cómo se llama? Se me hace que tiene otro nombre. Vámonos, Ray.
8: No, Nemo, porque se te olvidan las cosas.
0: Sí, soy.
8: Nada, de Caterrea, Chabela. Saludos Caterrea, de parte de Javier Ruiz de Azúa. Aquí, escuchándote a 103.3, bye.
0: ¡Saludos! Sí soy mediador, Isé, la neta, sí soy.
9: Bien, en tu fin de...
10: Hola, Chabelita. ¡Hola! Saluditos. Sí, Rodri. Oye, de veras que me dio miedo la niña de atrás, dije, ¿a quién será? Válgame Dios. A ver si me puedes complacer con la canción de Sólido, tal vez. Ay, por favor. Bueno, aquí te andamos escuchando en la aplicación, andamos para arriba y para abajo. ¡Saluditos!
0: ¡Saludos!
10: ¡Bendiciones!
0: ¡Igualmente, bendiciones!
11: ¡San! Y se mató por andarse colgando de la liana, Chabela.
0: ¿De qué estás hablando, Willy?

0: les digo, cada loco con su tema. ¿Sí o no? ¿A poco no nos merecemos el apodo de los locos de WhatsApp? Por eso, por eso, por esa y otra razón, yo quiero ser su presidenta, la presidenta del Sesame. Claro que sí, yo soy la presidenta de todos ustedes. Porque todos están igual de locos. Y el que no, que se ponga a escuchar nada más un día la 103.3 FM, la SJ, y se van a dar cuenta que sí, que todos están igual. ¡Ay!
1: Chabelita, Chabelita, dígame. Buena tarde, bendiciones para ti y para todos ahí en el estudio.
0: Gracias.
1: De la SJ. Porfa, salúdame al buen Romeo, al buen Popo Vega, José Luis, y a todos que andan con Tokio, echándole ganas ahí en el taller de Matamoros.
0: ¡Excelente, saludos!
1: Saluditos, bendiciones, Martín Mercado, El Gallito.
0: Arriba.
1: ¡Ánimo, Chabelita!
0: Arriba las pinzas, arriba el aceite, por favor, quítele bien el aceite, muchachos.
2: No, hombre, Chabela, ese profe es más burro que la chilindrina, el Chavo y Kiko. El rey de la selva es el changoleón, Chabela. Es un chango que huele a león.
0: Oye, me encantó la de Lionel Messi, Lionel Messi. Vámonos rápidamente con esta canción porque yo quiero que la bailes. Quiero que te levantes. Si es que andas trabajando, tú bailale, zapateale y márcala, márcala. No te vayas, quédate conmigo.

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1: 4.54, 28 grados centígrados.
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2: Yakuza, y los albañiles.
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0: que me voy pa' Nuevo León.
1: Ay, chavela, chiquitita. Estás tan hermosa, chiquitita. Tienes unos bonitos ojitos. Mira, hermosos.
0: Puras mentiras.
1: Ánimo, chavalita.
0: Así son todos, nada, bueno, no se crean. Oigan, vámonos rápidamente con nuestro compañero Osvaldo Quiroz para que te mantengas informado. Y nosotros vamos a regresar con la batalla del día. Así que no te vayas. Quédate conmigo.

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1: ¿Cómo les va? Muy buenas tardes, me da gusto saludarlos. Bienvenidos a las noticias más importantes ocurridas hasta este momento, en este inicio de semana. Son las 5:02, tenemos 28 grados de temperatura. Información de último momento, una mujer fue localizada sin vida esta tarde al interior de su domicilio en la calle 25 de la colonia Mirasierra. Elementos de la Agencia de Investigación Criminal se encuentran en el lugar realizando las primeras indagatorias para determinar las circunstancias del fallecimiento. Por el momento se desconoce la identidad de la persona y qué provocó su muerte.
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1: En más información a través de SJ, la estación de casa en esta tarde, en este inicio de semana. Automovilistas enojados y preocupados realizaron una protesta en la estación de gasolina ubicada en el Boulevard Venustiano Carranza y el Periférico, ya que al acudir para abastecer de combustible sus unidades, estas comenzaron a presentar fallas porque presuntamente la gasolina está contaminada. Poco a poco los afectados fueron llegando a mostrar su inconformidad, exigir una explicación y sobre todo una solución para la reparación de sus vehículos. Al lugar fue necesaria la llegada de elementos de la Policía Municipal con la finalidad de evitar que se presentaran enfrentamientos por la inconformidad de los afectados, aunque supuestamente se les informó que se les daría una respuesta para la reparación de los automóviles.
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1: En la Clínica 1 del Seguro Social, lamentablemente, dejó de existir de Dylan Santiago, de un mes de nacido. Hay que recordar que el pasado domingo por la noche el menor fue recibido en el área de urgencias con un traumatismo cráneoencefálico por un accidente automovilístico frente al Teatro de la Ciudad. Pese a los esfuerzos médicos y la atención que se le brindó, Dylan no logró sobrevivir. Además de la tragedia familiar, al IMSS llegó personal del área de investigación criminalística para detener al padre del menor para determinar su grado de responsabilidad en el accidente. Así, el padre de Dylan quedó detenido por homicidio culposo.
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1: Y bueno, aquí en este caso, por su parte, Víctor Hugo Martínez, tío de Dylan, incluso asegura que existe un video donde se observa que el responsable de esta tragedia fue el conductor de una camioneta. Pues así las cosas, serán las autoridades las encargadas de investigar. Vámonos al clima. Mañana martes en Saltillo, temperatura máxima de 31 grados, mínima de 16. Mañana hay un 80% de probabilidad de precipitaciones para la región sureste. Ya nos vamos, les agradezco el favor de su atención y les espero con más noticias en punto de las 6 de la tarde.
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7: Don Roberto C. González y quienes integramos RCG Media nos unimos al dolor que sufre nuestro compañero Cirilo Castillo Hernández por el sensible fallecimiento de su amada madre, Petra Hernández Mateo. Que la gloria de Dios la acompañe y calme la pena de su familia en estos momentos. Descanse en paz, 17 de agosto de 2026.
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¡Exacto! ¡Llegó el momento de la batalla del día! Ok, para los que nos están conociendo apenas, bienvenidos. Somos bien buena onda. No estamos para nada locos, ¿eh? Todo es contenido, cotorrea. Es una dinámica en la que nosotros ponemos tres canciones. Tú vas a votar de manera anormal por la canción que más quieras. Y la que más votos tenga, esa es la que ponemos. El día de hoy vamos a votar con un grito de karateka. Prepara la línea de WhatsApp 844-107-5319. Saquen los gritos de karateka, mano.

calienten las chéves, ¿eh? Y que los cacahuates te sepan rancios. Atentamente, Lorenzo. Ahora sí te toca a ti decidir qué canción vamos a poner ya. Yeah.

0: atención, va a ganar. ¿Quién va a ganar? ¿Quién va a ganar? ¿Quién va a ganar? ¿Quién va a ganar? Espérame, espérame, espérame, acá de este lado.
1: ¡Chabelita! ¡Ya! La dos.
2: ¡Oya! ¡Vota por la uno!
0: ¡Dios mío!
1: ¡Y ya! Hombre, Chabela, ya está, ya no podemos gritar. Voto por la uno, por sólido.
0: La uno lleva dos votos.
1: Hijo, ya. Por la tres.
0: Ya. A ver, acá qué dice.
3: Voto por la uno.
0: La uno. La risa de la que le dio así como que jajaja.
2: La dos, Chabela, cotorrea.
0: La dos lleva dos votos. La uno lleva tres votos y la tres lleva un voto.
2: La uno.
0: La uno ya lleva cuatro votos. ¿Será que va a ganar la uno?
1: Voto por la tres.
0: La tres lleva dos votos. A ver acá qué dice. Espérame.
4: Chabelita, buenas tardes para toda la raza acá desde Monterrey. Votamos por... Votamos por la de... Por la de tal vez de sólido. Creo que la 2 o la 1. Votamos por tal vez de sólido. Sobre, saludos.
0: La 1 acaba de ganar con ese gritillo. Ya ganó la sólido, la de tal vez. Pero vamos a escuchar los últimos audios.
5: ¡Hijo de su vecina! ¡Pásenme el tenis! ¡Ay, disculpe! Por la 2.
6: La 1, Chabelita, la 1.
2: Voto por la Chabelita.
0: Ese parecía un bebé.
7: Ay ya, Chabela, no cabemos. Dame la dos, Chabela. Ay, ya no cabemos.
2: Ponme la ahí. Ponme la uno ya.
3: La tres.
0: Vámonos rápidamente con la canción que ganó. No manches, se pasa, neta. Gracias por todos estos audios. ¡Yeah! No te vayas. Quédate conmigo.

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1: ¿Será? Sí. Pónganse los lentes, Chabelo. Saca los lentes. Acá cruzados los brazos. La cabeza para arriba.

0: sus audios. Quiero escucharlos. Oigan,
1: este mensaje va para todos los Minions y los monstruos, Chabela.
0: ¡Ay, sí! Todos, yo soy la líder de los Minions también. ¡Ah, me gustan los Minions! Oigan, tenemos un chileno que nos está escuchando. Vamos a escucharlos. ¿Quieren escuchar un acento chileno? Ahí está, mira.
2: Hola, Chabela. Aquí un saludo desde Viña del Mar, Chile. Me he reído muchísimo con el programa, está muy genial. Lo voy a seguir escuchando siempre.
0: ¡Qué padre se escucha! Yo voy a seguir escuchando. ¿Sabe cómo le hacen? Me tengo que aprender el acento chileno. ¡Me lo tengo que aprender! ¡Gracias! ¡Gracias a Javier! Se llama Javier el chileno. El chave chileno, le vamos a decir.
3: ¿Qué tal, chiquita mamá, hombre? ¿Qué onda? Eres tan hermosa que en mi corazón llora de felicidad al escuchar tu voz.
0: ¡Anda! ¿Cómo eres?
3: Me gustaría que atrapáramos el amor a través de Currama, preciosa. Llévame al cielo. Llévame a todos lados, mi bella y hermosa coahuilense.
0: ¿A dónde? No tengo dinero.
3: Te
0: no,
3: quiero, preciosa. Con mi corazón.
0: ¿Hasta
3: siempre
0: crees?
3: Sincero y sencillo para ti, porque eres un sueño hecho realidad. Eres la locutora más hermosa y más bonita. Chiquita, mamá. Saludos desde la comarca La Huella para ti, preciosa.
0: Yo no voy a andar
3: atrapemos
0: gastando
3: el amor.
0: Yo no voy a andar gastando mi sueldo para llevarte a todos lados. Mira, mira, no tengo ni tiempo, tengo ni dinero, tengo para andar gastándolo en ti, está loco. No, tú invítame, ¿qué es eso? Mira nomás, invítame, dice, no, hombre.
4: Hombre, Chabelita, se me hace que sea ese de Ramos. Allá por el cactus o por el analco, por allá.
0: No, si es chileno. Tengo el número, se los digo, no es cierto. No, tengo el número.
5: Hola, Chabelita. Hola. Ahí para todas las Minion y todas las monstruos de Saltillo.
0: Saludos para los Minions y monstruos.
6: No vas para decir tus ojos, soy yo, Chabela. Ay. Te dije tus ojos. Lindos son tus ojos.
0: ¡Pero están discos!
7: Pues ¡ya, Chabelita, ya! No, pues esa es la mía. Chabelita, ¡ya!
0: ¡Ya! A ver.
8: Saludos a la raza.
0: ¡Saludos a toda la raza! ¡Saludos!
9: Chabela, ¿me puedes complacer con la canción? Le gustaba Gaster Feria y Lijuazú. De los hermanos Barrones, porfa.
0: ¡Vámonos rápidamente! A un corte comercial y regresamos. A ver si alcanzo a ponerle las canciones. A ver, acá qué dice el Villa, pero me dice, chales, habla como el papá
10: dando entrevista. Chales, habla como el papá dando una entrevista.
0: Ay, dice Chabela, ponte la barca con Chente, porfa, antes de que te vayas, amiga. Saludos para Castaños, Coahuila. Los primos de mi señora allá en Florida, municipio de General Cepeda. Que no se te olvide que aquí está su prima. Mi prima, sí, ahí está mi prima. Allá vive una tía, bueno, es una tía política, pero sí... Allá íbamos a cada rato nosotros. Panchis, hija de la difunta doña Ramoncita Herrera Elizalde. Saludos para todos ustedes allá en General Cepet City.
8: ¡Ay! Sí, ya te la sabes, preciosa. Saludos para ti, para toda la comitiva, para todos los chavalovers. Ahí para ¿cómo?
0: Carelli, Chave
8: chica
0: Carelli.
8: De Carelli, no sé cómo se llama ella. Esperemos que haya regresado de vacaciones. Para mi preciosa cielo, para Eve, para toda la raza. Y este mensaje es para el Cachurri. ¡Cachurri! Deja de estar mandando mensajes y saludos, hermano. Mejor mándale pensión a la a cielo. ¡Es show! ¡Es show! ¡Ánimo!
0: ¿Qué veo? ¡Un rival! ¿Qué estoy viendo? ¡Un rival! ¿Qué está pasando? ¡Ay, que se prende el cerro! ¡Jesucristo Redentor!
11: Chabela, ahora todo el mundo salió poeta.
0: ¿Verdad?
11: Saludos para Bernardo, que es chico gay.
0: ¡Saludos!
12: Hola, Chabelita, buenas tardes para toda la raza acá desde Monterrey, el regio loco, ya te la sabes, el Axel, aquí andamos presentes.
0: Que ¡ay, es el
12: excelente inicio de semana para ti y para toda la raza! Acá desde Apodaca, Monterrey, ya te la sabes. Oye, preciosa, a ver si puedes complacer con esta tarde algo de ahí del grupo R, si llama Soy Parrandero, o algo que estará bueno ahí de, algo de ahí de, de Bronco, algo de Bronco, porfa. Ahí te mando un fuerte saludo para toda la raza, y aquí andamos escuchando desde Monterrey.
0: ¡Saludos a Monterrey! Oiga, vámonos rápidamente al corte y regresamos. No te vayas, quédate conmigo.
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14: 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He buscado soluciones, he buscado ayuda, no solamente por la ciencia médica, sino también acudí con una persona que dice que sabe curar, pero no me ha podido ayudar. 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Quiero saber si esto es de verdad o es mentira, gran indiecito. Mi querida personita que me escribe este mensaje, déjeme decirle que analizo muy bien su carta astral, su fecha de nacimiento, y sin temor a equivocarme, puedo decirle que el problema que usted viene atravesando, pasando, es un daño, es por una maldad que viene causando una persona muy allegada, una persona muy cercana a usted, que le tiene coraje, que le ha venido teniendo envidia, y por esta razón decidió pagarle a un brujo, a un hechicero, para dañar su suerte, dañar su felicidad, dañar su estado de vida, porque usted ha cambiado, ha pensado incluso hasta en suicidarse, ha pensado muchas veces en salir huyendo hasta de su propia casa, de su propia familia, porque a veces no se siente a gusto, no a veces, sino que mucho tiempo viene sucediéndole esto, que llega a su casa y le dan ganas de salir corriendo, de salir huyendo. No se siente a gusto ni con su pareja, no se siente a gusto ni con sus hijos, no se siente a gusto ni con usted mismo. Y es por esa razón que usted viene teniendo tantos problemas, que viene teniendo tantas dificultades económicos y de salud. Es importante que si usted quiere cambiar esas cosas, quiere que usted sea una persona exitosa, feliz, como anteriormente lo era, es importante me visite, ya que le vienen haciendo un daño, una brujería de muy alto poder, y por esa razón, con limpias, con barridas como las que usted ha estado haciendo o le han estado haciendo donde usted está acudiendo, con eso no le van a solucionar ese 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Yo siempre he dicho, mis guitotos civilizados, que una limpia, una barrida es como cuando usted tala lo que son las ramas a un árbol. El árbol parece que se seca, pero nuevamente retoña y con más fuerza. Así que me hace el favor, si usted quiere curarse, vamos a tratar de raíz este caso, este problema, y tenga la seguridad que usted va a ser un testimonio más, mi querido guitoto. 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

0: los agarre confesados.
1: Y también en Panamá.
0: Y estoy segura que ustedes, toda la bola de chismosos, están así de, ay, ya que ponga el audio, Chabela, ya ponlo.
1: Cosa todo Cuba y también el general. 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
0: Saludos, Chabela, mi compadre, dice Maldonado. Saludos, Maldonado. Saludos al Cachichurris. Saludos para Orlando en Estelantis, allá anda Ramadero, allá anda trabajando. Para Pablo del Ejido Recreo de su borradita. Y saludos para la Betty Arévalo, que está cumpliendo años. Es la que le lava los calzones, dice.

0: Mariachi Churris. Ay, Jesucristo, espérame, déjame preparo. Ahí está. Vamos a ver qué dice.
1: ¿Qué te dijo?
0: ¿Qué?
1: Chabelita, felicidades, qué bueno, nos da gusto que te escuchen a nivel internacional, ¿verdad? Qué bueno. Dios te bendiga y te siga bendiciendo, Chabelita.
0: Te ignoró. ¿Sabe lo que tiene el Cachichurri?
2: Buenas tardes, Chavilurias. ¿Cómo andas? Oye, mándame un saludo para la Rosita de Tuzac, aquí de parte del Vaquero y ponme la maestra de Bronco. A ver si puedes, corazonzote melón.
0: A ver si puedo. Ahorita la pongo un ratito más, va. Si no alcanzo a ponerla, se las voy a dejar programadas, ¿ok? Para que no se enojen.
3: Chavelita, ¿a poco hoy no vas a regalar pasteles? Quiero uno.
0: Anda, qué barbaridad. Chave Quique, saludos de Cuellar. Chave Quique, si me estás escuchando, te amo, mi amor. Dice por acá, saludos al Chapulín de San Juan de la Vaquería, por favor, ya me reclamó que no le mando saludos. De Valdemar Domínguez, porfi, saludos. A ver acá qué dice este audio.
4: A ver, Chavita, cómprame una cancioncita para...
0: ¿Cuál será?
4: Un amigo que le decimos el Pato. Anda haciendo Pato Purific.
0: Nomás se anda haciendo pato en el trabajo, ¿verdad? ¡Qué bárbaro, un hombre!
5: No te conformaste con volver loco a Saltillo. Ahora quieres volver loco al mundo.
0: Pues es que todos.
6: ¿Qué tal, chiquita mamá, hombre? Eres tan hermosa que en mi corazón llora de felicidad al escuchar tu voz.
0: Anda,
6: y me gustaría que atrapáramos el amor a través de
0: corazón. ¡Ah, ya me la pusiste! Ahorita la voy a poner, es la que sigue, dice el Cachichurris. Es que ya no entendí, explícame, porfa, Cachichurris. ¡Qué bárbaro!
7: Te borró la sonrisa.
0: ¡Qué bárbaro, Cachichurris! Pues te anda bajando el mandado, Cachichurris.
8: ¡Cállese!
0: ¡Te anda bajando el mandado!
3: Me tiró el león, ¿qué pasó, Chavelita? Es que sabe que es verdad, por eso no responde. Y ya estaba listo para irme a Saltillo, ponerme los guantes para que diga, ¡ay, tiro, carrito por la casa del boxeo! Se le borró la sonrisa, Chavelita, sí sabe, pero no quiere decir. Y aquí el Maldonado anda.
9: Cachichurri, están peleando tu bicicleta, hombre.
0: Están peleando
3: defendiendo a su compadre.
0: Anda defendiendo a su compadre, Maldonado.
10: Buenas tardes, mi princesa hermosa.
0: ¡Hola, mi amor!
10: ¿Cómo amaneciste? Muy buenota.
0: Sí,
10: y buenas tardes. Aquí estoy, siempre te escucho.
0: Gracias,
10: soy
0: tu, mi amor.
10: Chavequí, que ¿no me amas o
0: te
10: no?
0: Te amo, con el alma.
10: Siempre dijiste eso.
0: Sí, y lo sostengo.
10: No me amas.
0: Lo
10: sí me amas.
11: Que no tiene
0: sí.
11: novio, dijo, otra vez.
10: Y no la tenía mujer. Novio, y yo soy el Chavequí, que ¿cómo te cuido? Y bye. Saludos para Cachichurri, saludos para Pofe, saludos para Chavecadeli.
0: Sí.
10: A Blanca, ¿y por qué no sale a Chavecadeli?
0: Chavecadeli no la he escuchado, si es cierto. Al rato manda mensaje.
6: No, mi Chabela. No es bicicleta, mis amigos. Mi Chabela es la locutora más hermosa de Coahuila. Les guste o no les guste.
0: ¡Ay!
6: Y ese corazón, estoy dentro del corazón de ella. Y ella está dentro de mi corazón. Dios les bendice y no sean envidiosos. Yo quiero a la buena, a la Chabela. Por eso le dedico Atrapa el Amor.
0: ¡Ay!
4: Oh, chiquitita, ya volviste locos a todos. Ya estamos haciendo puras incoherencias.
0: Ay. Poquito nomás, poquito.
3: Saludos, mi Chave Quique, hijito mío de mi corazón. Saludos, precioso, mi hijo.
12: Chabelita, complázame con la de Legítimo o la de Laberinto, la de la barra, una vieja barra.
0: A ver si alcanzo, Chabelos. Vámonos rápidamente con esta canción de complacencia. ¡Atrapa el amor! ¡No te vayas! ¡Quédate!

0: vamos, pero regresamos. Ya volvemos con la chica grupera en la SJ. 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
1: 5:54, 28 grados centígrados.
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3: Don Roberto C. González y quienes integramos RCG Media nos unimos al dolor que sufre nuestro compañero Cirilo Castillo Hernández por el sensible fallecimiento de su amada madre, Petra Hernández Mateo. Que la gloria de Dios la acompañe y calme la pena de su familia en estos momentos. Descanse en paz, 17 de agosto de 2026.
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2: Estamos de regreso.

0: para estar aquí. Las tres orotas escuchando a esta loca. Saludos a toda la raza de Jardines de los Bosques.
1: Con mis amigos no voy a parar.
0: Para Ramos Arizpe, todos los que nos están escuchando, saludos.
1: Que esta no.
0: A todos los Chabelovers también, gracias. A ver acá, último audio.
2: Hasta mañana, Chabelita.
0: Hasta mañana, mi amor.
2: Descanses.
0: Igualmente.
2: Te amo.
0: Te amo.
2: Póngame el botecito ya. A la encima del cielo también, por favor.
0: Okay.
2: Soy tu princesa. Bye.
0: Saludos, mi amor. Te la dejo programada. A ver acá qué dice. Es la Chave Carelli.
3: Chabela.
0: ¿Qué hubo?
3: No tengo internet. Me está fallando.
0: Ah,
3: pero
0: con razón.
3: Ya sabes que tengo mis comunicadores.
0: Yo,
3: ¿verdad?
0: Sé.
3: Y pues no estoy escuchándote ni en el live, pero tengo mis comunicadores. Así que hazme el favor, Alexander, hazme el favor de bajarle a tu choro, porque el Cachichurris tiene respaldo. Además, tú eres nuevo, así que aquí el barrio lo respalda. Aparte, por favor, Alexander, cálmate. Hasta a mí me escribes, te dicen la Cruz Roja. A todo mundo le andas hablando y a todo mundo le andas diciendo mi amor.
0: ¿Eh? Gobiérnate, gobiérnate, Alexander, gobiérnate, por favor. Controla las hormonas.
4: Está bien, Chabelita, y nos vemos mañana, primeramente, Dios, si ya nos permite. Que Dios te bendiga.
0: Igualmente.
4: Bueno, un abrazo. Adiós.
0: Adiós, Cachichurris, cuídate.
5: Ay, ay, ay. Tengo que hablarles a mi gente para que me defienda. Ay, ay. ¿Qué pasó, Carely? Yo te mando un saludo siempre. ¿Cómo me tratas tan mal?
6: Gobiérnate.
0: ¡Qué barbaridad!
7: Buenas tardes, Chabela. ¿Me puedes mandar saludos desde Monterrey, municipio de Escobedo?
0: ¿Saludos?
7: De aquí de la colonia de Portales de San Francisco hasta Saltillo, Coahuila, a la colonia de San Ramón. Y me puedes poner una canción de Los Invasores, Ya No Te Amo, para una persona que vivía en Saltillo y no se vino conmigo a vivir aquí a Monterrey. Ay,
0: ya no la
7: favor.
0: Amas.
7: Gracias, saludos.
0: Por eso ya no
7: desde
0: la
7: Monterrey
0: amas.
7: Hasta Saltillo, Coahuila.
8: Aquí andamos bien llenos, mi Chabela. Venimos hasta el tronco, ya no se suban. Saludos aquí en la ruta 229.
0: Oiga, pues cuídense mucho. Ahí estuvo el programa del día de hoy. Gracias, estuvo muy bueno.
9: Nos vemos hasta mañana, Chabela.
0: Adiós,
9: que descanses.
0: Profe.
9: Saludos, el profe. Y un saludo al Chave Quique. Se le quiere. Y ponle el botecito, por favor, porque quiero bailar.
0: Profe, muchísimas gracias por su
10: cerveza.
0: Por su patrocinio de la sección.
10: Cuídense
0: mucho, les mando un besote y un abrazo. Nos vemos el día de mañana, ya lo sabes. A

0: Bueno, mi gente, ya se va la chica grupera, Ceci Elizondo.
1: Ceci Elizondo.
0: Esperamos que hayas disfrutado de la música, historias y buen ambiente. 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
1: ¿Cómo les va? Muy buenas tardes. De regreso con más información a través de RCG Radio. 6:02. Tenemos una temperatura en este momento de 28 grados. El gobernador de Coahuila, Manolo Jiménez, inauguró este lunes el Centro Integral de Seguridad Pública y Protección Ciudadana de la Región Centro, este ubicado en la colonia El Pueblo de Monclova. La obra tuvo una inversión estatal de 18 millones de pesos y 6 millones municipales, sumando en total 24 millones. Este centro va a coordinar la vigilancia de los 13 municipios de la región, donde van a participar todas las corporaciones policíacas mediante el monitoreo de alrededor de 1,000 cámaras de seguridad.
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1: A pocos días del inicio del ciclo escolar 2026-2027, la Procuraduría Federal del Consumidor llama a padres de familia a planear sus compras y comparar precios para evitar gastos innecesarios. Como parte de este operativo, la Profeco mantiene un monitoreo de 734 productos escolares, entre útiles, uniformes y tenis, con el fin de ofrecer información que permita a las familias tomar las mejores decisiones de compra.